Muy buenas tardes, bienvenidos a la tercera edición de ORT Noticias. Yo soy Pauletti Rodríguez, gracias por sintonizarnos en esta tarde. Vamos con los titulares de hoy. Saldo blanco en fiestas patrias, gobernador retoma gira por municipios. Fiscalía admite déficit de ministerios públicos y policías investigadores. Incorpora Tamaulipas 800 nuevas cámaras a la red de videovigilancia. Con esto y más en unos momentos.

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0: 6 de la tarde con 2 minutos, 33 grados de temperatura a esta hora de la tarde. Y bueno, para los próximos días hay pronóstico de lluvia, al menos 90% de probabilidades aquí en la capital del estado para lo que será jueves y viernes, con máximas de 35 grados el día de mañana y el viernes pues unos grados menos, 31 grados sería la máxima. Este pronóstico pues va a continuar para el fin de semana, aunque con un menor porcentaje en la probabilidad de lluvias. De igual forma, a inicio de la siguiente semana pues podría aumentar este pronóstico. Le vamos a estar actualizando esta información, pero por lo pronto pues tómelo en cuenta. Si va a salir, pues hágalo con precaución. Si está lloviendo, ya sabe qué vialidades hay que evitar, sobre todo el eje vial, que es donde más se inunda, ¿verdad? Y bueno, también ya iniciando con la información de hoy, pues el día de hoy, el gobernador Américo Villarreal encabezó en Ciudad Victoria el desfile cívico-militar por el 216 aniversario del inicio de la independencia de México. Ahí, bueno, habló sobre este saldo blanco. Vamos a escuchar esta entrevista que le hizo Italia Soler, que nos tiene listo el reporte. Adelante, buena tarde.
1: Gracias, Pauletti Rodríguez. Buena tarde a la audiencia de URT Noticias. Comentándoles que tras la celebración por el 216 aniversario del inicio de la independencia de México, el gobernador Américo Villarreal Anaya reportó saldo blanco, saldo positivo en la jornada del 15 de septiembre, en donde se desarrolló el grito de independencia, y también un saldo blanco este 16 de septiembre con motivo de los desfiles en las diferentes ciudades del estado. Anunció que mañana jueves retoma ya su recorrido por los municipios de Tamaulipas, donde todavía están pendientes 21 segundos informes de los gobiernos municipales. El mandatario estatal destacó la respuesta ciudadana durante la ceremonia del grito de independencia que se llevó a cabo aquí en Ciudad Victoria y señaló que recibió reportes favorables de las actividades realizadas en las 43 cabeceras municipales. Villarreal Anaya indicó que la celebración se desarrolló sin incidentes, de acuerdo con los reportes recibidos desde los municipios, donde también se registró una importante presencia de ciudadanos en las plazas principales. Concluida esta jornada patriótica, la agenda estatal pues vuelve este jueves a los municipios. El gobernador explicó que retoma la asistencia a estos segundos informes de los alcaldes. Ahora se va hacia la zona huasteca y la zona sur de Tamaulipas. Escuchemos las declaraciones del gobernador Américo Villarreal.
2: Muy bien, aquí en Ciudad Victoria, y lo mismo me reportaron a nivel de los 43 municipios, donde hubo una muy buena afluencia en cada una de las plazas de las cabeceras municipales, y no tenemos ninguna novedad, así es que fue una buena fiesta. Iniciamos, nos faltan principalmente, ahora sí, de la zona, principalmente de la Huasteca, del sur, los municipios alrededor son 21 municipios que están pendientes, que a partir de mañana reiniciamos esta acción republicana, atendiendo a la invitación de los presidentes municipales a escuchar con atención su segundo informe y seguir viendo cómo nos sumamos para el progreso y bienestar de los tamaulipecos.
1: Bueno, precisó que son 21 municipios los que aún están pendientes de recibir su visita, por lo que continuará esta dinámica de acompañamiento institucional. Esta gira, dijo también, pues permite conocer de primera mano los avances y los pendientes de los gobiernos municipales en una etapa en la que las administraciones locales pues se acercan a la recta final de su año de gestión. Es mi reporte. Que tengan una excelente tarde.
0: Gracias, Italia. Y bueno, luego de estas celebraciones, pues el gobernador va a continuar con esta gira por los municipios para estar presente en estos distintos informes de los alcaldes. El día de mañana estará por allá por Miquihuana y luego, bueno, el viernes en Ocampo y Gómez Farías también. El fin de semana, bueno, estaría por Jicotencar y El Mante, Antiguo Morelos y Nuevo Morelos. A inicios de la siguiente semana se estará ya por la zona sur, en Altamira, Madero y Tampico. Esta es parte de la gira que está realizando el gobernador para estar presente en los informes de los alcaldes de Tamaulipas, ¿verdad? Y bueno, también donde hubo celebración por el Día de la Independencia fue allá por la frontera, en el municipio de Nuevo Laredo, donde participaron alrededor de 5,000 neolaredenses. Pues el gobierno de Nuevo Laredo llevó a cabo este desfile conmemorativo por el 216 aniversario del inicio de la lucha por la independencia de México, una celebración que reunió a las familias, estudiantes, instituciones y también los cuerpos de seguridad para mantener viva una de las tradiciones cívicas más representativas de la ciudad. Este recorrido se desarrolló desde la zona de la Plaza Hidalgo hasta la explanada Fundadores, donde las familias se dieron cita para disfrutar del paso de los diferentes contingentes y conmemorar una fecha que representa el orgullo, la historia y la identidad nacional. La presidenta municipal, Carmen Lilia Canturrosas Villarreal, destacó que durante los últimos años este desfile ha recuperado su presencia entre las familias de Nuevo Laredo, quienes nuevamente salen a las calles para disfrutar de esta tradición junto a sus hijos. Vamos a escuchar esta declaración de Carmen Lilia Canturrosas.
3: Muy felices de ver a tantas personas desfilar este día tan importante de nuestra patria, como bien lo mencionan, y aparte pues en este día que es sumamente importante para todos los mexicanos. Este desfile que en los últimos años ha vuelto a tomar vida, que como ustedes saben había quedado olvidado, pues nosotros haciendo lo propio, devolviéndole a la gente estos espacios que son para todos ellos. Ahorita que veníamos precisamente de la Plaza Hidalgo para acá, me tocó ver ya nuestras banquetas otra vez y las orillas de la calle Guerrero ya con más gente que el año pasado, sí, y que hace 2 años y que hace 3 años. Entonces estoy muy contenta de que poco a poco lo que nosotros vivimos como niños, como adolescentes, como jóvenes, y que por tiempo se había perdido, hoy en día vuelve a tomar vida. Y quiero agradecerle muchos a todos los contingentes que este día estuvieron presentes y que le dan vida a este nutrido y bonito desfile de 16 de septiembre.
0: Para este evento se contó con la participación de 63 contingentes y 4,898 participantes, entre los que se incluyeron 24 escoltas de bandera, 12 bandas de guerra, 3 pentatlones, una asociación de cabalgantes y 7 carros alegóricos que dieron color y solemnidad a esta celebración patria. Bueno, también la presidenta municipal reconoció la participación de todos los contingentes que hicieron posible esta celebración y agradeció especialmente a las familias, a los padres de familia y maestros que se sumaron a esta jornada cívica. Con la realización de este desfile, el gobierno de Nuevo Laredo fortalece los espacios de convivencia familiar y la participación ciudadana, al tiempo que mantiene vivas las tradiciones cívicas que forman parte de la identidad de la ciudad y también del orgullo de ser mexicanos. Bueno, así se estuvo celebrando por allá en la frontera, en el municipio de Nuevo Laredo. Vamos a ir a una primera pausa y regresamos con más.
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1: Seis de la tarde con 12 minutos. Seguimos con más información y en materia de seguridad, la Fiscalía admite déficit de ministerios públicos y también de policías investigadores. Esta información la tiene mi compañero José Gregorio Aguilar. Adelante, buena tarde.
2: ¿Qué tal, Pauletti? Muy buenas tardes a ti, a la audiencia de ORT Noticias. El fiscal de Tamaulipas, Eduardo Gobea Orozco, reconoció que la institución enfrenta un déficit importante de personal sustantivo, particularmente en agentes del Ministerio Público y policías investigadores, lo que ha ralentizado el avance de las investigaciones. Actualmente la Fiscalía cuenta con menos de 400 agentes del Ministerio Público y alrededor de 900 policías investigadores, pero las necesidades reales son de al menos 600 ministerios públicos y 1.500 policías. Las metas de reclutamiento para los siguientes 2 años son muy altas, pero se está trabajando en convocatorias y cursos de formación.
3: Las necesidades de personal operativo son importantes y bueno, hay una sinergia también que creo que es importante resaltar. Hemos seguido con el proceso de depuración de personal, especialmente personal sustantivo, que son agentes del Ministerio Público, policías y peritos. Hemos continuado recientemente, el número de agentes del Ministerio Público que han causado baja por distintas razones se ha incrementado. Ya ahorita hablaríamos de alrededor de unos, tan solo agentes del Ministerio Público en lo que va del año, por lo menos unos 15 que han causado bajas, y a esto habría que sumarle peritos, policías, personal que no ha acreditado las evaluaciones de control de confianza y algunos niveles, mandos medios y superiores que también han causado baja. Hoy día el estado de fuerza en la policía investigadora está cercano a los 900 elementos.
2: Gobea Orozco explicó que en lo que va del año, 15 agentes del Ministerio Público han causado baja, como ya escuchamos, además de peritos y policías que no acreditaron evaluaciones de control de confianza. También se han depurado mandos medios y superiores. Pauletti, la información para la audiencia de ORT Noticias.
1: Y bueno, para reforzar la seguridad en la entidad, también le comparto que se van a incorporar 800 nuevas cámaras a la red de videovigilancia. Todos los detalles de esta información con mi compañera Gabriela Sustaita. Adelante, buena tarde.
4: Pauletti, ¿qué tal? Muy buenas tardes. Un gusto también saludar a todo el auditorio. Mira, déjame comentarte que Tamaulipas reforzará su red de videovigilancia con 800 nuevos equipos que serán instalados antes de que finalice el 2026. El secretario de Seguridad Pública en el estado, Carlos Arturo Pancarto Escudero, informó que esta incorporación permitirá ampliar a casi 5.000 el número de cámaras en toda la entidad, aunque aclaró que la cifra puede variar de acuerdo con los resultados que se obtengan en cada uno de los municipios. Actualmente indicó que existen 4.100 dispositivos en operación y añadió que las nuevas instalaciones se están priorizando en los municipios con mayor densidad poblacional e incidencia delictiva. Asimismo, informó que durante los últimos 3 meses no se han registrado eventos de destrucción de cámaras por parte de grupos criminales, situación que atribuyó al seguimiento puntual que se mantienen sobre estos equipos.
5: Claro que sí. Y tenemos alrededor de 4.100. Pues en este año estábamos calculando que se establecieran unas 800 más o menos, a ver si se puede llegar a las 5.000, pero eso es un número muy todavía no total, no determinado, porque varían muchas cosas, sobre todo donde mejor nos dan resultados.
6: ¿Y en qué municipios principalmente?
5: ¿En los más grandes? Los más grandes. ¿No?
6: ¿De estas cuántas son destruidas por grupos diversos?
5: Ahorita ya no hemos tenido esos eventos, ¿no? Porque les dimos un seguimiento muy puntual y el dispositivo tiene la misión principal de acudir en donde se suscite un evento de estas características. Hasta ahorita no hemos tenido, me refiero en estos últimos 3 meses. ¿No?
4: Lo anterior lo declaró tras ser cuestionado sobre el operativo de seguridad que se implementa en Reynosa, municipio donde reconoció que las cámaras de videovigilancia han sido una herramienta importante para mejorar la coordinación y la capacidad de reacción de las corporaciones, además de proporcionar información precisa sobre hechos delictivos. Sobre el reforzamiento de seguridad que se ha implementado en esa ciudad fronteriza, Pancardo Escudero informó que son poco más de 100 los elementos los que están participando, entre personal del Ejército, la Guardia Nacional, la Guardia Estatal y la Fiscalía General de Justicia, quienes llevan a cabo patrullajes programados en colonias y zonas comerciales. Pauletti, en la información que tengan, una excelente tarde.
1: Gracias, Gaby. Bueno, en otro tema, déjeme compartirle que ayer se vivió una complicada situación y momentos de tensión en el sur de Tamaulipas, luego de que una mujer señalada por ciudadanos como presunta responsable de varios robos fue retenida y agredida públicamente. De acuerdo con los reportes, la mujer habría cometido un nuevo robo y posteriormente buscó refugio al interior de una tienda de conveniencia donde fue ubicada por ciudadanos que la reconocieron y comenzaron a señalarla por otros presuntos atracos. La multitud la sacó del establecimiento y la mantuvo rodeada mientras esperaba la llegada de las autoridades, y en medio de la molestia algunas personas comenzaron a agredirla y la mujer terminó con el cabello rapado, siendo exhibida públicamente. Finalmente, elementos de la Guardia Estatal arribaron al lugar y trasladaron a la mujer, identificada como Carmen, ante la Fiscalía General de Justicia de Tamaulipas, donde quedó a disposición del Ministerio Público. Y sobre esta situación, el coordinador de la Guardia Estatal en la zona sur de Tamaulipas, Ludwig Porras Rangel, fue contundente al señalar que aunque una persona sea señalada de cometer un delito, los ciudadanos no pueden tomar la justicia por propia mano. El funcionario explicó que la exhibición, el maltrato, la humillación, el hostigamiento o cualquier agresión que provoque sufrimiento físico también pueden constituir un delito y deben ser investigados por las autoridades. Vamos a escuchar esta declaración de Ludwig Porras.
0: Profesionalmente fueron muy tolerantes. Este es un valor que deben tener los policías. Nuestros guardias estatales actuaron muy bien. Si se fijan, al momento de que arriban, el guardia estatal le pregunta que si está bien, ¿no? Independientemente de que haya cometido un delito, es un ser humano y nuestra Constitución lo marca, el artículo 17, nadie puede hacer justicia por su propia mano, ¿no? Yo creo que hizo un robo, pero también cometieron varios delitos contra la persona. Sí, y deben de ser investigados, desde vejaciones, muchas cosas que realizaron hacia esta mujer, ¿no?
7: ¿La presunta responsable dónde se encuentra, delegado?
0: Bueno, anoche se puso a disposición de la fiscalía, ayer se puso a disposición de la fiscalía en espera de que vayan a denunciar, y creo que no habían ido a denunciar. Ese es el problema, ¿no?
1: Bueno, también dijo que será la Fiscalía General de Justicia la encargada de investigar tanto los señalamientos de robo en contra de la mujer como las circunstancias en las que ocurrió la agresión para determinar las responsabilidades que correspondan, e hizo un llamado a la ciudadanía para denunciar los delitos ante las instancias correspondientes y evitar cualquier acto de violencia o justicia por propia mano, ya que una acusación no autoriza a los ciudadanos a detener, agredir o humillar a una persona. Ahí está ya la declaración oficial sobre esta situación tan complicada que se vivió por ahí en la zona sur, y vamos a estar atentos pues de lo que pase con este tema, ¿verdad? Vamos a ir a una segunda pausa y regresamos con más.
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1: Seis de la tarde con 22 minutos y seguimos con información ahora en materia de turismo, porque Tamaulipas se prepara para mostrar parte de su identidad y sus tradiciones en un encuentro que reunirá a los pueblos mágicos de todo el país. Serán 177 pueblos mágicos, entre los que Tula buscará hacerse notar con lo que le da identidad, sus tradiciones, su cultura y particularmente la cuera tamaulipeca, que será llevada a una actividad con la que se pretende alcanzar un récord Guinness durante el Encuentro Nacional de Pueblos Mágicos. Este evento se desarrollará del 26 al 29 de noviembre en Tampico y reunirá a las delegaciones de los 177 pueblos mágicos del país en una celebración que además marcará los 25 años de este programa turístico. El secretario de Turismo de Tamaulipas, Benjamín Hernández, explicó que la participación de Tula contempla actividades que van más allá de la exhibición de productos, pues se busca incorporar elementos de su propia tradición al programa del encuentro. La cuera será uno de los elementos con mayor visibilidad dentro de esta participación. La intención es llevar esta prenda representativa de Tamaulipas a una dinámica que busca conseguir un reconocimiento Guinness. Además de la actividad cultural, Tula estará vinculada a un encuentro que pretende poner en contacto la oferta turística de los pueblos mágicos con compradores. De acuerdo con Benjamín Hernández, serán 150 los compradores que acudirán para conocer y levantar información sobre los productos turísticos que se ofrecen. Vamos a escuchar la declaración de Benjamín Hernández.
18: Va a haber callejoneada de Tula, va a haber en Tampico. Vamos a hacer el récord Guinness de las cueras acá en Tula, como lo anunció también ayer en su informe el químico René Lara. Va a haber una carnita asada también, justamente para los 150 compradores que vienen a hacer el levantamiento de todos los productos turísticos de los pueblos mágicos. Y pues bien contentos, porque nos toca también el 25 aniversario del programa de Pueblos Mágicos, entonces es algo que pues tenemos que festejar bastante.
1: Bueno, el escaparate también incluirá artesanías y gastronomía de los 32 estados, por lo que la presencia de Tula ocurrirá en un escenario donde cada destino buscará mostrar aquello que lo distingue. Para el secretario, la coincidencia del encuentro con el 25 aniversario del programa de Pueblos Mágicos añade otro elemento a la celebración, mientras Tamaulipas pues está preparando actividades para que sus dos pueblos mágicos tengan presencia durante el evento nacional. Sin duda, pues un buen escaparate para los pueblos mágicos de Tamaulipas. Y bueno, pasando a otro tema, al tema político, más allá de cumplir con los requisitos legales para aparecer en una boleta, los partidos políticos tendrán que revisar qué hay detrás de los perfiles que pretendan postular. Así lo advirtió el presidente del Instituto Electoral de Tamaulipas, Juan José Ramos Charre, al señalar la existencia de riesgos relacionados con vínculos o nexos que podrían comprometer la equidad de la contienda. Bueno, tras este arranque del proceso electoral 2026-2027, el titular del organismo electoral puso sobre la mesa como uno de los principales desafíos esta posible intervención de grupos que operan al margen de la ley o de grupos de poder fáctico en la voluntad ciudadana y en la competencia electoral. Sostuvo que la primera responsabilidad corresponde a los propios partidos, quienes deberán ser rigurosos al momento de seleccionar a sus candidatos y no limitarse a comprobar que cumplen con los requisitos de elegibilidad. El presidente del IETAM planteó que los institutos políticos cuentan con mecanismos para apoyarse en la revisión de los perfiles e hizo un llamado a utilizar las herramientas disponibles para identificar posibles zonas de riesgo antes de que las candidaturas lleguen a las boletas. Vamos a escuchar la declaración de Juan José Ramos.
16: A los partidos políticos les corresponde de entrada vigilar y escoger con rigor, ¿sí?, los perfiles adecuados, los perfiles de personas no solo que cumplan con los requisitos para ser candidato o candidato a un cargo de elección popular. Eso yo creo que lo tenemos que dar por sentado. El problema es lo que está abajo de, lo que se esconde, justo, lo que no se hace evidente, los vínculos, los nexos, ¿sí? Esa es una tarea a la cual los partidos políticos tienen que someter, si queremos justo que nuestras elecciones sean democráticas, si queremos erradicar fenómeno, ¿sí?, de la violencia en política y en elecciones, necesitamos ser exigentes. Desde ahí se le debe cerrar la puerta a quien busca empañar, ensuciar el proceso electoral.
1: Y bueno, justamente en este contexto en el que el IETAM coloca sobre la mesa la responsabilidad de los partidos al definir sus perfiles y elegir a quienes buscan competir en la próxima elección, pues también comienzan a hacerse visibles los primeros movimientos políticos rumbo al 2027. En Ciudad Victoria, dos nombres han comenzado a llamar la atención en los últimos días, Juanjo Salazar y Jorge Tico García. Pues Juanjo Salazar anunció el pasado 8 de septiembre su salida definitiva de Movimiento Ciudadano, partido en el que ocupaba la Secretaría Estatal de Gestión Social y también formaba parte de la Coordinadora Nacional. Esta salida estuvo acompañada de cuestionamientos sobre la forma en la que estaban tomando decisiones al interior de MC. Días después también, pues Juanjo Salazar junto a Jorge Tico García aparecieron en una reunión con la dirigencia estatal del PAN, encabezada por Gloria Garza y César Verástegui Hostos. Y bueno, posteriormente se habló de la incorporación de ambos al Partido Acción Nacional en un movimiento que los coloca nuevamente en el escenario político de Ciudad Victoria rumbo al proceso de 2027. Y precisamente estos movimientos políticos pues nos llevaron a preguntarle a la audiencia en nuestra encuesta del día, pues a ver qué lectura le dan a estos cambios. La pregunta de hoy: ¿cree que el cambio de Juanjo Salazar y Jorge Tico al Partido Acción Nacional demuestra que su prioridad es conseguir una candidatura antes de mantener una verdadera identidad partidista? De las personas que participaron, un 79% respondió que sí, es decir, que sí considera que este cambio de Juanjo Salazar y Jorge Tico García al PAN refleja una prioridad por conseguir esta candidatura antes de mantener su identidad partidista. Por otra parte, bueno, un 21% respondió que no considera que influya en este tema. Y está todavía la pregunta en nuestra página de Facebook ORT Noticias, a donde lo invito a que nos vaya a seguir y nos deje por ahí sus comentarios para que nos diga qué opina sobre esta situación. Y eso ha sido todo por hoy. Muchas gracias por sintonizarnos en esta tercera edición de ORT Noticias. Que tenga una excelente tarde.
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0: 5 de la tarde.
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5: Bienvenidos sean todos ustedes, mis queridos hermanos, a este su programa Mensajes para un Mejor Mañana. Somos su grupo internacional Luz y Verdad, y como siempre y todos los días, en este horario, estamos aquí con el único propósito de ayudar, con el único propósito de sacarle de dudas y con el único propósito de echarle la mano. Mucho cuidado, hermanos míos, con personas que se están haciendo pasar por nosotros. Nosotros solamente atendemos en el domicilio que anunciamos aquí. Entonces no se vaya a dejar confundir, mi querido hermano, porque hay gente, hay charlatanes que se quieren hacer pasar por nosotros. Y esto, mi querido hermano, pues yo los pongo en alerta para que usted, mi querido amigo, no vaya a tener problemas y no vaya a tener dificultades. De modo que si usted ve que la suerte lo ha abandonado, que el dinero no le rinde, que las cosas no le salen, que por más que usted quiere salir adelante no puede, que usted todo lo que se propone solamente le pasa fracaso y fracaso, que usted en vez de ir hacia adelante, usted retrocede, que en su casa ha llegado el desamor, está a punto usted de divorciarse, su dinerito se le va de su mano como una bocarada de humo, sus hijos están agarrando el camino incorrecto, con malas juntas, malas compañías, no consigue usted trabajo, se siente enfermo, pero no de enfermedad normal, sino de una enfermedad rara o extraña, la medicina no le hace a usted, no le hace el efecto. Mi querido hermano, recuerde que usted ha podido ser dañado, ha podido ser usted, mi querido hermano, maleficiado, le han podido poner una mala energía, una mala vibración, una mala influencia. Cualquier cosa de estas ha podido pasar dentro de su vida normal, mis queridos hermanos, y esto usted tiene que estar alerta, esto usted tiene que estar pendiente, y eso es como todo. Si nosotros, mis queridos hermanos, cuando tenemos nuestro coche y llevamos al coche a que nos lo arreglen porque está averiado, porque se dañó, porque ya no funciona, si un aparato electrónico, mi querido hermano, un aparato eléctrico en la casa, que la licuadora, que la refri, que el televisor, se nos daña y lo tenemos que llevar a reparar, hay muchas personas que viven más pendiente de eso que de su propia vida. Entonces nos sentimos mal, sentimos que vamos de fracaso en fracaso, vemos que el dinero no nos rinde, nos pasa una y otra cosa y todo para atrás y para atrás, y la mala suerte que nos llegó y se quedó con nosotros y el dinero no rinde y cuando

0: pronta para que usted salga adelante. Y esa solución, si usted lo desea, si usted tiene fe en Dios y tiene confianza en nosotros, puede llegar con su grupo internacional Luz y Verdad y nosotros le vamos a solucionar su problema. Eso sí, le vamos a desengañar primero. Le vamos a decir si lo que a usted le está sucediendo es normal o no es normal. Y si es normal, le decimos vaya a su médico, vaya a su especialista. Si son cosas naturales, se lo decimos. Pero si nos damos cuenta de que usted ha sido dañado, de que a usted le han puesto un trabajo de malas energías o de malas vibraciones, le vamos a decir, sométase a un tratamiento con nosotros, mi querido hermano. Sométase usted a un trabajo de índole espiritual y esotérico para poder retirar de su vida tanta mala vibración, tanta mala influencia y que las cosas le salgan bien. 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
1: 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Para nosotros es muy agradable que las personas nos llamen. ¿Por qué? Porque ustedes son los que hacen el programa. Regáleme, por favor, la persona que está en la línea. Deme, por favor, su fecha de nacimiento.
2: Es 24 de abril del 66.
0: 24 de abril de 66, usted pertenece a la constelación de Tauro. Ajá. Mi querido hermano, donde vemos que el día de suerte para usted es el día jueves, el elemento, ajá, para usted es el agua, su planeta es Júpiter, mi querido hermanito, el color para usted, el que más le quede, el azul en cualquiera de sus tonos, ojalá utilice algo de oro en su cuerpo. Ajá. Y pueda utilizar un perfume que contenga pino.
2: ¿Pino?
0: Pino, sí señor.
2: Ok.
0: A ver, ¿en qué le puedo ayudar?
2: Le comentaba al compañero que me atendió que quería saber algo, a ver si se podía, de sobre mi compañera.
0: Sí, deme la fecha de nacimiento de ella.
2: Es 18 de agosto del 67.
0: 18 de agosto del 67, ya pertenece a la constelación de Leo.
2: Ajá.
0: Sí, y hijo de Dios, ¿usted ha llevado a su compañera, a su mujer, a su esposa, al médico?
2: Bastantes veces ha ido, pero pues un montón de medicina que le han dado. Según, ajá, ella padece supuestamente los riñones.
0: Y obra y no obra, y a veces sí, a veces no.
2: Y a veces sí anda bien unos 15 días y después otra vez.
0: Muy bien.
2: Yo quisiera saber si me pueden ayudar de esa forma.
0: Ok, con mucho gusto. Realmente, yo le voy a desengañar, mi querido hermano.
2: Ajá.
0: Donde le quiero decir que, según lo que yo veo en el horóscopo de ella, mi querido hermano, ella está siendo dañada.
2: Ajá.
0: ¿Ok?
2: Sí.
0: Hay un daño en ella,
2: ajá,
0: mi querido hermano, y ese daño no le permite que realmente la medicina obre de la mejor, ajá, manera. La medicina que le ha mandado el médico es la correcta.
2: Sí.
0: ¿Sí? Pero se presenta el problema, mi querido hermano, de que desafortunadamente, ¿sí?
2: Ajá.
0: No le hace la medicina porque hay un daño en el cuerpo de ella.
2: Ajá.
0: Y ese daño hay que sacarlo para que la medicina siga obrando y ella pueda salir bien de su tratamiento que el médico le está dando.
2: ¿Eso es puesto por alguien?
0: Sí, señor. Es puesto, ajá, por alguien. Sí, señor.
2: Sí, como es que yo la conocí, ella trabajaba en... ¿Cómo le puedo decir? ¿Es algo penoso?
0: No. No lo diga, no hay necesidad.
2: Ajá.
0: Tranquilo. Cuando estemos en consulta, allá, ajá, lo platicamos.
2: Okay.
0: ¿Estamos? Entonces,
2: estamos.
0: A ella la dañaron, hermano, y hay que curarla. Me gustaría que fuera, pero que fuera con ella.
2: Ok, voy a poner...
0: Deben ir los dos, sí, ella, por favor, y yo los atiendo con mucho gusto.
2: Muy bien, ¿sale? Me pongo de acuerdo con ella y por ahí estaremos. Muchas gracias.
0: Que Dios lo bendiga, gracias por su llamada.
2: Igualmente.
0: Hasta luego.
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0: 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Sí, ya tenemos otra llamadita. Gracias. Sí, por favor, la persona que en este momento nos escucha, regáleme por favor su fecha de nacimiento.
1: Soy el 27 de enero del 81.
0: 27 de enero del 81, ajá, su signo zodiacal es Acuario. Ajá. Pertenece usted a la constelación de Acuario, mi querida, sí, hermana, donde para usted el elemento es el agua. Quiero decirle que el día de suerte para usted es el día lunes. Su planeta es la luna. El color para usted, el negro. Metal para usted, el cobre. Ojalá utilice un perfume que contenga pino. Ajá. ¿Sí? Sí. Le recomendamos mucho que ojalá usted pudiera utilizar una piedra que fuera rubí. Ajá. ¿Sí? Sí. Y que usted debe cuidar mucho, mi querida hermana, el aparato reproductor femenino. Ajá. ¿Ok?
1: Sí.
0: A ver, mi querida hermana, ¿en qué le puedo ayudar?
1: Yo le hablo porque yo y mi esposo hace 2 años le salió un grano en la parte de la pierna.
0: A él.
1: Y este...
0: Pero a él.
1: Ajá.
0: Sí.
1: Él es el 18 de septiembre.
0: Sí.
1: Del 71.
0: Él es de signo zodiacal Virgo.
1: Es el 18 de septiembre del 71.
0: Correcto, él es Virgo.
1: Virgo.
0: Muy bien, a él lo llevaron, me dice usted que a él le salió un grano en la pierna.
1: Sí, le salió un grano en la pierna.
0: ¿Hace cuánto tiempo?
1: Hace como 2 años.
0: 2 años.
1: Sí.
0: Muy bien, ¿y qué ha pasado con ese grano?
1: Pues
0: ¿ha ido creciendo?
1: Sale mucha pus y no se le puede curar.
0: Sale pus.
1: Sí.
0: Muy bien. ¿El médico qué le ha dicho?
1: Pues fuimos a ver y me dijeron que le iban a operar, pero él no se quiere operar porque, bueno, tiene miedo.
0: ¿Miedo de qué?
1: Pues no sé, me dijo que sí, puede ser brujería o
0: algo
1: pues.
0: Así. Bueno, mi hermanita, ajá, yo le voy a decir una cosa. Sí. ¿Él dónde está ahora?
1: Ahorita está escuchando la radio allí.
0: Muy bien. Entonces, él que me está escuchando,
1: ajá,
0: quiero decirle, mi querida hermana, que esto que a él le está pasando,
1: ajá,
0: no es sobrenatural.
1: Ajá.
0: No es un mal que le hayan puesto,
1: sí,
0: ni una brujería.
1: Ajá.
0: No es brujería.
1: ¿No es brujería?
0: No, señora.
1: Ajá.
0: No es maldad.
1: Ajá.
0: ¿Estamos?
1: Sí.
0: Estas cosas suelen suceder, mi querida hermana.
1: Sí.
0: No suelen suceder a los seres humanos.
1: Sí.
0: Desafortunadamente. ¿Estamos?
1: Sí.
0: Él no puede dejar que esto siga avanzando,
1: ajá,
0: porque le puede dar algo peor.
1: Sí.
0: Pero lo de él,
1: ajá,
0: es completamente natural y normal.
1: Bueno.
0: Él debe hacer exactamente, ajá, lo que el médico le indique.
1: Bueno.
0: Que se haga operar.
1: Ajá.
0: Me imagino que el médico le mandará antibióticos.
1: Sí.
0: Le mandará limpiar, pero que se haga operar.
1: Ajá.
0: Lo de él no es de brujería.
1: Sí.
0: ¿Sale?
1: Sí, ándale pues.
0: Bueno, hermanita.
1: Muchas gracias. Y pues, tiene poquito que nos peleamos yo y él. También quiero saber por qué. Porque dijeron que va a haber una separación, no sé, de él y de con él, pues.
0: A ver, no le entiendo.
1: Es que un señor, el otra vez me lo encontré en el tianguis y me dijo que va a haber una separación de mi esposo y yo, que nos vamos a desapartar, que porque una mujer quería que nos desapartáramos, que se llamaba María.
0: Ajá.
1: Y no sé, pues.
0: A ver, ¿y usted el señor, usted ese señor lo conoce?
1: No.
0: ¿Es profesional?
1: No, pues no sé, nada más estaba en el tianguis y pasamos y a ver pues lo que estaba diciendo.
0: ¿Tiene consultorio él?
1: ¿Mande?
0: ¿Él tiene algún consultorio?
1: Pues nos dio una tarjetita, pero pues nosotros no queremos ir ahí.
0: No, o sea, mi querida hermana.
1: Estamos escuchando en el radio.
0: Hermanita, cuidado, ¿yo? Cuidado, sí, con esas, sí, personas. Cuidado, bueno, con esas personas. No, ver, le ponga cuidado a ese tipo de situaciones.
1: Sí.
0: ¿Estamos de acuerdo?
1: Ándale, pues, muchas gracias por...
0: Mi querida hermana, dentro de los matrimonios, siempre hay discusiones.
1: Sí.
0: Siempre hay peleas, siempre hay pleitos.
1: Sí.
0: Por eso no se preocupe.
1: Bueno.
0: ¿Estamos de acuerdo?
1: Ándale, pues.
0: Hágase, por favor, lleve a su esposo al médico.
1: Ajá.
0: Que se haga operar.
1: Ajá.
0: Y que haga lo que el médico le indique.
1: Bueno, pues,
0: ¿sale?
1: Muchísimas gracias.
0: Que Dios la bendiga. Gracias por su llamada.
1: Gracias.
0: Hasta luego.
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0: Bueno, mis queridos hermanos, estamos llegando ya al final de nuestro programa, dándole las gracias a todas las personas que nos llamaron. Que estén muy bien, que pasen un buen día y que el Dios Padre Todopoderoso los bendiga.
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0: 827.
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1: 858.

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0: 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Las 9:17.
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0: las 9:23.
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6: Las 9:34.
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1: Las 9:53. 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

0: las 10:20. 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
6: Las 10:38.

0: las 10:54.
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0: las 10:57.
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6: Hola, hola, bienvenidos una vez más a este espacio de Ya Oíste. Yo soy Génesis Sainz, más que feliz, emocionada de tratar un tema, pues del que se habla muy poco, la sarcopenia. A veces te sientes con menos fuerza, te cuesta más trabajo cargar cosas, subir escaleras, levantarte de una silla. Pues todos esos puntos hoy los vamos a aclarar. Y para eso tenemos una invitada muy especial. Nos acompaña la doctora Claudia Santillán Arriaga, que es especialista en medicina interna. Doctora, bienvenida, muchas gracias.
7: Muchas gracias, buenos días, gracias por la invitación. Y bueno, vamos a hablar de lo que es la sarcopenia, como lo mencionaban ahorita. Conocido desde ya muchos años, últimamente en boga en México. ¿Por qué? Porque vamos todos para ese diagnóstico o ese síndrome que actualmente se conoce. A la sarcopenia se le menciona como sarcopenia del latín y griego, que es sars, carne, penia, disminución, que es disminución del músculo, o también se le conoce como miopenia, músculo mío, okay. Penia, disminución. Y esto va unado a otros términos que se llaman dinamopenia, que es disminución en la fuerza, y por consiguiente también la cratopenia, que es la disminución en el músculo, disminución en la fuerza, y por consiguiente disminución en la actividad funcional diaria. Anteriormente se conocía que era un síndrome geriátrico, porque todos los cambios que vamos teniendo a partir de los 65 años van generando parte de estos síndromes geriátricos. Pero conforme han avanzado los años y los tiempos, se han hecho varios estudios condicionando que no solamente el paciente geriátrico, sino también el paciente que tiene enfermedades metabólicas, como pueden ser la diabetes, la obesidad, la insuficiencia cardíaca,

0: y recientemente más estudios sobre la enfermedad renal crónica.
1: ¿Cómo lo podemos como centrar de que no solamente es algo para la gente mayor, sino que es como un desgaste prematuro, se podría decir?
0: Sí, un desgaste prematuro. Ya fisiológicamente a partir de los 50 años empezamos a tener cambios en las células de todo el cuerpo, pero ahora México desafortunadamente somos el primer país de obesidad infantil. Al ser el primer país de obesidad infantil vamos generando mayor peso en nuestra estructura muscular y en futuro podemos llegar a desarrollar lo que es la obesidad, lo que es la diabetes mellitus y por consiguiente las enfermedades cardiometabólicas como la insuficiencia cardíaca. Entonces todas esas enfermedades al tener un desgaste progresivo y crónico van a dar una disminución en la masa muscular corporal. Se comenta que después de 50 años vamos perdiendo por cada año un 2% de masa muscular.
1: Wow.
0: Y después de los 65 años esto puede incrementarse hasta 13 a 24% anual. Pero si tenemos otras enfermedades o no hacemos actividades preventivas, podemos llegar a un grado mucho mayor que puede llevarnos inclusive a la muerte.
1: ¿Cómo vamos a diferenciar que a lo mejor estamos en una buena etapa para tomar acción y decir, bueno, voy a hacer ejercicio o esto? O en dado caso, ¿cómo sé que yo tengo, ya estoy empezando con la sarcopenia o esta parte prematura?
0: En un paciente mayor de 65 años, ya podemos pensar en la sarcopenia. ¿Por qué? Porque tenemos alteraciones en todos estos factores sensoriales, marcha, se van modificando. Si estamos mucho tiempo en una sola posición, vamos a hacer contracturas musculares. Entonces, cuando yo me quiero estirar para ese ejercicio, me duele. Y si me duele, ya no lo hago o ya no lo realizo. Y un adulto mayor, que son afortunadamente no es una gran mayoría, porque ya actualmente vemos en los parques, en los gimnasios, en algunos bosques, mucha gente mayor haciendo actividad física. Entonces, ese poco que nosotros le invertamos en el ejercicio, que se considera que son 30 minutos al día o 150 minutos semanales distribuidos en lo que nosotros podamos administrarlo de acuerdo a nuestros tiempos, nos va a ayudar mucho. Pero no solamente se considera que sea la caminata, la yoga, natación, que son ejercicios aeróbicos, sino también ya incrementarle un poquito en peso, ya sea con un poco de mancuernas, con polainas, o inclusive podemos en casa, si no puedo comprarme mi mancuerna o polaina, puedo llenar unos botecitos de agua o un recipiente con arroz, con frijol, con lenteja, bien, con alpiste y cargarlos.
1: Claro.
0: Y en las piernas podemos hacerlo con la tela que tenemos en casa que ya no sobra, llenarlo igual, se considera que sea de arena, pero no vamos a tener arena tan fácilmente, llenarlo igual con la semilla más chiquita que tengamos y ponerle un resortito o ponerle un velcro o unos broches para que lo podamos agregar tanto a los brazos como a las piernas. Y unos minutos, de 5 a 10 minutos que lo hagamos en casa en lo que vemos las noticias, la televisión, nuestro programa favorito o inclusive ya hay programas de ejercicio, sobre todo para adulto mayor. Hay que hacerlos y con ese pesito que le pongamos nos va a ayudar a disminuir ese riesgo de la sarcopenia a corta edad. Cualquier paciente que tenga enfermedades crónicas, vamos a mencionar diabetes, obesidad, enfermedad cardíaca, paciente geriátrico, que curse con una recaída como son una enfermedad o que requiere estar en el hospital por algún proceso infeccioso o descompensación o inclusive que pueden llegar a requerir aditamentos como ventilación mecánica, están postrados en cama. Entonces su músculo no lo moviliza.
1: Claro.
0: Entonces muchas veces podemos ver al paciente hospitalizado y el familiar va y nos apoya a darle de comer en la boca, lo tiene apapachando en la cama y no, al contrario, llegando hay que moverlo, sentarlo, que él coma para que no pierda esa funcionalidad. Y aquí tenemos que pedir apoyo, si lo hubiera, con una fisioterapia para que nos esté apoyando qué ejercicios puede mantener durante esa hospitalización para que se desgaste menos y pierda menos músculo. Otro es nutrición. Desde que llega el paciente al hospital, hacemos como un plan alimenticio para no perder tanto músculo y garantizar que el paciente esté ingiriendo su alimento. E inmediatamente que se egresa, mandarlo a rehabilitación física, a nutrición, psicología si está en condiciones y psiquiatría.
1: La proteína que venden o que pues consumen, que es como un suplemento, ¿eso ayuda o estamos hablando de mejor natural?
0: De todo natural. Mucha de la gente que va al gym le sugieren suplementos proteínicos, pero muchas veces pueden dañar o el hígado o el riñón. Claro. Y hablamos que la enfermedad del riñón es una de las que más sufren de sarcopenia. Wow. Entonces, nuestro músculo ya está establecido. Lo importante es trabajarlo y mantenerlo y movernos. Ya sea que yo tenga una enfermedad renal o cualquier enfermedad, mientras yo me mantenga activo dentro de las posibilidades, yo mantengo mi músculo. Pero si el paciente va a perder peso por la misma enfermedad y yo le doy un aditamento o un suplemento, todo es de preferencia natural, porque eso nos va a ayudar desde la digestión, desde la salivación, de la masticación, la deglución, la absorción de nutrientes, que es mucho mejor a darle un suplemento preparado. ¿Por qué? Porque la absorción va a ser diferente. Sí, y eso se llama un suplemento que Exacto. no equivale a la alimentación. Y muchas veces los familiares o los pacientes dicen, denme una nutrición, ¿por qué no me da hambre? Es por eso un suplemento nos ayuda, pero no sustituye a la alimentación.
1: Yéndonos a la prevención, para que no lleguemos, o sea, en estos casos yo que tengo 27 años, ¿no? Y yo no quiero que cuando llegue a la edad de los 60 tenga sarcopenia. ¿Qué puedo hacer desde yo ahorita para decir, voy a prevenir?
0: Si una persona es sana, no tiene ninguna enfermedad, ninguna comorbilidad, puede tener una alimentación, pero siempre sería ideal llevarlo a cabo con un nutriólogo. Okay. Y conjunto con un dietista, ya que el nutriólogo nos detectó que estamos sanos, entonces el dietista nos puede dar inclusive ciertas recomendaciones de cómo balancear lo que es el plato saludable, donde un porcentaje son verduras, carne, cereales, proteínas, y en sí todo, y sobre todo los líquidos, claro. Sobre todo hidratarnos en forma correcta, porque nuestro cuerpo se basa en toda esta homeostasis o que sea todo parejo para que pueda absorberse todos los nutrientes. Y sobre todo, no saltarnos alimentos. Importante. Eso es algo muy importante, porque si no llevamos el desayuno, comida y la cena, entonces nuestro cuerpo va a tomar energía de donde no tiene y entonces va a empezar a alterar todo el metabolismo. Trata de hacer un sueño reparador.
1: Nuestro cuerpo habla y hay que escucharlo, hay que saber escucharlo y tomar el tiempo para darle, porque nada más tenemos una sola vida, hay que cuidarla. Nos vemos en el siguiente episodio de Ya Viste. Yo soy Génesis Zaine Silva. Hasta luego.

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0: 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Las 11:36.
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0: las 11:46.
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Las 12:33.

0: las 12:37.
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0: 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La 1:25.
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0: 1:55.
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2: Y le seguimos contando historias en estas sesiones en vivo de La Firma con este gran tema de Osvaldo Villarreal. Indiscutiblemente un gran éxito de Sólidos.

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1: Las 2:23.

0: las 2:34.
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0: Las 2:47.
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2: Qué bueno que siguen con nosotros en Chuntaros Radio Poder. Y ahora nos vamos con esto a cargo del Gran Silencio y su Chuntaro Style.

0: las 2:51.
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0: Las 3:24.
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1: Así es.

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1: Las 4:21.

0: Gracias, Dios lo bendiga.
1: Las 4:29.
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0: Las 4:37.
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0: Las 4:42.
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0: 16.
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0: las 5:30.
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0: las 5:35.
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1: Las 5:45.
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buenos días, un gusto que nos sintonice. Acompáñeme a conocer los titulares de este jueves 17 de septiembre de 2026. INE advierte, se negará registro a candidatos ligados al crimen organizado. Saldo blanco en fiestas patrias, gobernador retoma gira.

0: información relevante desde el Mante con Santiago Hernández.
1: Buenos días, en esta mañana te voy a comentar que se encuentra sin resolver subsidio pendiente del 2025 de más de 20 millones de pesos a productores de arroz. La información más adelante.
0: Mayra González tendrá información de interés desde la zona sur del estado.
2: Así es, gracias, buen día. Es un delito la agresión que se le hizo a presunta fardera de Tampico, afirma delegado de la Guardia Estatal. Detalles y pormenores en unos minutos.
0: Se encuentra listo con el avance de la información deportiva José Vélez Azar.
3: ¿Qué tal, Jesús? Muy buenos días, amables amigos, con el gusto de saludarlos y compartir con ustedes este espacio desde temprano. Tenemos avance, es jueves, y como es jueves también es de entrevista en este Estudio B. Pero en cuanto a la información de lo que vamos a manejar en el primer bloque, pues lo previo de la semana, donde por cierto va a estrenar estadio el equipo de los Bills de Buffalo, el nuevo Highmark Stadium, contra los Detroit Lions, en el inicio de la semana número 2 del fútbol americano en los Estados Unidos. Lo que sucedió ayer en la Campeones Cup, la crónica entre el Inter y Cruz Azul, también información del arranque de la Liga MX Expansión. Hoy comienza la jornada número 9 y mañana juega el Corre, así que también tendremos reporte. Toda la información de béisbol de Grandes Ligas se pone muy interesante. Algunas de las divisiones ya lo hemos venido manejando, pero ahora todavía mucho más porque ya nada más quedan 14 días para que termine la temporada regular. Bloque de deporte local, tendremos información también de la Liga Femenil, de esto y más aquí en los deportes en este jueves más adelante.
0: Gracias, José Vélez. Más adelante nos vemos, nos escuchamos con toda la información deportiva. Lo invitamos a que esté al pendiente, participe con nosotros como todas las mañanas en la encuesta de El Día. Ya lo sabe usted, esta se encuentra en nuestra página de Facebook o RT Noticias. Lo invitamos a que vote, a que participe también dejándonos su comentario referente a este tema que más adelante estaremos platicando sobre el mismo en estos jueves de entrevista. Como ya decía, José Vélez estará con nosotros aquí en el área de noticias, la doctora Telma Dragustinovis. Ella es directora del Centro Estatal de Trasplantes, vendrá a platicarnos sobre este importante, relevante tema. Además de la información que se va generando al momento y que ya lo sabe usted, aquí la va a encontrar antes que en cualquier otro lugar. Así que de esta manera comenzamos.
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0: Nuevamente le doy la bienvenida, mi nombre es Jesús Rodríguez y a lo largo de esta primera edición le estaré llevando la información más relevante y oportuna, así que lo invito a que no pierda sintonía con nosotros. Estamos a través de La Cotorra en la 101.7 para la zona centro del estado y saludando con mucho gusto a los amigos de la región cañera del Mante, quienes nos sintonizan a través de La Chabela en la 93.9. Gracias por despertar con nosotros. 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Si cuenta con un dispositivo Alexa, también puede escucharnos únicamente mencionando Alexa La Cotorra 101.7 FM o Alexa La Chabela 93.9 FM si es que se encuentra en la región cañera del Mante. Teléfono en cabina 834-318-2401 para llamadas, mensajes vía WhatsApp 834-301-3687 está a su disposición. Por supuesto, a través de nuestras redes sociales también estamos atentos a sus comentarios. Saludos para Jogi Reina y al pendiente de este espacio informativo. También saludos a Javier Saldaña desde la Torre Bicentenario, como todas las mañanas, Javier, que tengas un excelente día. Son las 6 de la mañana con 8 minutos, tenemos 27 grados centígrados a esta hora, aquí en la zona centro de la ciudad, la mínima para hoy de los 23 grados, la máxima de los 33, para Nuevo Laredo 26 grados como mínima, 35 máxima, mientras que en Reynosa 26 la mínima, de igual manera 35 grados la máxima. En Matamoros 27 grados como mínima, 33 grados la máxima para hoy, mientras que en San Fernando la mínima será de los 25, máxima de los 34. Miquihuana 15 grados como mínima, 26 grados máxima, mientras que en Gómez Farías 22 como mínima, 32 grados en

0: centígrados la máxima. En la región cañera del Mante, 22 grados como mínima, 33 grados centígrados la máxima. En el Mante, en estos momentos nos reportan lluvia, amaneció lluviosa la ciudad, ahí para que usted lo tenga en cuenta. Y bueno, pues salga con su paraguas, esté preparado, aunque nos comentan todavía no es intensa, bueno, pues ya se está dejando sentir en la región cañera. En la zona conurbada de Tampico, Madero y Altamira, también registra algo de lluvia, la máxima para hoy de los 31 grados, mínima de los 25 grados centígrados, es el pronóstico que se tiene para esta mañana. Para hoy aquí en la capital tamaulipeca, también se espera pues un alto porcentaje de probabilidades de lluvia, entre el 75 y el 80%. Para la tarde noche del día de hoy. Más adelante Sara nos estará ahí ampliando el pronóstico del tiempo para que usted lo tenga en consideración y bueno, se organice también tomando en cuenta las condiciones climáticas. Lo invitamos a que esté al pendiente. Son las 6 de la mañana con 9 minutos y vamos a dar paso a la información, a las noticias de esta mañana. Más adelante seguimos leyendo por ahí sus comentarios, sus saludos. Gracias a todos y cada uno de ustedes. Le comento que hablando del tema de la seguridad pública, Tamaulipas estará reforzando la red de videovigilancia con 800 nuevos equipos que serán instalados antes de que concluya este año, antes de que concluya el 2026. Esto lo dio a conocer el secretario de Seguridad Pública, Carlos Arturo Pancardo Escudero. Él comentó que esta incorporación permitirá ampliar a casi 5,000 el número de cámaras en todo el estado, aunque aclaró que la cifra puede variar de acuerdo con los resultados que se obtengan en cada uno de los municipios. Actualmente existen 4,100 dispositivos en operación, es decir, 4,100 cámaras están distribuidas en el estado y estas nuevas instalaciones se estarán priorizando en los municipios con mayor densidad poblacional y obviamente también que cuenten con mayor incidencia delictiva. Asimismo, el titular del área de seguridad dio a conocer que durante los últimos 3 meses no se han registrado eventos de destrucción de cámaras por parte de grupos criminales, como pasaba anteriormente, situación que se ha atribuido al seguimiento puntual que se está dando sobre estos equipos. Escuchemos al secretario de Seguridad, Carlos Pancardo.
1: Claro que sí. Y alrededor, tenemos alrededor de 4,100. Pues en este año estábamos calculando que se establecieran unas 800 más o menos, a ver si se puede llegar a las 5,000, pero eso es un número muy todavía no total, no determinado, porque varían muchas cosas, sobre todo donde mejor nos dan resultados.
2: ¿Y en qué municipios principalmente?
1: ¿En los más grandes? Los más grandes, ¿no?
2: ¿De estas cuántas son destruidas por grupos diversos?
1: Ahorita ya no hemos tenido esos eventos, ¿no? Porque les dimos un seguimiento muy puntual y el dispositivo tiene la misión principal de acudir en donde se suscite un evento de estas características. Hasta ahorita no hemos tenido, me refiero en estos últimos 3 meses, ¿no?
0: Bueno, pues ahí tiene la declaración, es el secretario de Seguridad Pública, Carlos Pancardo. Esto lo declaró después de haber sido cuestionado, abordado por representantes de los medios sobre el operativo de seguridad que se está implementando en el municipio de Reynosa, en donde él señaló pues que las cámaras de videovigilancia justamente han sido una herramienta importante para mejorar la coordinación y la capacidad de reacción de las corporaciones, además de proporcionar información precisa sobre hechos delictivos. Sobre este reforzamiento de seguridad que se ha implementado en esa ciudad fronteriza, el secretario Pancardo Escudero también dio a conocer que son poco más de 100 elementos los que están participando, entre personal del ejército, la Guardia Nacional, la Guardia Estatal, por supuesto, y también elementos de la Fiscalía General de Justicia, quienes están realizando estos llamados patrullajes coordinados, programados en colonias y zonas comerciales, que bueno, dice el secretario, pues han dado afortunadamente buenos resultados, sobre todo ahí específicamente en Reynosa, que la semana anterior le comentábamos por ahí algunos incidentes que se registraron y que decía el secretario general de gobierno, pues de momento al momento de los hechos no se le había informado, pero después ya se habían tomado ahí algunas acciones al respecto. Ya que estamos hablando de temas de seguridad o inseguridad, en días pasados se dio una situación en la zona sur de del estado, específicamente en Tampico. Usted lo habrá visto por ahí, un video que circuló en redes sociales, en donde una mujer fue detenida, una presunta ladrona, una fardera como se le conoce, porque fue descubierta que había robado, y bueno, por ahí también había ultrajado algunos teléfonos celulares. Fue golpeada, fue rapada, pero bueno, después de haber sido puesta a disposición de la autoridad, hoy la misma autoridad confirma que pues también se trata de un delito, esta agresión de la cual fue víctima esta presunta fardera en el municipio de Tampico. Esto lo dio a conocer el delegado justamente de la Guardia Estatal en la zona, Mayra González, platicó con él y nos tiene la siguiente información. Mayra, buenos días.
3: Hola, ¿qué tal? Buenos días, esta es la información. La agresión que sufrió Carmen, presunta fardera, en Tampico es un delito, lo afirmó el coordinador de la Guardia Estatal en la zona sur de Tamaulipas, Ludwig Porras Rangel. Señaló que la exhibición, el maltrato, la humillación, hostigamiento o acoso que causan sufrimiento físico que se ejerció contra esta mujer por parte de ciudadanos quienes hicieron su detención está penado por la ley. Declaró que pese a que la mujer haya cometido el delito, deben de ser las propias autoridades las encargadas de aplicar la ley y no el ciudadano. Carmen, quien con anterioridad ha sido detenida en múltiples ocasiones, acusada de robo, mencionó que ella ha quedado a disposición de la fiscalía. El entrevistado también afirmó que los afectados hasta el momento no han interpuesto denuncias correspondientes.
4: Profesionalmente fueron muy tolerantes. Este es un valor que debe tener los policías, nuestros guardias estatales actuaron muy bien. Si se fijan, al momento de que arriban, el guardia estatal le pregunta que si está bien, ¿no? Independientemente de que haya cometido un delito, es un ser humano y nuestra Constitución lo marca, el artículo 17, nadie puede hacer justicia por su propia mano, ¿no? Yo creo que hizo un robo, pero también cometieron varios delitos contra la persona, ¿sí? Y deben de ser investigados, desde vejaciones, muchas cosas que realizaron hacia esta mujer.
5: ¿La presunta responsable dónde se encuentra,
4: delegado? Bueno, anoche se puso a disposición de la fiscalía, ayer se puso a disposición de la fiscalía en espera de que vayan a denunciar, y creo que no habían ido a denunciar. Ese es el problema, ¿no?
3: Es informado Mayra González.
0: Gracias, Mayra. Bueno, pues ahí tiene el antecedente de la autoridad, aunque esta persona, esta mujer ya ha sido detenida en múltiples ocasiones por el mismo delito, pues dice la autoridad, bueno, pues tampoco se puede permitir que se hagan justicia de propia mano. Sin embargo, bueno, pues ahí los ciudadanos en el día de los hechos, ahí en los mismos videos, pues veíamos cómo decían ya estar cansados de este tipo de robos, de este tipo de delitos, que no pasa nada. Le decíamos, han sido diversas las ocasiones en que esta mujer ha sido detenida y pues continúa con la misma práctica, por lo cual pues dijeron tenían que poner un alto. Pero bueno, pues ahí está lo que dice la autoridad, que de igual manera pues fue un delito lo que hicieron con esta mujer. Hablando de la Fiscalía General de Justicia del Estado, que encabeza su titular Eduardo Gobea Orozco, pues reconoce que esta institución, la Fiscalía, está enfrentando un déficit importante de personal, pues particularmente agentes del Ministerio Público y policías investigadores, lo que ha ralentizado el avance de las investigaciones. Actualmente, le comento, la Fiscalía cuenta con menos de 400 agentes del Ministerio Público y alrededor de 900 policías investigadores, pero las necesidades que ocupa la Fiscalía son de al menos 600 ministerios públicos, es decir, faltarían 200 más, y 1,500 policías, también todavía una cantidad superior a la que se cuenta actualmente, que son 900. Se está trabajando en metas de reclutamiento para los siguientes 2 años, pero bueno, pues estas son muy altas, pero dice el titular Eduardo Gobea, se intensifican las convocatorias y los cursos de formación. Escuchemos.
6: Las necesidades de personal operativo son importantes y bueno, hay una sinergia también que creo que es importante resaltar. Hemos seguido con el proceso de depuración de personal, especialmente personal sustantivo, que son agentes del Ministerio Público, policías y peritos. Hemos continuado recientemente, el número de agentes del Ministerio Público que han causado baja por distintas razones se ha incrementado. Ya ahorita hablaríamos de alrededor de unos, tan solo agentes del Ministerio Público en lo que va del año, por lo menos unos 15 que han causado bajas, y a esto habría que sumarle peritos, policías, personal que no ha acreditado las evaluaciones de control de confianza y algunos niveles, mandos medios y superiores que también han causado baja. Hoy día el estado de fuerza en la policía investigadora está cercano a los 900 elementos.
0: Pues ahí está la justificante para la falta de resultados dentro de la fiscalía. 15 agentes del Ministerio Público pues han causado baja en lo que va del año, y bueno, ahí le mostramos este déficit de cuando menos 200 elementos, además sin contar de los policías investigadores, que bueno, son 900 y se requieren cuando menos 1500 elementos. Pues iremos viendo cómo va pues mejorando este tema de las convocatorias, de que también son recibidas. Ahí le iremos informando en su momento. Gracias a quienes se reportan con nosotros. Saludos para Mini Herrera también, ya nos comenta. Buenos días, Mini. Regina Cervantes también. Buenos días, Regina. Nos escribe desde la urbe cañera del Mante. Dice que continúa la lluvia, la precipitación. Hay que salir con paraguas, con precaución. Buenos días, Safari Díaz. Ella nos escribe, dice, en el 10 Bravo y Allende, dice, tenemos días sin agua. Están solicitando el servicio de agua potable. Gracias, Farid Díaz, 10 Bravo y Allende. Y ya que le estamos hablando del 10, pero del 10 Bravo esquina, nos envían una imagen, gracias por compartirla. Es un poste de luz que tiene pues algunas semanas ya. Esta imagen ya se la habíamos presentado en algunos otros, en alguna otra ocasión, cómo está trozado este poste, que nos comentan es de luz y que pues mantiene sin energía eléctrica. Esto es en la Plaza Fundadores, 10 Bravo esquina, nos comentan. Este poste que usted, a quienes nos siguen a través de video en YouTube o RT Radio, en Facebook o RT Noticias, ahí ve cómo el poste prácticamente está partido a la mitad y bueno, pues está generando esta problemática de que no se cuenta con energía eléctrica, además del peligro que ello representa. Le repito, es en el 10 Bravo esquina. Gracias por el reporte, por supuesto, también estaremos atentos al mismo. Son las 6:21 de la mañana, tenemos 27 grados centígrados aquí en la zona centro de la ciudad. Acompáñenme a la siguiente pausa comercial y ya volvemos.
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0: Seis 6 de la mañana con 23 minutos, tenemos 27 grados centígrados aquí en la zona centro de la ciudad y a esta hora recibo con gusto aquí en el estudio a Javier Rodríguez, nuestro coordinador de noticias. Javier, muy buenos días, ahí viene el agua.
10: Hola Jesús, buenos días a nuestro auditorio. Dios te oiga Jesús y nos llegue el agua, aunque los pozos que tenemos, los baches se llenen, no le hace total, ya para las garras de coches que traemos. Es que no, hombre, de veras, andan muy traqueteados con tanto pozo. Pero bueno, ojalá y efectivamente nos llegue el agua. De hecho, tenemos pronóstico de lluvia.
0: Sí, aunque, por la tarde, tarde,
10: aunque
0: noche.
10: Aunque decía Elena Bojel que en paz descanse, que la madre naturaleza no tiene palabra.
0: Oye,
10: eso es para justificar
0: ojalá,
10: que no nos llegue.
0: Sí, ojalá que se concrete más tardecita porque dejé las ventanas abiertas.
10: Allá en el Mante esta mañana que hacía el enlace con nuestra compañera Raque. Bueno, si le dicen, no tengo preciso su nombre, pero es Raque. Decía que había amanecido lloviznando allá y que ya una vez que llegó a cabina, pues el agua se intensificó un poco más, sin que esto signifique que les está cayendo cualquier cantidad
0: de agua. Sí, un
10: diluvio.
0: Porque
10: sí. La verdad es que ya no lo sé, pero sí. Y la verdad es que en el Mante, en las últimas semanas, yo creo que sí semanas, de alguna manera han tenido lluvia, algunas veces más intensas que otras, pero han tenido lluvias. Pero aquí estamos abandonados hasta de la lluvia.
0: Así es, no, pues que no quiere venir por los baches, dicen. Pero sí, y como ahorita recordabas al buen Eleno con el tema de los caprichos de la naturaleza, sí. Javier, también decirlo, bueno, en Mante, ya lo decías, amaneció lloviendo, pero esto no quiere decir que esté en toda la ciudad. Aquí lo hemos visto también en otras ocasiones. Luego hay sectores en donde ni una gota de agua y otros donde prácticamente el cielo se está cayendo. Nos comentaba Regina Cervantes, que también nos ve y nos escucha desde el Mante, que justamente sigue lloviendo en el Mante en estos momentos. Bueno, ahí esperaremos a ver si es generalizado o es alguna zona, y bueno, también esperando aquí que nos caiga algo de agua.
10: Así es, pues ahora sí que ojalá y Dios quiera.
0: Así es, pero bueno, es momento al paso a la pregunta del día de hoy y también platicar sobre esta información que da a conocer el titular de la Fiscalía General de Justicia, Jesús Eduardo Gobea Orozco, quien, bueno, pues pareciera una justificación, Javier.
10: Cuánta honestidad sí, de ese hombre.
0: Del por qué nos están dando pues los resultados esperados dentro de la fiscalía, no dicho por uno, dicho por las estadísticas. Y bueno, el fiscal reconoce que esto se debe a que hay un déficit, empezando por el tema de los ministerios públicos. Dice que también cuentan con 400 agentes ministeriales y alrededor de 900 policías investigadores. Y bueno, pues ya mencionaba él que cuando menos se ocupaba 200 más agentes del Ministerio Público y 1500 policías, que eran los números ahí como que para andar al parejo a nivel nacional. Sin embargo, pues hay un déficit y bueno, pues dice esto se viene a empeorar con el tema de la depuración, porque dice además de que se está trabajando por captar a más elementos, pues también se tiene que lidiar con aquellos malos elementos que siempre los habrá, ¿no? Ya lo hemos dicho en otras ocasiones, Javier, se pueden tener los mejores filtros, lo decíamos con el tema de los candidatos también, en los temas políticos, en el tema de seguridad pública, por no es la excepción, que se podrán tener los mejores filtros, pero no faltará quien en el camino pues se vaya maleando y obviamente pues tiene que rescindirse de su labor, de su trabajo.
10: Sí, así es. La verdad no sé si es un acto de honestidad de don Jesús Eduardo Gobea Orozco o como dirían en el rancho, se está curando en salud, sí. Se está justificando por los resultados que hasta hoy ha tenido, por lo menos en lo que se refiere a investigaciones por o en contra de exfuncionarios, que todas las investigaciones son importantes, sin lugar a dudas, desde aquella en donde le robaron un sillón todo desguancijado, siempre he dicho yo aquí, hasta el saqueo al erario estatal o federal, bueno, estatal porque el federal no le corresponde. Eso es, vaya, lo que vendría a justificarle del por qué pues no ha habido resultados en eso. Y dice don Jesús Eduardo Gobea Orozco que requiere por lo menos 1500. Y también nos dice que en el 2027, también diciendo, pues en el otro año a lo mejor nos emparejamos, van a lanzar 3 convocatorias para contratar personal y tener lo que la plantilla se hace necesario para poder sacar adelante los trabajos de la fiscalía. Pero en eso hay otra verdad, Jesús, tú lo sabes, bueno, lo sabe también don Jesús Eduardo Gobea Orozco, de que no hay muchos aspirantes a formar parte de la fiscalía, de los cuerpos de seguridad pública, la fiscalía, entre ellos. Hay resistencia por, pues quizás por los riesgos que significa, quizás por los vicios que se presume que existen hacia el interior, quizás por lo que usted quiera, mande y guste. De tal forma que si hubiese aspirantes a ello, pues no tuviera ese déficit. Y todavía Jesús hace otra advertencia. O sea, si ahorita están mal, van a estar peor, porque como ya lo dijiste, van a entrar en un proceso de evaluación, que es a lo que están sujetos la fiscalía, la policía estatal, todos los cuerpos de seguridad tienen que ser evaluados y revaluados en determinados tiempos. Y ello podría llevar, lo dice Gobea Orozco, a que haya más bajas. De hecho, dijo que ya 15 agentes del Ministerio Público...
16: En lo que va del año.
10: En lo que va del año. Entonces, imagínese usted, pues si ahorita andan a duras penas, dirían en mi pueblo, pues imagínese si le quitan otros tantos, si le corren otros tantos porque no aprueben los controles de confianza, de control y confianza. Y como tú lo decías, Jesús, y esos que probablemente se queden en el camino, pues no significa que cuando lo sometieron a esos exámenes, vaya, se hizo mal esos exámenes o se incurrió en alguna irregularidad para que entraran. No, son gente que en su momento lo aprobaron y que en el desempeño de la función pues se fueron echando a perder, válgame la expresión, o se corrompieron o qué sé yo, por lo que no hayan pasado los exámenes, ¿no? Es como ¿a quién podemos poner de ejemplo? No a quién, ¿qué puesto? Aquel alcalde que tú lo conociste, vaya, pues, un hombre bien intencionado y demás.
16: Puro y limpio, diré.
10: Sí, más limpio que el agua de la Comapa. Y resulta que al término del trienio te enteras que tiene una casa en el sur, que está construyendo hoteles, que no sé qué. Y dices, espérame, pues, ¿a qué hora se nos echó a perder? Pues, si era un muchacho bien intencionado. Pues sí, pero vaya, los exámenes de control y confianza no es una garantía de que como llegan van a salir. Entonces eso va a llevar muy seguramente a que haya más bajas todavía dentro de la fiscalía. Y no sé si llamarle grito de auxilio que hace el fiscal, debería ser escuchado, porque el tiempo sigue corriendo, Jesús, y con él la posibilidad de que algunas denuncias, insisto, de toda índole, porque no es nada más la cuestión en contra de los exfuncionarios que están siendo señalados de presuntos delitos, sino de cualquier otro tipo de delito, de cualquier ciudadano común que recurrió a la Procuración de Justicia, pues que no vayan a vencer los términos de ley para que puedan ser requeridos y juzgados, porque ese riesgo también se corre.
16: Así es, Javier. Estaba revisando, porque bueno, ahorita que mencionabas que los elementos, bueno, pues en muchas ocasiones, pues no se localizan ni aquí en la ciudad, menos en el estado. Veíamos también la propia área de seguridad pública, cómo ha advertido que tienen convocatorias prácticamente en todo el país.
10: Sí.
16: Porque bueno, pues
10: no se completa. No hay suficiente.
16: No hay quienes quieran serlo. Ya lo decías tú, pudieran ser diferentes los factores, desde el tema del temor, desde el tema de salarios, el tema de enfermedades, a lo mejor también, Javier.
10: De lo que se dice que existe a veces, sí, al interior de los cuerpos, porque sí, eso también es otra verdad.
16: Sí, y aquí veía, por ejemplo, fíjate, es de hace un par de meses. meses, pues es una de las convocatorias que hasta por internet están lanzando justamente para ministerios públicos en particular. Dice, la Fiscalía de Justicia de Tamaulipas está buscando nuevos agentes, fíjate, a través de Facebook poniendo anuncios, es parte de las áreas clave de la Procuraduría. El perfil, licenciatura en Derecho, título y cédula profesional, disponibilidad para cursar la formación inicial y lo que se les ofrece, sueldo bruto mensual, 33,149.19 pesos. Dice, además, la Fiscalía informó que se estará otorgando una beca durante el curso de formación inicial para quienes resulten seleccionados. Y bueno, pues es lo que están ofreciendo. Digo, no sé si en comparación con el resto del país sea un buen salario, sea un mal salario. Lo que sí es que se ha mejorado, dicho por los propios titulares del área de la Fiscalía en su momento, en comparación de los salarios que se tenían, pues, no hace mucho, hace 3-4 años.
10: Pues hombre, la verdad, Jesús, para la responsabilidad y riesgo que significa 33,000 pesos, bueno, en lo personal, se me hacen pocos.
16: Sí, sí, la verdad. Oye, lo decíamos en otra ocasión, los temas de las áreas de seguridad, de bomberos, bueno, protección civil en general, los médicos, Javier, los maestros también incluidos, lo hemos dicho, bueno, pues son parte de las profesiones que deberían ser evaluadas. Digo, hemos hablado mucho el tema del equipamiento que ocupan, pero también de manera personal, el tema del salario es muy importante, el tema de los seguros, de las becas para los hijos. Recordarás que en la pasada administración del exgobernador, que todavía tiene ahí muchos pendientes, se habló del tema también, de estar jugando con ese tema de los seguros, de los recursos mal empleados, en este tipo de personas que pues literalmente arriesgan la vida por la ciudadanía.
10: Sí, y se tiene que tener claro que cuando un empleado de cualquier nivel, tiene resuelta su situación económica, por lo menos para lo más indispensable, pues es un empleado que te va a rendir, que está satisfecho, contento con lo que hace. Y en estas cuestiones de seguridad pública y demás, en donde hay cualquier cantidad de tentaciones a los lados, pues es obvio que no va a voltear hacia allá, y más si hay acción de la justicia por ello, porque luego de pronto, pues nada más se enteran que fulano cayó en la tentación y lo corren. Uh-huh. Bueno, está bien, ya lo corriste, pero espérame, pues lo hubieras castigado para que el que viene atrás vea que si se distrae, voltea y cae en la tentación, pues no solamente va a perder el puesto, va a perder la libertad, porque de otra manera, pues hombre, es cosa de nunca acabar. Pero yo insisto, o sea, ¿cómo le puedes también decir, pues por qué volteaste? Pues con lo que me das apenas como. Uh-huh. O sea, eso es el asunto, de que tienen que tener pues una buena percepción económica definitivamente. Y eso, pues obviamente que siempre será un atractivo para una persona que, vaya, no tenga un empleo fijo, que no tenga una seguridad social. En este caso, pues estamos hablando de licenciados en Derecho, que también los hay, ¿no? Quienes dicen, a ver, pues yo no quiero litigar, yo prefiero estar en una oficina tranquilo, haciendo pues lo que sé hacer, pero desde un escritorio. Bueno, pues ahí está una oportunidad, pero si no le vas a pagar bien, dice, pues no me gusta litigar, pero a ver, con eso no como bien, ¿verdad? O no saco a los hijos bien.
16: Sí, y ahí, bueno, pues será, imaginación, de las cabezas del área, Javier, pues cómo van a sacar la chamba adelante, porque del tema principal que lo veíamos como una justificación del fiscal, sí, o sea, pues espérame, o sea, y ya tampoco es culpa de la ciudadanía que no tengas la capacidad de respuesta debida. Entonces hay que buscar la manera también de incentivar, sí, a quienes van a incorporarse, pero también a quienes están participando ya, están en activo, Javier, porque también en muchas ocasiones dicen, espérame, o sea, pues a lo mejor no tenemos todo lo requerido y todavía nos presionan o nos están forzando a trabajar de más para tratar de sacar la chamba. Entonces, bueno, pues hay que tener también el tacto, ¿no? Para incentivar al personal que ya se encuentra ahí, sabiendo que no es el suficiente, pues para tratar de sacar el mayor número posible de la chamba, ¿no? Porque no es únicamente decir, pues es que no tenemos personal y por eso pues no estamos cumpliendo.
10: Sí, la verdad es que en la práctica sí debería de ser, o sea, pues ni modo, los que estén se les va a cargar la chamba y traerlos, como diríamos acá, a chicote de corto, ¿no? Pero en esto creo que hay una verdad, y es la de que mañana cuando el ciudadano común se queje y quien sea el jefe de él le diga, vas bien lento, pues ya te dije que no tengo, ¿cómo quieres que lo saque, no? Porque si bien es cierto, pues no lo dice de una manera abierta, pero esa es la interpretación. O sea, con lo que tengo no vamos a sacar la chamba. No la estoy sacando y menos la vamos a sacar ahora que nos hagan la evaluación. Esa es la lectura. Uh-huh. Y eso la verdad es que pues no nos ayuda en nada a usted y a mí como ciudadano común que esperamos resultados de una dependencia tan importante como es la Procuración de Justicia. La administración ya la tenemos más o menos integrada. Tampoco hemos tenido muchos resultados. Pero bueno, creo que hay menos gritos y pataleos en lo que es la administración de la justicia que acá en la procuración. Y no digo que esté gritando por gritar el fiscal. Pues los números ahí están y es convincente. Si dice que tiene 600 y necesita 1,500, pues fíjate, le faltan como 200% más, pues ¿cómo le puede ser?
16: Así es, y bueno, insistimos, aquí ya no hay justificación tampoco que valga, Javier, porque bueno, se insistió, se pidió la oportunidad, porque no fue en una ocasión la que se estuvo pidiendo esta oportunidad, sí, de asumir la fiscalía. Se dijo que era necesario sacar la administración pasada, que obviamente pues había quedado ahí a modo para seguir tapando las supuestas fechorías o tropelías del pasado. Bueno, ya se logró, ahora...
10: ¿Ahora qué?
16: ¿Ahora qué?
10: ¿Cuánto tiempo, ¿sí? ¿Cuánto tiempo tienes ahí?
16: Sí.
10: Dame uno.
16: Sí. Cuando menos.
10: Sí, dame uno. Decíamos de la Administración de Justicia, bueno, acá por lo menos ya sentenciamos a uno. Anda libre. Anda libre.
16: Pero no me pregunte sentencia. Por
10: qué. No me pregunte por qué, pero anda libre. Con 20 y tantos años de cárcel o no sé cuántos, uh-huh, tiene, pero el hombre anda libre. Uh-huh. Es de las cosas que no me caben en la cabeza. Igual soy un ignorante de las cuestiones de ley, ¿no? Pero es que no entiendo cómo alguien que está sentenciado pueda andar libre.
16: Así es, pero bueno, esperemos que se den respuestas, como siempre lo decimos, Javier, que se den pues hechos, porque bueno, pues es la manera ahora sí que de callarnos y decir, espérame, claro, aquí estás, sí estamos trabajando, ¿no? Digo, es la única manera que le veo de que esto pues avance satisfactoriamente, ¿no? Digo, sobre todo para el ciudadano.
10: Pues yo creo que vamos a seguir igual.
16: Bueno, mientras tanto, este tema es el que nos lleva a formular la pregunta del día de hoy, Javier.
10: Efectivamente, de todo esto surge la pregunta para la encuesta del día de hoy. Y como lo hacemos todos los días, le invitamos a que participe con nosotros. Usted lo sabe, lo va a encontrar en nuestro Facebook, ORT Noticias. La pregunta para la encuesta del día es la siguiente. Ante el déficit de personal en la Fiscalía General de Justicia de Tamaulipas, ¿considera que esta situación impedirá que la dependencia dé resultados satisfactorios en las investigaciones que están pendientes? Esa es la pregunta para la encuesta del día de hoy y le reitero como siempre la invitación para que continúe participando con nosotros.
16: Así recuerde que la manera de votar es en la publicación de nuestra página de Facebook. Si su voto es por el sí, regálenos una reacción de corazón. Si su voto es por el no, mediante una reacción de me entristece, también déjenos su comentario referente a este tema. Y ya tenemos los resultados de la encuesta del día de ayer, Javier.
10: Así es, la pregunta para la encuesta del día de ayer fue la siguiente. ¿Cree que el cambio de Juanjo Salazar y Jorge Tico García al PAN demuestra que su prioridad es conseguir una candidatura antes que mantener una verdadera identidad partidista? Bueno, de las personas que participaron en esta encuesta, el 79% dijo que sí. Sí cree que el cambio de Juanjo Salazar y Jorge Tico García al PAN demuestra que su prioridad es conseguir una candidatura antes que mantener una verdadera identidad partidista. Mientras que el 21% restante manifestó que no. ¿No cree que el cambio de Juanjo Salazar y Jorge Tico García al PAN demuestre que su prioridad es conseguir una candidatura antes que mantener una verdadera identidad partidista? Pero el 79% de las personas que participaron en esta encuesta están convencidos que simple y llanamente buscan una candidatura por el partido que sea.
16: Así es, y bueno, ese es el voto final, Javier, pese a que trajeron muchas porras, ¿no? Sobre todo el Juanjo, sí, ahí a favor, pero bueno, en los votos salió bueno, lo contrario.
10: Ahí está, son buenos operadores. A sí. Ver si el día de la elección.
16: Vamos a la siguiente pausa comercial, son las 6:43, 27 grados centígrados, y ya volvemos con la información del pronóstico del tiempo.
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2: Hola, ¿qué tal? Es un verdadero gusto saludarles. Les saluda Sara con el primer bloque del pronóstico del tiempo a través de ORT Noticias. Damos inicio a esta jornada de jueves 17 de septiembre con la información meteorológica más oportuna y precisa para que usted pueda planificar sus actividades del día tomando todas las precauciones necesarias. Acompáñenos a conocer el comportamiento de las condiciones atmosféricas en nuestras regiones prioritarias. Comenzamos nuestro recorrido meteorológico en la capital del estado, Ciudad Victoria. Para el día de hoy, la capital tamaulipeca experimenta un cambio notorio en el estado del tiempo debido a la interacción de una masa de aire frío sobre el Golfo de México con canales de baja presión en la región. En este momento, el termómetro marca una temperatura actual de 23 grados centígrados, registrando una sensación térmica similar de 23 grados centígrados. Hacia las primeras horas de la tarde, se prevé un ambiente templado a cálido, alcanzando una temperatura máxima de 33 grados centígrados, partiendo de una temperatura mínima de 23 grados centígrados observada al amanecer. El cielo se presentará con tormentas eléctricas dispersas y una probabilidad de precipitaciones elevada del 75%, por lo que se anticipan lluvias importantes y actividad eléctrica durante la tarde y noche. Los vientos soplarán a una velocidad de 11 km por hora, con rachas moderadas en áreas de tormenta. Por su parte, la humedad relativa del aire se ubica en un 58%. En cuanto a la evolución del clima para las próximas jornadas en Ciudad Victoria, la inestabilidad atmosférica persistirá hacia el fin de semana. Para mañana viernes, se pronostica una temperatura máxima de 33 grados centígrados y una mínima de 22 grados centígrados, con condiciones de lluvia continua. Hacia el sábado, se espera una paulatina recuperación con una máxima de 34 grados centígrados y una mínima de 22 grados centígrados bajo un cielo parcialmente soleado. Continuando con nuestro reporte, nos trasladamos hacia la región cañera para revisar el panorama en el municipio de El Mante. Para este jueves, esta localidad presentará condiciones inestables, con cielo cubierto y desarrollo de tormenta eléctrica. Al momento, la temperatura actual se posiciona en 24 grados centígrados, con una sensación térmica de 24 grados centígrados. Durante la tarde, se espera que el termómetro alcance una temperatura máxima de 32 grados centígrados, luego de haber iniciado la jornada con una temperatura mínima de 24 grados centígrados. El viento correrá de forma muy suave a una velocidad de 10 km por hora. Por otro lado, la humedad relativa se ubica en un nivel bastante alto del 71%, lo cual incrementará la sensación de bochorno previa al desarrollo de las precipitaciones. La probabilidad de lluvia es del 55%, esperándose aguaceros con descargas eléctricas dispersas. Respecto a la evolución del tiempo para los siguientes días en El Mante, mañana viernes continuarán las tormentas eléctricas, con una temperatura máxima de 32 grados centígrados y una mínima de 23 grados centígrados. Hacia el sábado, el ambiente volverá a tornarse más caluroso y estable, alcanzando una máxima de 35 grados centígrados y una mínima de 24 grados centígrados con cielo parcialmente soleado. Ante estas condiciones meteorológicas marcadas por la presencia de tormentas eléctricas y lluvias significativas en la entidad, es fundamental que la población extreme precauciones. Si va a conducir, recuerde reducir la velocidad, encender las luces de su vehículo y mantener una distancia prudente con respecto a otros automóviles para evitar colisiones por pavimento resbaladizo. Asimismo, evite transitar o cruzar por pasos a desnivel, vados, arroyos o avenidas que presenten antecedentes de encharcamiento o inundación repentina. Ante la presencia de rayos y truenos, resguárdese de inmediato en un lugar seguro y evite permanecer bajo árboles o cerca de estructuras metálicas. En nuestra próxima emisión, continuaremos informándole con el reporte detallado para los municipios de Tampico, Reynosa, Matamoros y Nuevo Laredo. Gracias por su atención. 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
3: Ahí tiene usted la información del pronóstico del tiempo. Son las 6 de la mañana con 50 minutos. Aquí en la zona centro de la ciudad tenemos 27 grados centígrados. Les recuerdo nuestras líneas para llamadas 834-318-2401, llamada Para mensajes vía WhatsApp 834-301-3687 está a su disposición. Ahí, si quiere enviarnos sus reportes, sus quejas, recuerde, en la medida de lo posible, acompáñelos de alguna fotografía, video que nos sirva como evidencia. Por supuesto, la dirección completa, que siempre le decimos, es muy importante para canalizarlo ante la instancia correspondiente. Hay otras vías también para que se comunique con nosotros, otras líneas también con las cuales contamos. Por ejemplo, las mañanitas, ahí el reporte constante de quejas que también nos llega a través de la B de Victoria, la 104.1, en donde ya está listo, preparado nuestro compañero y amigo Santiago Martínez. El Ajolote también ya anda por ahí atendiendo a su reporte. Santiago, buenos días.
4: Jesús Rodríguez Ortiz, buen día. Te saludamos desde la cabina de la B de Victoria 104.1 a la estación hermana de La Cotorra, donde están llevando en estos momentos las noticias más recientes de lo que el acontecer de México, Tamaulipas y Ciudad de Victoria y sus alrededores. Sí, vamos a dar unos casos donde los reportes, los extorsos, los llamados para con la autoridad, pues ven reflejados a través de nosotros, digo, dando réplica a esas quejas que nos llegan. Usted también recepciona un tema, una problemática que se ha presentado últimamente, que ahorita me acaba de llegar el mensaje, el rayado de las calles, pero bueno, vamos a tocar el, son dos temas que me encargaron. No sé si ustedes también han tocado este tema del rayado y de los perros. Hay muchos perros, dicen, en las colonias, en las taurías, estamos taurías, pero bueno, vamos a preparar algo de ese tema. Es lo que me acaba de llegar, dos quejas en ese sentido, pero repito, lo vamos a abordar en las próximas enlaces. Hoy es 17 de septiembre, un día pues que regresa los conflictos viales, regresan las escuelas después de este día de asueto, que fue el día de ayer por la celebración del 216 aniversario del inicio de la independencia. Ahí había unas voces también que decían por qué celebramos el inicio, por qué no celebramos la conclusión, que fue un 27 de septiembre, pero bueno, es otro tema que también nos comenten y también estaremos ahí analizando. Tranquilo la ciudad capital, maneje con precaución, muy temprano, muy muy tranquilo, no baje la guardia, salga con tiempo de descanso para evitar problemas, sobre todo acercándonos a las 8 de la mañana, que es la hora pico, la hora que se complica, la hora donde se presentan accidentes viales, accidentes y mentadas también, porque también nos han comentado que se han registrado allí unos hechos, ya se documentan algunos de estos, donde personas se andan o genera una riña en la vía pública. También hemos visto esa situación, así que evite esos problemas, esas acciones, malas acciones, que repito, ya todos traen un celular y se difunde rápidamente el chisme en cuestión de las redes sociales. Maneje con precaución, estás fallando un semáforo nuevo, por cierto, el semáforo de la ampliación José López Portillo, cruce con Carlos Adrián Avilés, en el puente de la Moderna está fallando este semáforo, este nuevo semáforo, así que se va a complicar en las horas pico. Había quejas y ya lo experimentamos, también aprovecho para decir que no están sincronizados los semáforos del puente de ampliación para Gedis Balboa, y luego sigue ampliación José López Portillo, y luego sigue el del Ejército Mexicano, Ejército Libertador de Tamaulipas, entrada a la Lindavista, entrada a la Moderna, también no están sincronizados y quedan ahí atorados en el semáforo que está fallando, por cierto, quedan ahí en medio del puente, y pues el tráfico, sobre todo en hora pico, se han quejado de eso. Bueno, ahorita por lo pronto pues no está funcionando el llamado a las autoridades correspondientes, porque se va a generar un verdadero conflicto vial en ese lugar, ahí en el puente, justo en el puente de la Moderna, para que lo tomen en cuenta las personas que van a desplazarse por esa vialidad. También atendimos otra queja, una alcantarilla que representa un peligro en la calle República de Chile con calle Brasil, en la colonia Solidaridad. Ahí colocaron una llanta, se quebró. El material de esta alcantarilla es de metal o no sé, aleación. Muy probablemente un camión lo pasó sobre él y la quebró. Por lo pronto está abierta la alcantarilla, media alcantarilla abierta, y una llanta colocaron para que evitar que alguien pues caiga en esta alcantarilla que está ahí en esquina. En ese mismo lugar porque íbamos a atender esta queja. Esto lo vimos cuando fuimos a atender esta obra inconclusa que ya está, le hemos mencionado 2-3 veces, esta obra que realizó la Comapa por una fuga de agua. Ahí dejaron el montón de tierra, y pues está prácticamente ocupando media vialidad. Ahí es en República de Chile con calle Brasil de la colonia Solidaridad, obra abandonada, tiene mucho, me atrevo a decir que el año ya tiene esta obra inconclusa, y pues están haciendo el llamado para la autoridad competente, en este caso la Comapa, que realizó eso, y creo que se le olvidó ir a recoger la tierra, que ya le salieron hierbitas, ya le salió pasto, y pues parece un montículo ahí, mal se ve, y es una situación que están quejando los vecinos de él. También otra obra inconclusa, es en la calle Francisco Villa, entre Hermenegildo Galeana y otra calle, no recuerdo la otra calle, ahí está la secundaria 7, adiós, perdón, pasó una compañía, y esta obra inconclusa, pues ya la reportaron, que va lento, esta obra está ocupando toda la vialidad, es una calle principal, la calle Francisco Villa, si lo ubica en la colonia Adolfo López Mateos, es el paso de las unidades de transporte público, es una vialidad que da salida, es una válvula de escape para salir al Hospital General, repito, es paso de unidades de transporte público, ahí se encuentran instituciones educativas, primarias, tendis, secundarias, una iglesia, y creo que otras oficinas ahí también se encuentran, así que es un problema, es mucho tránsito por ahí. Ahora tienen que sacarle la vuelta por esta obra que está ocupando parte de la vialidad. Bueno, toda la vialidad está cerrada, la vialidad, por cierto, ahí. Y pues no hay ni un señalamiento, van los vehículos, se atoran ahí, se tienen que regresar de reversa porque por los dos lados están parados, y así que es un verdadero caos lo que se genera ahí en la calle Francisco Villa, más cerca de la calle Hermenegildo Galeana, es donde se encuentra esta obra inconclusa. Así que es un problema de obras que no han sido, o se les olvidó a la Comisión Municipal de Agua Potable, o su agenda está muy, o su lista está muy larga, así que es un problema que se presenta con el tema de la Comapa. Te saludamos desde la cabina de Bede Victoria, aquí seguimos, como siempre, atentos y pendientes, y obviamente atendiendo las quejas y reportes, y si tienes ahí barajitas que compartir, nosotros reiteramos que te las vamos a compartir, la de nosotros, que repito, no sé si tengas quejas del rayado, que fue una persona que ahorita se mostró enojada con el rayado de Sulaimán, José Sulaimán, se quejan de la avenida José Sulaimán, pero pues tenemos Avenida de la Unidad, tenemos Felipe Berriozábal, y el tema de los perros, las taurías, hay muchos perros, y sí, fíjense que sí, hoy que anduve en las colonias, pues hay muchos perritos en las calles en condición de abandono. Es mi reporte y aquí seguimos atentos y pendientes.
3: Gracias, Santiago, buenos días. Bueno, pues ahí tiene la información. Saludos a los amigos de la B de Victoria, la 104.1, las mañanitas. Recuerde, ahí todos sus reportes, sus quejas también son bien recibidos, o de igual manera acá en el área de noticias estamos pues para servirle. Hablando de servirle, también ya se encuentra listo nuestro compañero y amigo Valente Grimaldo, también atendiendo a sus llamados y bueno, informándole cómo está la vialidad, cómo amanece la ciudad, para que usted antes de salir también esté enterado si hay que sacarle la vuelta a algún sector. Valente, buenos días.
5: Muy buenos días, Jesús Rodríguez, un gusto saludarte, por supuesto, saludar a quienes nos siguen a través del 101.7 esta mañana, pero también a quienes nos siguen a través de nuestras redes sociales, un gusto saludarles, y efectivamente, ¿cómo se encuentra la vialidad en este momento? Estamos en plena hora pico, aunque hay que decirlo también, muchísimos padres de familia ya dejaron a sus hijos en las escuelas secundarias, en los eventos, pero ahí llegan los jóvenes, ya jóvenes, poco más raspando pegadito a las 7 de la mañana, ya muchísimos del TBT ya van, llegan solos, ya no van acompañados de sus padres, entonces sí, ellos sí llegan más pegadito a las 7 de la mañana, pero los de la secundaria prácticamente ya en clases, prácticamente ya timbró, entonces el tráfico vehicular ahorita en este momento está bastante, bastante cargadito prácticamente en todos los sectores de la ciudad que es donde hemos recorrido esta mañana. Está complicado, incluso la zona centro tiene tráfico, incluso la zona centro de la ciudad tiene tráfico sobre lo que es la calle Cristóbal Colón, calle 9, calle 8, la 9 para subir hacia el santuario, bueno, ya lo sabe también usted, ahí se complica también el tráfico, muchísima gente quiere llegar temprano a la cita en el Seguro Social, hacia la universidad, a las preparatorias, también se complica, pero prácticamente toda la ciudad. Vamos sin percances viales, por otra parte, sin percances viales hasta este momento, hemos revisado desde antes de las 6 de la mañana, y sin percances hasta este momento, sin accidentes, no hay reportes de aquí, a pesar del gran tráfico vehicular que se vive en este momento. A pesar de ello, vamos afortunadamente sin accidentes en la ciudad. Sí cerramos con algunos desafortunados accidentes ayer por la tarde en la carretera a Matamoros, y se dio un incendio en un tráiler, y así los incendios de vehículos no han parado, los incendios de pastizales no han parado en los últimos días. Entonces, bueno, pues hay que manejar incluso con precaución cuando salga a la calle, revise bien nuestras redes sociales para que usted esté enterado de cómo se encuentran incluso las carreteras cercanas a la misma ciudad, porque se han estado dando accidentes y se han estado dando incendios, y bueno, eso a través de la vocería nos informan que hay que tener precaución porque se reduce la velocidad, se reduce la visibilidad, todo esto hay que irlo checando, ya vamos pegados al fin de semana y seguramente va a haber tráfico en las carreteras. Mi reporte, Jesús, buenos días.
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6: Jesús, muy buenos días, amables amigos, qué gusto saludarlos ahora, después de que más temprano tuvimos el avance de lo que en contenidos vamos a desglosar en esta edición de ORT Noticias de jueves. Pues ya estamos listos para iniciar esta segunda hora, la cual me toca darle la bienvenida. Son las 7 de la mañana con 6 minutos, 7 con 6, y bueno, nublado, así que se espera, como lo ha dicho ya Sara, y les invito a que no se lo pierda, nuestro sistema de alertas y reportes atmosféricos de la previsión del clima que viene para los próximos días, sobre todo para este, un día a la vez. Bueno, pues vamos con la información en este primer bloque. Hoy vamos a tener una modificación, le anticipo desde este momento, aún y cuando, bueno, más temprano habíamos ya comentado que tendríamos en el avance entrevista aquí en nuestro estudio B. Vamos a hacer una modificación, merced a necesidades que son precisas y fuera completamente de nuestro alcance, ajenas a nuestro ámbito. Vamos a cambiar y vamos a tener editorial, así que no se lo pierda. Tendremos información deportiva y tendremos editorial, un ejercicio que regularmente hacemos los lunes, pero bueno, como el lunes no lo tuvimos, bueno, pues vamos a tener también el día de hoy. Bueno, pues vamos a la información. Jornada número 9 de la Liga de Expansión. Hoy estará arrancando a las 19 horas en la cancha del Estadio Francisco Zarco, los Alacranes de Durango recibiendo a Cruz Azul Hidalgo. Para el día de mañana, viernes, primero a las 19 horas, el equipo de Tepatitlán va a enfrentar a Mineros. Y luego Piratas va contra los Venados de Yucatán. Son los partidos que van a comenzar la jornada de viernes dentro de esta que es la novena fecha de la apertura 2026 de la Liga de Plata. Mañana juega el Corre y será a las 21 horas, tiempo del Centro de México, enfrentando al Atlético de La Paz en el Guaycura. De hecho, en este momento ya está saliendo rumbo a la ciudad de Monterrey, donde tomará vuelo el equipo que dirige Gabriel Pereira. Ayer estuvimos en el entrenamiento de la tarde, el entrenamiento vespertino, una jornada bastante larga de trabajo. Ayer para muchos fue feriado, y digo para muchos, no me incluyo, pero con mucho gusto también de trabajar y por supuesto de esto que tanto respeto y quiero y que al final de cuentas pues nos permite traer de primera mano, así como trabajamos temprano en el tema de la información aquí en este espacio, bueno, pues traerles también el reporte del equipo de Correcaminos. Prácticamente completo la recuperación de todos los elementos, y digo prácticamente completo, un 99% de quienes pues estaban en la lista de lesionados, todavía estaban presentando ausencias en el equipo de casa. Así que bueno, mañana 21 horas contra el Atlético de La Paz, es la antesala, y lo acabo de decir hace un rato, un día a la vez, bueno, una jornada a la vez, pero es la antesala del clásico tamaulipeco, donde este fin de semana pues estará enfrentándose el equipo de la Jaiba ante los, ¿cómo podríamos catalogarlos? Porque les hemos puesto muchos motes, los impredecibles dorados, sí. En esta temporada son los impredecibles dorados de Sinaloa, que son, sí, pues de Sinaloa, Mazatlán está en Sinaloa, pero que juegan en Mazatlán. Bueno, pues estamos listos ya para arrancar esta jornada número 9. Vamos con información, perdón. Estos cambios de clima y la humedad no ayudan mucho a quienes trabajamos de la voz. Bueno, pues la Comisión Nacional de Antimonopolio anunció el inicio de una investigación de oficio para determinar si existen posibles prácticas monopólicas dentro del fútbol profesional mexicano. Lo que dijo este organismo, dice, la indagatoria surge a partir de indicios relacionados con conductas que podrán o podrían presentar

0: un abuso de poder de mercado y afectar la competencia en distintas actividades vinculadas al fútbol en el país. La investigación se enfocará en el mercado de afiliación, organización y acceso a competiciones de fútbol profesional federado, así como servicios relacionados con esta actividad. Este organismo, la CNA, aclaró que la apertura del expediente no implica que ya existan responsables identificados ni que se haya comprobado la existencia de prácticas ilegales, sino que se trata de una etapa preliminar para recabar información y analizar los hechos. El organismo destacó la relevancia económica del fútbol en México, una industria que involucra a millones de aficionados, genera miles de empleos y mueve recursos significativos a través de eventos deportivos, patrocinios, transmisiones, comercio y servicios asociados. De esto vamos a tener una parte del editorial del día de hoy. No nos vamos a meter más a fondo en este bloque informativo de esta segunda hora, pero sí lo vamos a hacer en el segundo bloque y en la tercera hora por ahí de las 8 de la mañana, así que no se lo pierda. Vamos con información de la Campeones Cup. Esto es un fracaso. Para mí me queda claro que todo aquello que se pierde en una final, independientemente que haya un ganador y un perdedor, pues así tiene que ser. Para mí sigue siendo, cuando pierde un equipo de la Liga MX ante un equipo de la MLS, un fracaso. Que es el equipo de Lionel Messi, que es el equipo de Casemiro, que es el equipo de Luis Suárez, que es el equipo de lo que quiera. Es un equipo de MLS con jugadores veteranos. ¿Con mucha calidad? Sí, está bien. Con mucha calidad. Con una alta posibilidad en cuanto a su nivel de tener una superioridad ante equipos de la misma MLS y de la Liga MX, me queda claro también. Pero es un fracaso para Cruz Azul. Punto, se acabó. Esto que sí precedió a una mala logística en cuanto al viaje se refiere, si las situaciones no favorecieron para que tuvieron un suficiente descanso, estamos hablando de que son horas nada más de vuelo, no hay más, no están subiéndose a un autobús donde van a veces hasta 10 horas los jugadores de las subdivisiones para enfrentar este tipo de partidos, bueno, o este tipo no, pero cualquiera competición oficial que ustedes me quieran mencionar en este momento. Entonces, un fracaso para Cruz Azul, punto. No pudo ganarle a un equipo de la Liga de los Estados Unidos, los goles fueron de Lionel Messi al minuto 24 y de Casemiro al 81, y Cruz Azul, aparte de todo, no nada más perdió, simplemente no jugó. Vamos a decir, jugó mal. No jugó en el New Stadium de la ciudad de Miami. Así que el campeón de campeones de campeones de campeones entre la MLS y la Liga MX, si es que esto ya no va a continuar, pues va a quedar para la posteridad como el último, el Inter de Miami, un equipo de la Liga MX. También que iban los clubes y la selección y demás. Bueno, hablando de temas de la Liga MX, que comienza hasta el día de mañana. Bueno, pues tras firmar, porque esto ya aquí lo sentenciamos, es una estadística que la dijimos y que ni siquiera tuvimos que esperar a que se diera la jornada número 8. A las 7 ya decíamos y anticipábamos que Juárez, los Bravos, iban a llevar este triste, bochornoso, penoso galardón de tener el récord del peor inicio en torneos cortos. Y yo estaba revisando en mucho tiempo en el fútbol mexicano, incluso en los torneos largos, cuando terminaron, recordamos, en aquella temporada 95-96. Bueno, pues el equipo de Bravos de Juárez mandó un comunicado a través de sus redes sociales para ofrecer una disculpa a su afición. Pues, ¿qué les queda? No les queda más. Eso de salir de repente en ruedas de prensa y sale toda la bola que conforma un plantel y quieren ofrecer disculpas, pónganse a jugar en la cancha. Y ¿saben qué? También pongan seriedad los directivos. Esto es parte también, esto sí, de que no haya ascenso y descenso, porque la mediocridad navega dentro de la mente, consciente o inconsciente, de quienes toman las decisiones, invierten, entre comillas, o le meten lana al fútbol, o son los responsables y dueños de los equipos, porque dicen, bueno, pues ¿qué pasa si no, en vez del y si no, qué pasa y si no, o sea, pues, si no tenemos un equipo competitivo y si no calificamos? Bueno, de esto también vamos a hablar un poco más adelante. De hecho, el fútbol mexicano es lo que nos compete a lo largo de lo que será este tema, del que sin duda pues tiene muchas repercusiones el ascenso y el descenso, simplemente como una opinión, claro está. Bueno, pues los Bravos son conscientes de que su fanaticada no merece los resultados que han obtenido. Es más, no merecía ni un equipo. Recordar que los Lobos WAP desaparecieron a causa precisamente de un arrebato por parte de Enrique Bonilla, en complacencia de todos los demás que no defendieron al equipo de los Lobos, en fin, y se llevaron esta franquicia Bravos que jugaba en aquel conocido Ascenso MX. Bueno, la Liga de España tuvo actividad de mitad de semana y todavía le queda un partido, por cierto, el día de hoy. Bueno, son dos, Real Betis y el Getafe enfrentándose en Málaga y el Villarreal. De los resultados ya documentados, Rayo Vallecano le gana 2-1 al Español, a la vez cae con el Valencia 1-0, el Deportivo cae con Sevilla 1-0, Real Madrid gana como visitante 3-2 al Elche, el Atlético de Madrid en el Wanda Metropolitano le gana 4-0 a los Osasuna, y finalmente el Barcelona golea sin piedad 7-2 al Racing de Santander. Así las cosas. Hoy comienza la semana número 2 de la NFL, vestidos de gala, porque el New Highmark Stadium se va a inaugurar en Buffalo, con los Bills enfrentando a los Detroit Lions. Los dos iniciaron con victoria. Hoy alguien pierde en invicto, o también se puede dar empate. Sabemos que esto también está considerado dentro del reglamento de competencia de la NFL, pero es muy difícil, muy raro que se dé. Así que hoy gran partido, Buffalo Bills contra los Detroit Lions. Hasta aquí los deportes, Jesús. Volveremos a las 8 de la mañana en la tercera hora, en el segundo bloque, con información, complemento de mucho de lo que también hay que compartir con ustedes, y también editorial. Buenos días, Jesús.
1: Gracias, José Vélez. Más adelante nos vemos, nos escuchamos con más información deportiva en este jueves 17 de septiembre. Tenemos 27 grados al momento. Seguimos con más noticias. Le comento que el reparto de las despensas, materiales o dádivas, ahora que bueno, pues ya inició el proceso electoral, y la participación de servidores públicos en horario laboral son algunas de las conductas que suelen llegar a la Fiscalía Especializada en Delitos Electorales, por lo que de cara a este proceso recién iniciado, la dependencia prepara una estrategia que apuesta más por prevenir que por esperar a que aparezcan este tipo de denuncias. Esto lo dio a conocer la fiscal especializada Krisna Judith Villado Mejía, quien nos explica que una de las prioridades será acercar información a ciudadanos y funcionarios para que conozcan qué conductas pueden constituir un delito electoral y cuáles son sus responsabilidades durante el proceso. Esta estrategia también buscará llegar a las familias mediante actividades dirigidas a niños con personajes como Federiquín y Victoria. Mientras los menores participan en dinámicas y dibujos, la fiscalía pretende aprovechar el espacio para orientar a sus padres sobre la cultura de la denuncia y los delitos electorales. La fiscal también destacó que pues se cuenta con los mecanismos digitales para facilitar la presentación de denuncias, incluso de manera anónima, una alternativa que está dirigida especialmente a quienes temen posibles represalias. También aseguró que aunque se trata de una instancia con personal reducido, las oficinas de la Fiscalía General de Justicia del Estado permitirán cubrir los 43 municipios y atender posibles casos durante el proceso electoral, además de invitar a la denuncia digital. Escuchemos a Krisna Villado.
2: Bueno, los invitamos a que puedan visitar el sitio de la Fiscalía Digital. Es un lugar donde se puede denunciar, ya sea a través de un usuario, que se registre un usuario y se le da una contraseña, o también de manera anónima. Esto es muy importante para nosotros porque a veces la ciudadanía no quiere denunciar por temor a represalias, pero queremos invitarlos a que denuncien, ya que también tenemos esta modalidad, ¿verdad? La denuncia anónima de manera digital.
1: Pues ahí está la invitación. Sobre el tiempo que puede tardar este tipo de denuncias, la fiscal indicó que no existe un plazo único, pues esto va dependiendo de las características del delito investigado, por lo que cada caso se atenderá conforme a los tiempos que establece la misma ley. Y ya que estamos hablando de los temas electorales y recordando que bueno, pues a unos días de que ha iniciado de manera oficial, de manera formal el proceso electoral, el Instituto Nacional Electoral advierte una vez más que se estará negando el registro a candidatos que estén ligados al crimen organizado. José Gregorio Aguilar tiene la información al respecto. Gregorio, buenos días.
3: Jesús Rodríguez, muy buenos días. El consejero nacional del INE, Jorge Montaño Ventura, afirmó que el Instituto Nacional Electoral es la única autoridad constitucionalmente facultada para fiscalizar el origen y destino de los recursos de partidos y candidaturas independientes y que se busca impedir la participación de personas vinculadas con el crimen organizado en procesos electorales. Montaño explicó que de detectarse recursos de procedencia ilícita se da vista a las autoridades competentes, pues el INE es un órgano administrativo con capacidad investigadora limitada. El consejero subrayó que la nueva comisión creada tendrá interacción institucional con otras autoridades, respetando la autonomía del INE, pero permitiendo coordinar investigaciones cuando existan antecedentes que impidan el registro de una candidatura. Vamos a escuchar parte de esta declaración.
4: Y a través de ello, lo que se busca es advertir si hay la participación de recursos de procedencia ilícita. De ser así, se da vista a la autoridad, porque nosotros somos una autoridad administrativa. La parte que nos toca a nosotros, si la advertimos, está muy claro que no se puede acreditar el registro de una candidatura. Se le notifica al partido para que la pueda sustituir. Pero en el caso ahora de que alguien tenga un antecedente que pueda ser un impedimento o que también se advierta que pudiera existir, pero ya con el conocimiento de la autoridad competente, no de solo del INE, caso de la autoridad judicial, de la autoridad encargada de la persecución de los delitos, pudiera hacerlo con conocimiento del INE, entonces pues se tendría que negar el registro de una candidatura, o incluso si ya está dada la candidatura, pues se tendría que prescindir de ese registro.
3: Montaño Ventura enfatizó que debe prevalecer la presunción de inocencia, pero que si existen elementos firmes y contundentes, se puede negar o retirar el registro de un candidato, incluso si ya fue otorgado. Agregó que cualquier ciudadano puede presentar denuncias fundadas con pruebas, lo que podría derivar en la cancelación de una candidatura. El alcalde destacó que su legado como consejero será coadyuvar a consolidar la democracia en México. Jesús Rodríguez, la información para la audiencia de ORT Noticias.
1: Gracias, José Gregorio Aguilar. Bueno, pues ahí tiene usted la información del árbitro electoral, en este caso el Instituto Nacional Electoral. Son las 7:20 de la mañana, tenemos 27 grados centígrados. Acompáñenme a la siguiente pausa comercial, no tardamos, y ya volvemos con más información.
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22: Hola, ¿qué tal? Es un verdadero placer saludarles. Les saluda Sara, del Sistema de Alertas y Reportes Atmosféricos, a través de la frecuencia de ORT Noticias. Hoy es jueves 17 de septiembre y les damos la más cordial bienvenida a este reporte meteorológico integral, elaborado para brindarles información precisa y oportuna sobre el comportamiento atmosférico en cada una de las regiones de nuestro estado de Tamaulipas. Durante este jueves, el panorama del tiempo en nuestra entidad presenta una transformación muy significativa. Iniciamos nuestro recorrido en la zona fronteriza, donde la nubosidad y el potencial de precipitaciones comenzarán a manifestarse en diversos sectores. En Nuevo Laredo se prevé una jornada con cielo parcialmente soleado durante la mañana, incrementándose los nublados hacia la tarde. La temperatura máxima alcanzará los 37 grados centígrados, partiendo de una mínima de 24 grados centígrados observada al amanecer. La humedad relativa se ubicará en un 47%, mientras que el viento soplará a 19 km por hora. Se pronostica una probabilidad de precipitaciones del 55%, por lo que podrían presentarse chubascos y tormentas eléctricas dispersas conforme avance el día, alcanzando una sensación térmica cercana a los 39 grados centígrados. En Reynosa, el cielo lucirá mayormente nublado a lo largo de gran parte del día. El termómetro marcará una temperatura máxima de 34 grados centígrados, con una temperatura mínima de 25 grados centígrados. Los vientos correrán a 18 kilómetros por hora y la humedad relativa se situará en un 62%, propiciando un ambiente húmedo y bochornoso con sensación térmica de 37 grados centígrados. La probabilidad de lluvias es baja, rondando un 15%. Por su parte, en Matamoros se anticipa el desarrollo de tormentas eléctricas dispersas. La temperatura máxima llegará a los 32 grados centígrados, tras registrar una mínima de 26 grados centígrados. La humedad relativa alcanzará un 72%, elevando la percepción de calor previo a las lluvias. Los vientos soplarán a 16 kilómetros por hora y la probabilidad de precipitaciones se ubica en un 35%. Recomendamos a los automovilistas de la frontera conducir con precaución ante el asfalto mojado. Nos trasladamos ahora a la zona centro de nuestra entidad, donde las tormentas eléctricas serán el fenómeno meteorológico dominante durante esta jornada. En la capital del estado, Ciudad Victoria, en la franja matutina comprendida entre las 8 y las 9 de la mañana, la temperatura actual se ubica en 23 grados centígrados, con una sensación térmica de 23 grados centígrados. Hacia las primeras horas de la tarde, el termómetro alcanzará una temperatura máxima de 33 grados centígrados, luego de haber registrado una mínima de 23 grados centígrados al comenzar el día. El cielo se presentará con tormentas eléctricas dispersas y una probabilidad de precipitaciones muy elevada del 75%, esperándose aguaceros fuertes acompañados de actividad eléctrica y rachas de viento. La humedad relativa se ubica en un 58% y el viento soplará a 11 km por hora. En cuanto a la evolución del tiempo para las próximas jornadas en Ciudad Victoria, la inestabilidad continuará mañana viernes con una máxima de 33 grados centígrados, una mínima de 22 grados centígrados y cielo cubierto con lluvia. Para el sábado se prevé una recuperación gradual con 34 grados centígrados de máxima y 22 de mínima bajo un cielo parcialmente soleado. En los municipios que rodean la región centro, la actividad de tormentas también será considerable. En Hidalgo y Güemes se pronostica cielo nublado con tormenta eléctrica fuerte, alcanzando una máxima de 34 grados centígrados y una mínima de 23 grados centígrados en cada localidad. En casa predominará el cielo nublado, con 33 grados centígrados de máxima y 23 de mínima. En Padilla, el termómetro llegará a 34 grados centígrados como máxima y 24 como mínima bajo cielo cubierto. En Lleras se esperan tormentas eléctricas dispersas, con una máxima de 32 grados centígrados y una mínima fresca de 22 grados centígrados. Avanzamos hacia el sur central para adentrarnos en la zona cañera y el municipio de El Mante, donde las condiciones de lluvia serán de gran relevancia para el sector agrícola y la movilidad regional. En El Mante se pronostica una jornada con desarrollo de tormenta eléctrica. La temperatura máxima alcanzará los 34 grados centígrados y la mínima se situará en 24 grados centígrados. El viento correrá de forma muy suave a 10 kilómetros por hora, mientras que la humedad relativa ascenderá a un 71%, provocando un ambiente bastante bochornoso antes del inicio de las precipitaciones. La probabilidad de lluvia es del 55%. En Jicotencatl se prevén condiciones de tormenta eléctrica fuerte, con una temperatura máxima de 33 grados centígrados, una mínima de 24 grados centígrados, humedad del 62%, viento a 11 kilómetros por hora y una elevada probabilidad de precipitaciones del 70%. Para Gómez Farías, se anticipan tormentas eléctricas dispersas con una máxima de 32 grados centígrados y una mínima de 23 grados centígrados. En Ocampo predominará cielo cubierto con presencia de llovizna continua, alcanzando 31 grados centígrados como máxima y 22 como mínima. Para los productores agrícolas y trabajadores de la caña de azúcar, se recomienda asegurar insumos en bodegas y suspender labores en campo abierto al momento en que comience la actividad eléctrica. Continuamos nuestro recorrido hacia la zona sur de Tamaulipas, en la zona conurbada integrada por Tampico, Ciudad Madero y Altamira. Para esta región costera se pronostica una jornada con tormenta eléctrica fuerte y un marcado descenso térmico. La temperatura máxima alcanzará apenas los 29 grados centígrados, con una temperatura mínima de 25 grados centígrados. La humedad relativa se mantendrá sumamente alta, ubicándose en un 80%, con vientos moderados de 14 kilómetros por hora y una probabilidad de precipitaciones del 75%. El oleaje en las costas del sur alcanzará entre 1 y 2 metros y medio de altura debido al empuje de los vientos del Golfo. Se exhorta a la comunidad marítima y pesquera a mantenerse atenta a los avisos de Capitanía de Puerto. Llegamos finalmente a la zona del altiplano tamaulipeco, distinguida por sus serranías y su ambiente fresco. En Tula se espera cielo mayormente nublado, con una máxima de 28 grados centígrados y una mínima de 17 grados centígrados. En Bustamante dominará el cielo nublado, registrando 26 grados centígrados en la máxima y una mínima matutina de 14 grados centígrados. En Miquihuana, la zona más alta del estado, persistirán condiciones frescas a frías con llovizna continua, alcanzando una máxima de apenas 21 grados centígrados y una mínima de 11 grados centígrados. En Jaumabe se pronostican tormentas eléctricas dispersas con una temperatura máxima de 29 grados centígrados y una mínima de 18 grados centígrados. En toda esta ruta de montaña, los conductores deben prever neblina y pavimento resbaladizo. Amigos de ORT Noticias, así se presentan las condiciones atmosféricas en nuestro estado para este día. Manténganse prevenidos y protejan a sus familias ante el temporal de lluvias. Gracias por su atención. 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
1: Bueno, pues ahí tiene usted la información del pronóstico del tiempo. 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Son las 7 de la mañana con 33 minutos. Aquí en la zona centro de la ciudad tenemos 27 grados centígrados, aunque ya se empieza a nublar, para que lo tome usted en consideración. Pudiera registrarse algo de lluvias y téngalo en cuenta. Gracias al profe Banda, se reporta con nosotros. Saludos al profe Banda desde la colonia Magdaleno Aguilar de la querida Victoria, Tamaulipas. Gracias, profe, dice, escuchando el programa como casi todas las mañanas. Recuerde también, a través de nuestras redes sociales, estamos atentos ahí a sus comentarios. Siguiendo con más noticias y en temas electorales, dentro de Morena, la diputada federal Blanca Narro Panameño asegura que su trabajo legislativo y político se ha venido manteniendo alineado con los tiempos y formas que marca Morena. reiterando que su prioridad es respaldar las acciones de la presidenta y del movimiento de la Cuarta Transformación, ya que bueno, pues también ha sido señalada ahí para buscar alguna otra posición. Cuestionada sobre la coordinación municipal en el sur del estado, la legisladora respondió que hay que esperar siempre los tiempos, las formas, lo que marque el movimiento y lo que el pueblo mande. Respecto a la situación en el municipio de Altamira, la legisladora destacó el trabajo del alcalde Armando Martínez, a quien atribuyó la consolidación de la transformación en este municipio. Escuchemos a la diputada Blanca Narro.
2: Respetando siempre los firmes propósitos de él, ¿no? Servir al pueblo. Muchas posibilidades, porque ha trabajado mucho el alcalde Armando Martínez Manríquez ha trabajado mucho por la transformación de Altamira. Eso se puede ver, se puede sentir a todas luces, no hay forma de ocultarlo. La ciudadanía sabe que la transformación llegó a Altamira y estoy segura que Altamira quiere que la transformación continúe. Este trabajo legislativo ha sido para nosotros un compromiso y lo hemos abrazado todos con mucha pasión. Y hoy sigue, ese es el tema, que hoy sigue, tenemos aquí ya la iniciativa de la nacionalidad única y tenemos que enfrentarla. Entonces, yo creo que el compromiso con el partido, el compromiso con el movimiento es estar siempre, es trabajar. Y bueno, eso es lo que estamos haciendo.
3: Esta iniciativa va, ¿verdad?
2: Esta iniciativa va con el respaldo de todos y yo creo que a todo México le interesa que quien aspire a gobernar nuestro país o algún estado sea mexicano.
1: Bueno, pues ahí tiene usted la declaración de la legisladora, quien también pues fue cuestionada sobre la preocupación que existe en algunos sectores por el número de aspirantes que hay en Morena y las complicaciones que ello pudiera representar, aunque insistió Blanca Narro que el compromiso pues sigue vigente y que se deben de atender pues las instrucciones, las órdenes que vienen desde el partido. En el tema del área legislativa que le compete, mencionó que están trabajando también de la mano todos los legisladores para dar resultados, sobre todo a la presidenta Sheinbaum, en las diferentes solicitudes, iniciativas que se envían desde el Ejecutivo, como el caso de la nacionalidad única, que busca garantizar que quienes aspiren a cargos públicos sean mexicanos, que bueno, no tengan esta doble nacionalidad, y que dijo pues es una petición, un tema que todos los legisladores han respaldado. En este llamado que hacía la presidenta de la República, Claudia Sheinbaum. En otro orden de ideas, sobre todo en temas de salud, en salud de los varones, con el objetivo de estar fomentando la participación del hombre en la planificación familiar, que no se le deje pues toda esta tarea a la mujer, el hombre también debe participar, y este jueves 17 de septiembre se estará llevando a cabo aquí en Ciudad Victoria una campaña de vasectomías sin bisturí. Iván Alejandro Ramírez Moncada, él es director del Distrito de Salud para el Bienestar Número 1, lo que antes conocíamos como la jurisdicción número 1, bueno, pues ahora se denominan distritos de salud, está informando que esta campaña es gratuita y está dirigida a todos los varones mayores de 18 años que de manera responsable han decidido concluir con su etapa reproductiva. Es importante también señalar que al ser la vasectomía sin bisturí un método anticonceptivo definitivo, todos los solicitantes recibirán previamente una plática informativa donde se les explicará en qué consiste y cómo se realiza este procedimiento, que además de ser ambulatorio se caracteriza por ser eficaz y de bajo riesgo. Escuchemos a Iván Alejandro Ramírez.
4: La jornada de vasectomía sin bisturí es parte de las estrategias que estamos haciendo en el distrito para la planificación familiar. Obviamente este es un método anticonceptivo definitivo, obviamente es orientado a hombres de 18 años en adelante que estén plenamente convencidos de que ya no quieren tener hijos, o que ya no quieran tener hijos. Se les da una plática antes de iniciar el procedimiento, explicándoles qué tipo de procedimiento es, dura alrededor de 10 minutos, es totalmente ambulatorio, se recomienda ir acompañado y tienen que ir con el área genital limpia y afeitada. El que desea realizarse, lo estamos haciendo esta jornada que se llevará a cabo el día 17 de septiembre en la unidad IMSS Bienestar Lomas del Santuario, que es la que está a un lado del Seguro Social de la Loma.
1: Bueno, pues ahí tiene usted las recomendaciones y la invitación. Estos procedimientos se estarán llevando a cabo el día de hoy en la unidad IMSS Bienestar Lomas del Santuario, así se denomina. Ahí escuchaba usted la ubicación de esta unidad, y bueno, si requiere mayores informes, es el día de hoy, pero todavía puede encontrar alguna cita, es mediante cita. Los interesados deben de comunicarse al 834-312-1010. Le repito el número para solicitar cita para este tema de la campaña de la vasectomía sin bisturí para los varones: 834-312-1010. Es el número donde usted podrá solicitar informes o agendar una cita si es que así lo requiere. Esto es aquí en la capital tamaulipeca. Son las 7 de la mañana con 40 minutos. Yo lo invito a que nos acompañe a la siguiente pausa comercial. No tardamos y ya volvemos con más información.
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0: Son las 7 de la mañana con 41 minutos, tenemos 27 grados centígrados aquí en la zona centro de la ciudad. ¿Y cómo amanece la cotización del dólar estadounidense? Hoy jueves 17 de septiembre de 2026, el tipo de cambio promedio del dólar en México se encuentra a la compra en los 16 pesos con 20 centavos, mientras que a la venta se ubica en los 17 pesos con 63 centavos. Es momento de dar paso al resumen de la información más relevante. Tamaulipas reforzará su red de videovigilancia con 800 nuevos equipos que serán instalados antes de que finalice el 2026. El secretario de Seguridad, Carlos Arturo Pancardo, informó que esta incorporación permitirá ampliar a casi 5,000 el número de cámaras en todo el estado, aunque aclaró que la cifra puede variar de acuerdo con los resultados que se obtengan en cada uno de los municipios. La agresión con Carmen es un delito, afirmó el coordinador de la Guardia Estatal en la zona sur de Tamaulipas, Ludwin Porra Rangel. Señaló que la exhibición, el maltrato, humillación, hostigamiento o acoso que causan sufrimiento físico que se ejerció contra esta mujer por parte de ciudadanos que hicieron su detención es penado por la ley. El fiscal de Tamaulipas, Eduardo Gobea Orozco, reconoció que la institución enfrenta un déficit importante de personal sustantivo, particularmente en agentes del Ministerio Público y policías investigadores, lo que ha ralentizado el avance de las investigaciones. El reparto de despensas, materiales o dádivas y la participación de servidores públicos en horario laboral son algunas de las conductas que suelen llegar a la Fiscalía Especializada en Delitos Electorales, por lo que de cara al proceso electoral recién iniciado, la dependencia prepara una estrategia que apuesta más por prevenir que por esperar a que aparezcan las denuncias. El consejero nacional del INE, Jorge Montaño Ventura, afirmó que el Instituto Nacional Electoral es la única autoridad constitucionalmente facultada para fiscalizar el origen y destino de los recursos de partidos y candidaturas independientes y que se busca impedir la participación de personas vinculadas con el crimen organizado en procesos electorales. Ya se encuentra lista Italia Soler con la información de los principales medios a nivel nacional.
1: Muy buenos días a la audiencia de ORT Noticias. En este jueves 17 de septiembre, aquí le presento las 8 columnas que destacan los principales medios a nivel nacional. Periódico La Jornada destaca: México no se doblega ni se arrodilla y nunca se vende, defiende Sheinbaum. Tras pasar revista a las tropas, aseguró que es una responsabilidad de todas las generaciones de mexicanas y mexicanos honrar lo que costó vidas, defender la patria, cuidar la soberanía y hacer realidad la justicia social por la que tantas y tantos han entregado su vida. Ante los miembros de las Fuerzas Armadas, representantes de los tres poderes, integrantes del gabinete y ciudadanos, la presidenta de la República, Claudia Sheinbaum Pardo, resaltó que México surgió de la rebeldía de un pueblo que se negó a aceptar la injusticia como destino, y expresó que no se doblega ni se arrodilla y nunca se venderá. Periódico El Universal. Critican blindaje a patrimonio de Almirante Ojeda. Expertos descartan daño al Estado. Excomisionados del INAI y expertos en transparencia advirtieron que no hay razones para mantener bajo reserva la declaración patrimonial del exsecretario de Marina Almirante en retiro, José Rafael Ojeda Durán, e indicaron que se incumple con varias leyes, entre ellas la Ley General de Transparencia y la Ley General de Responsabilidades Administrativas. Los expertos destacaron que en los formatos de declaración patrimonial no hay un solo dato que afecte datos personales o la seguridad del Estado mexicano, y señalaron que el haber sido secretario de la Marina no exime al almirante en retiro de no hacer públicos sus ingresos y patrimonios. Periódico Milenio destaca: Canadá acepta ser miembro asociado de Europa para neutralizar cerco. Ursula von propuso a Canadá ser miembro asociado de la Unión Europea en una estrategia diplomática conjunta con el primer ministro ante la fractura que vive Ottawa en Estados Unidos. Sin embargo, Donald Trump respondió casi de inmediato desde Carolina del Norte, desde dos frentes, Primero, advirtiendo que de tratarse de una iniciativa malintencionada, entonces su gobierno puede imponerle a la UE altos aranceles. También, la segunda respuesta del presidente estadounidense vino en un discurso durante un mitin en apoyo al candidato republicano al Senado por Carolina del Norte, Michelle White, de Charlotte, donde aseguró que están muy cerca de cerrar un acuerdo con México. Periódico Excelsior, Senado ejerce 58% de sus recursos, solo ha erogado 2.25 de 5.22 millones de pesos asignados. El Senado de la República reportó un subejercicio de 3.031 millones de pesos durante el primer semestre de este año, porque en esta ocasión decidió hacer público cuánto dinero gastó en este periodo del total anual, lo que deja ver que de enero a junio utilizó 2.255 millones de pesos de los 5.287 millones de pesos que tiene para este año, es decir, 58%. El reporte que el Senado entregó a la Plataforma Nacional de Transparencia, pero que sigue sin aparecer en su página web, deja ver que en el área del salario y prestaciones recortó 36.737.089 pesos. En particular, el mayor recorte fue el rubro de previsiones. Por último, periódico El Economista, tres estados resaltan en captación de inversión extranjera directa. Durante el primer semestre de este 2026, la nueva inversión extranjera directa en México experimentó una desaceleración al sumar 2.726 millones de dólares, lo que representa una disminución del 13.4% en comparación con el mismo periodo de 2025. Aunque la mayor parte de estos recursos provino de la reinversión de utilidades, algunas entidades federativas lograron sobresalir y mantener la confianza en la estabilidad. En cuanto a los primeros lugares nacionales en la atracción del nuevo capital extranjero, Baja California Sur se posicionó en el primer puesto. Estas han sido las 8 columnas que destacan los principales medios a nivel nacional. Que tenga usted una excelente jornada de jueves.
0: Gracias, Italia Soler, que tengas un excelente jueves. Ya se encuentra listo José Gregorio Aguilar desde la redacción del diario MX.
2: Gracias, Jesús Rodríguez. Muy buenos días. Los saludo con gusto desde la redacción del diario MX, el diario de los bien informados. Hoy jueves 17 de septiembre del 2026, estas son las noticias. Arrastra Fiscalía un déficit policial. Busca reforzar área de investigación. El déficit está en la policía investigadora en los ministerios públicos. Cubra cuánta falta les hace. Por otro lado, regresa la Cruz Roja a las calles y audita estado a proveedores. En la 3A, el dinero te informa, dejan fiesta saldo blanco, afirmó el gobernador Américo Villarreal Anaya. Por otro lado, cercan al gusano barrenador. Lluvias por debajo del promedio, tendrá estado más recursos. Falla prevención contra el bullying, urgen detectar violencia desde las aulas. Desconoce ser reunión sindical, sarampión cerca de Tamaulipas. Rastreará al INE dinero electoral, se cierran paso a delitos electorales. Facilitan denuncias anónimas por internet, se abre PAN puerta al PRI. En la sección de opinión, vea a los columnistas del diario, escribe hoy Claudia Vázquez Andrade, Felipe Martínez Chávez, Arturo Rosas, Mauricio Zapata, Josefina Guzmán, Jaime Luis Soto. También, como todos los días, la columna de política y cosas peores de Catón y el Catón es de Miguel Parra. En la página 8, el desfile cívico-militar. Familia se vistió, Tamaulipas se vistió de México. Familias abarrotaron el desfile en la capital. Ahora nos vamos a un recorrido por el estado. La frontera falla el sistema aduanal. Las fallas intermitentes en los sistemas son cada vez más frecuentes y los reclamos más fuertes. Nuevo Laredo vive fiesta patria. Reynosa marcha en 4.000 por la independencia. Matamoros desfilaron al ritmo tricolor. Y en Tampico investiga Fiscalía agresión contra presunta ladrona. En información nacional despliegan poder militar en el Zócalo. Más de 15 elementos plasmaron su jerarquía. El desfile militar en el Zócalo capitalino concluyó sin novedad y con la participación de 15.330 integrantes de las Fuerzas Armadas. En información internacional, relega a Estados Unidos lucha contra el fentanilo, pero amplía el control migratorio. Ahora nos vamos a los deportes. De la mano de Messi, Inter de Miami batió a Cruz Azul y conquistó las Campeones Cup. Por otra parte, anota hormiga en Europa League. El elegido para el Clásico Nacional, el árbitro Víctor Cáceres. Aquí la agenda deportiva, la Liga de Expansión en la jornada 8. También te informamos, TP de México 2027 ya tiene fecha. La Fórmula 1 reveló su calendario para la próxima temporada. Avala Buchetti, chamba de Buchetti. Renovará Luis de la Fuente con España hasta 2030. Por otra parte, lanza Cadillac línea de ropa para el TP de México. Tenemos que hacer válida la localidad, dice Urbina. Técnico de Correcaminos Premier confía en sacar las tres unidades ante Zapotlanejo. Prebase Quad cae ante Diablos Rojos. Lista la gran rodada Quad 14 kilómetros. La foto lista para la gran rodada en Ciudad Victoria. Datos de Victoria a Medellín. Y ganaron los cancheros, apostaron a los jabalíes y levantan el rumbo en la Liga Permanente de Veteranos. En la sección Gente del Diario, molestos con Karol G. La inclusión de la cantante en la categoría de Mejor Canción de Regional no fue del agrado de muchos. En otro orden de ideas, provocó pelea con fanáticos. Alex Sintex compartió parte de su concierto por las celebraciones de la Independencia de México en un reclamo hacia el público, luego de cuestionar a sus seguidores por no defenderlo de las críticas que ha recibido por sus comentarios contra el reggaetón y otros géneros de música urbana. Por otra parte, premiarán lo mejor de la música latina. Una vez más, el tamaulipeco Edgar Barrera lidera las nominaciones de los Latin Grammy. Aquí te dejamos las categorías en las cuales está nominado este gran artista tamaulipeco. Robó cámara el cantante mexicano Peso Pluma, se convirtió en uno de los invitados que llamó la atención durante la New York Fashion Week, luego de ocupar un lugar en la primera fila del desfile. Hace debut Cristi Nodal, mamá de Cristian Nodal, sorprendió a sus seguidores al incursionar en la música con el lanzamiento del videoclip Regalo de Luna. Esto llega a la Cineteca, y compartimos algunos detalles de los cortometrajes y películas que veremos exhibidas del 20 al 24 de septiembre. Gran caos astrológico. Primero hay que decir que no todo caos es negativo, y luego que estamos ante cuatro planetas retrógrados, faltan. Mejor show de todos los tiempos. Estas son las series más premiadas en la historia de los Emmy. Te sorprenderá o no descubrir cuál es la más galardonada. Cumpleañero real, el cumpleaños 42 del príncipe Harry, llegó acompañado de una de las declaraciones de amor más personales que Meghan ha hecho desde que la pareja regresó a Reino Unido. Viva México y su historia. Estas son algunas pelis que muestran momentos o eventos históricos del país. ¿Qué podemos mencionar? Arráncame la Vida del 2008, Rojo Amanecer de 1989, Frida 2002, La Ley de Herodes de 1999, El Baile de los 41 del 2020, Roma del 2018 y La Niña Bien del 2018. Y Poder Mexicano, sumándose a los festejos patrios, el día de ayer se estrenó uno de los realities más esperados, Habilidad Física 100 México. Esto fue desde la redacción del diario MX, El Diario de los Bien Informados. Jesús Rodríguez, muy buenos días.
0: Gracias, José Gregorio Aguilar, que tengas un excelente día, y tiene usted la información desde la redacción del diario MX. Son las 7:55, tenemos 28 grados centígrados aquí en la zona centro de la ciudad, y bueno, acompáñeme ahora a escuchar a nuestra compañera Gabriela Sustaita. Mire, sigue el tema de los apagones, este tema del rezago que se tiene en el nivel eléctrico, y bueno, en Tamaulipas se requiere para la zona centro del estado más de 4,000 millones de pesos para subsanar dicho rezago eléctrico. Gabriela Sustaita, buenos días.
3: ¿Qué tal, Jesús? Muy buenos días, saludo con gusto también a todo el auditorio. Pues sí, mira, te comento que más de 4,000 millones de pesos es lo que se requiere solamente en la región centro de Tamaulipas para subsanar el rezago que se viene arrastrando desde hace más de una década en materia de infraestructura eléctrica, situación que ha desencadenado justamente pues que periódicamente se estén registrando interrupciones en este servicio. De acuerdo con el secretario de Desarrollo Energético, Walter Julián Ángel Jiménez, esta problemática impacta no solamente a familias de Victoria, sino también a habitantes de municipios como Casas y Jiménez, donde durante años se dejaron de realizar acciones esenciales como la actualización de circuitos, su calibración y el cambio de transformadores. Ante las afectaciones que se han estado reportando tanto en establecimientos comerciales como en viviendas, añadió que esta dependencia está dando seguimiento a las quejas que presentan los usuarios ante la Comisión Federal de Electricidad, lo que ha permitido fortalecer el diagnóstico sobre las necesidades de infraestructura. En este sentido, Ángel Jiménez señaló que a pesar de que la Federación pues autorizó un incremento del 124% a los recursos destinados a atender las necesidades eléctricas, al pasar de 1.250 millones a 2.800 millones de pesos, el monto sigue siendo insuficiente por la implementación de un plan emergente para solucionar estas situaciones, requiere pues una mayor cantidad. Escuchemos.
4: Estamos padeciendo una serie de decisiones que no se tomaron de manera oportuna para la actualización de los circuitos, su recalibración, cambio de transformadores. Entonces, la Secretaría de Desarrollo Energético ha estado tomando la determinación, por instrucción del gobernador, de acompañar todas las quejas de la ciudadanía, canalizarlas con la Comisión Federal de Electricidad, y eso nos ha permitido mantener una coordinación con la Comisión Federal y un diagnóstico de lo que está ocurriendo. En el diagnóstico podemos decir, sin temor a equivocarnos, que estos más de 2.800 millones de pesos que se destinaron de aquí al 2028 para la recalibración y cambio de transformadores aún siguen siendo insuficientes. En una cifra preliminar, yo diría que la necesidad de cambio de transformadores para toda la zona centro, que incluye Victoria, municipio de Casas, Jiménez, sería un poquito superior en el corto plazo, o sea, para un programa emergente, a los 4.000 millones de pesos.
3: El funcionario advirtió que es importante atender este rezago y continuar con la gestión de recursos, así como con la planeación puntual de las obras, debido a que los proyectos de infraestructura eléctrica pues pueden tardar varios años en concretarse, mientras que la mancha urbana continúa creciendo y con ello pues también aumentando la demanda de servicio eléctrico. Jesús, es la información en esta mañana. Que tengan un excelente día.
0: Gracias, Gabriela Sustaita, por tu reporte. Son las 7:59, tenemos 28 grados centígrados. Acompáñeme a la siguiente pausa comercial y volvemos.
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18: Gusto de volver a saludarlos, amables amigos, ya en esta tercera hora, 17º día ya de este noveno mes del 2026. Ya estamos en la segunda quincena de este mes de septiembre, el mes patrio, y todavía vienen por delante, y esto es importante también hacerlo notar, fechas que son de relevancia para nuestra historia, como por ejemplo cuando ya nuestro país se declara independiente, así que hay que ir en cuenta regresiva para la independencia de México, que se da el día 27 de mes de septiembre. Cada 27 lo conmemoramos, que le ponemos el nombre de la consumación de la independencia, bueno, pues para poder seguir respetando lo que en tradición

a cabo. Bueno, pues estamos listos con información, porque bueno, pues también esta segunda quincena es la recta final del béisbol de Grandes Ligas. Ya lo hemos venido platicando con ustedes, pero más aún porque pues en el día a día los resultados y quienes dejen triunfos en el camino les va a doler, y les va a doler en serio. Como por ejemplo el día de ayer, los Astros de Houston pierden con los ya eliminados Kansas City Royals. No es en este sentido, porque quiero también ilustrarles acerca de cómo funciona el béisbol de Grandes Ligas en este tenor. No quiere decir que, porque vaya, sí hay una situación que va directamente y con un impacto, una consecuencia, el hecho de tener quién es el que va a iniciar lanzando por diferente equipo, por determinado equipo. ¿Esto qué quiere decir? Que no, que el hecho de que los Kansas City Royals estén eliminados, o los Rockies de Colorado, u otros equipos que ya tampoco tienen chance, Los Ángeles de Los Ángeles, los Athletics de Oakland, no quiere decir que todo su staff de pitchers sea malo. Y vaya que sí cuenta, ¿eh? Porque estamos hablando de que es el dominio que al final, y con el trabajo de equipo, pero desde la lomita de las responsabilidades, pues no todos son malos. Entonces, cuando te toca, y porque hay triunfos de por medio, cuando te toca enfrentar a los rivales, en este caso lanzadores, que son los estelares de ciertos equipos, aunque ya estén eliminados, pues le vas a batallar. Y más aún si estás inoperante a la ofensiva. El caso del equipo de Joe Espada, es trágico lo que ha sucedido en los últimos dos partidos ante los Kansas City Royals. Aún y cuando ganaron el anterior, el de antier, el del pasado martes, y el que perdieron el día de ayer, pues estamos hablando de que se pegaron solamente 5 hits, 5 imparables, 5 indiscutibles, de los cuales 4 de ellos, fueron de Jeremy Peña. Imagínense nada más, o sea, de la producción que tienes a la ofensiva, solamente uno te hace más del 85% de esta productividad. Al final, no hay una consistencia, y esto pues no te permite tener en este momento la certeza de que los Astros de Houston, que tienen muchos aficionados aquí en Ciudad Victoria, muchos, por eso también lo menciono, incluido este servidor, no tiene garantía de que vaya a llegar a la postemporada. Es más, tiene un partido el día de hoy contra los Kansas City Royals, otra vez, cierra la serie, y luego una durísima de 3 partidos, sí, en el Daikin Park, pero durísima contra los Braves de Atlanta, que son los líderes de la división este de la Liga Nacional, y que están buscando sacudirse en la persecución que están en este momento teniendo por parte de los Phillies de Filadelfia. Así que se vuelve más interesante el béisbol de Grandes Ligas después de una muy larga temporada para quienes no les gusta o no son muy aficionados al rey de los deportes ahí en Estados Unidos. Porque, bueno, son más de 160 partidos, de los cuales pues todo se está reduciendo a menos de 15 días para que se decida también incluso algunas divisiones de quiénes se van a quedar con el campeonato de las mismas. El caso muy claro es el de la del este de la Americana entre los Devil Rays de Tampa y los Yankees de Nueva York. Bueno, pues si ya estamos con este tema, les parece que hablemos de cómo están los standings. Porque si bien independientemente de los resultados del día de ayer, donde por ejemplo los Braves de Atlanta perdieron con los Cubs 8-4, los Cubs que ya también están eliminados, es algo muy raro también. Los Phillies vencieron 3-0 a los Nationals, los Dodgers perdieron con los Reds de Cincinnati 6-2. Oiga, la combinación de los resultados, que bueno, pues iban directamente entre ellos, donde se enfrentaron los White Sox y los Cleveland Guardians, pues ya lo rebasaron, ya están ahora como primeros de la división central de la Americana, así, ya, ahora dicen que caballo que alcanza gana, tan buena primera parte de la temporada que tuvieron los White Sox, pero aflojaron, y los Guardians ya se recuperaron, y ahora llevan mano, medio juego de distancia a favor, pero es medio juego, ya cuando tiene la ventaja, pues tú la manejas, algo que no supieron hacer los Astros, que en este momento, están en primer lugar de su división, empatados, con un porcentaje de 576 ganados, 76 perdidos, junto con los Rangers de Texas, 76-76, pero los enfrentamientos directos fueron mejores los Astros de Houston. Esto es como, digamos, la diferencia de goles en el fútbol. Un punto extra, por decirlo así, de los cuales pues tampoco puede jugársela el equipo de los Astros. Va a estar bastante complicado. Los Rangers hoy cierran también su serie, pero están jugando en el parque de pelota del Globe Life Field de Arlington, que son locales, y ellos siendo los mejores locales de la temporada. Bueno, pues de fíjense nada más, tienen 42 contra 32. Estoy revisando. Y nada más, los Yankees están iguales en cuanto a su récord como locales en el Yankee Stadium, 42 y 32. Es impresionante lo que presentan los Rangers de Texas. Y claro, su déficit jugando como visitantes es abismal, 34 ganados por 44 perdidos. Y la racha es lo que marca todo. Los Rangers tienen, de los últimos 10, 6 ganados, 4 perdidos. Y los Astros, 3 ganados por

0: perdidos. Ahí está. ¿Cómo quieres llegar a la postemporada si no tienes consistencia ni constancia? Y sobre todo porque, vaya, esto te va a pasar una factura muy, pero muy clara. El equipo de los Astros no contrataron pitchers, no contrataron lanzadores. Es más, nada más contrataron a Dalton Barshow, un outfielder, este jardinero central, que medio batea, pero nada más. Que no hay dinero, que sí hay dinero, que los salarios altos, que sí, porque Jordan Álvarez muy caro, que por si Jeremy Peña ya también se fue al arbitraje antes de la temporada y logró un contrato bastante alto. Lo de José Altuve ni se diga, que era merecedor definitivamente, jugador franquicia, se queda para siempre con el equipo de los Astros. Y ahí le vamos sumando el caso de Isaac Paredes, el mexicano. Sería una lástima no ver a Isaac Paredes después de la gran temporada que ha tenido en postemporada. Pero bueno, vamos a ver qué es lo que sucede a lo largo de lo que resta de esta última parte de la temporada regular. Son las 8 de la mañana con 11 minutos y nos vamos con editorial, la que corresponde al día de hoy, hoy que es jueves, y de la que con mucho gusto hemos preparado para poder compartir con ustedes. Y esta semana de dos situaciones, una en particular que tiene una cadena, una reacción en cadena y de eventos desafortunados de los que todavía venimos arrastrando desde el 2020, y es la decisión primero, en aquel 2020, de quitar el ascenso y el descenso. Por todas las razones que aquí ya son conocidas, no las vamos otra vez a tocar porque realmente nos va a llevar y nos va a consumir mucho tiempo de lo que hay que actualizar en cuanto a este tema. Y después de todas estas promesas, de las que también como impacto, porque vaya, hubo promesas de regresar el ascenso y el descenso en el 2026 y de que a su vez también ver la viabilidad de que se hiciera una superliga entre los equipos de la MLS y la Liga MX, de lo cual ya sabemos, y desde hace 2 años y medio Don Garber dijo que no había interés por parte de la MLS, además de que la CONCACAF y la FIFA no lo permitieron, aun y cuando poco se habló al respecto, pero nosotros aquí lo documentamos periodísticamente hablando, no se iba a permitir que esto sucediera, no se permitió en Europa, y donde estamos hablando de realmente ligas muy influyentes, ligas muy fuertes, muy lejos de los estándares y niveles de los que se tienen, y digo a la alza, no a la baja, de lo que se tienen en el fútbol de la CONCACAF. Le duela a quien le duela, y no es por hacer menos ni por querer ser, esta palabra está muy, yo no sé si todavía se utilice, malinchista, no, en lo absoluto. Hay que ser, para poder entender, muy realistas de lo que está sucediendo y de ahí poder partir para buscar mejores soluciones, mejores perspectivas y que esto permita que al final de cuentas mejore en lo general el fútbol mexicano. El problema se vuelve todavía mucho más complejo y le voy a decir por qué. Porque si bien el hecho de no cumplir en este 2026 con esta promesa, o que de hecho entiendo que ni siquiera estuvo por escrito, simplemente fue un acuerdo de asamblea y que sí debió haber quedado en una minuta, pero nunca se hizo reglamentariamente como tal. Bueno, pues desde hace un año comenzó en anticipado por parte de algunos equipos de la Liga de Expansión y me parece que esto también jugó en su contra, por lo que en consecuencia estamos viviendo en este momento, porque sí hicieron enojar a la Liga MX y los previnieron. Y con esto buscaron los mejores abogados dentro del tema del ámbito del fútbol para que en el Tribunal de Arbitraje Deportivo y la Federación Internacional de Fútbol Asociado y su Comisión Disciplinaria y su Comité de Honor, pues no hubiera modificaciones en lo que tal vez ya se gestaba. No podemos saberlo si realmente a un año de distancia, cuando se vino todo esto, porque precisamente estamos a un año de distancia de que comenzó otra vez esta controversia que se llevó ante los tribunales, no sé si realmente había la intención de volver con el ascenso y el descenso, pero esto recrudeció la relación de la misma Federación Mexicana de Fútbol, de los dueños de los equipos, contra los insurgentes, si le ponemos un término muy de estas épocas, de estas fechas, de los insurgentes de la Liga de Expansión. No quiero hablar de amotinados, ni mucho menos, aunque pareciera que sí, porque no se ha entendido algo de lo que pudiera venir en consecuencia si esto procede. Y emana de lo que en este caso la Comisión Nacional de Antimonopolio dio a conocer en este anuncio acerca de la investigación de oficio. Lo están manejando de oficio para que no se afecte a ninguno de los equipos que seguramente se acercaron o en el levantar las voces y todo lo que se ha hecho, porque las manifestaciones han sido tanto en las canchas como en los medios de comunicación y como también en otros espacios. Repito, y esto es importante, no le estamos poniendo ningún adjetivo, simplemente estamos consignando hechos de los que hay que saber qué consecuencias se pueden tener. Porque ya sabemos, Y alguien quien tuvo una experiencia muy desafortunada fue precisamente Daniel Alberto Brailovsky. Ustedes dirán, ¿quién es ese de las nuevas generaciones? Bueno, ustedes lo deben haber reconocido por ser comentarista, editorialista de una de las cadenas de deportes más reconocidas, de las que entiendo están entrando en una crisis importante por temas financieros y demás. Pero bueno, Daniel Alberto Brailovsky llegó al fútbol mexicano, el argentino, jugando para el equipo de las Águilas del América. En una de las situaciones, en su paso por el fútbol mexicano, en controversia, porque él no era escuchado, según lo que entendemos en los hechos, de esas controversias en la Federación Mexicana de Fútbol, cuando en aquellos tiempos la Liga MX se llamaba Primera División Nacional, toma la determinación de ir a las instancias laborales para exigir algunos derechos de los que él argumentaba tenía y que estaba buscando, pues, recuperar, apelar a ellos y demás. Bueno, la Federación Internacional de Fútbol Asociado es muy clara. Todo aquel afiliado, no importando la división, no importando, en este caso, la confederación o la liga o la federación, que pretenda tratar de dirimir problemas que son internos del fútbol con las instancias civiles y penales de cada uno de los países, cualquiera que estos sean los modelos, quedará completamente desafiliado. Bueno, Daniel Alberto Brailovsky, entiendo que ganó esa contienda laboral, pero fue desafiliado de la FIFA y tuvo que irse a jugar a Israel cuando todavía Israel no era afiliado a la FIFA. Esto es importante también decirlo. Entonces, ¿por qué hago este contexto rápidamente? Porque es importante entender que si en algún momento determinado, independientemente de quien pensemos tiene razón o no tiene razón, que yo soy de la idea de que en el fútbol mexicano debería de haber ascenso y descenso, porque hay todavía otros factores que en consecuencia ya nos hemos dado la tarea de documentar y están a la vista de todos, el paso mediocre del equipo de los Bravos de Juárez, que no es nuevo, que ya tiene un buen rato, pero que ahora no está condicionado a una multa y ahora por eso está peor, con un arranque el peor de toda la historia de los torneos cortos y de los peores de toda la historia del fútbol mexicano, documentado de aquí hasta tal vez 60, 70 años atrás. Bueno, pues con el peor inicio de 8 juegos jugados, 8 juegos perdidos, el equipo, y consecutivos en un inicio de temporada, que si presentaron disculpas, que si ofrecieron venias para los aficionados, que no se lo merecen. Bueno, pues se hubieran pensado antes de que iniciara la temporada para conformar su equipo. Pero ahora, repito, no tienen multa de por medio, entonces pueden decir, y si no, como decíamos más temprano, en el bloque de las 7 de la mañana, y si no, en vez del ICICI, y si no contratamos, y si no tomamos seriedad, y si nos relajamos, y si no hacemos, y si no buscamos, y ahí están las consecuencias. Lo lamentable de todo esto, y repito, regresando a lo que pudiera acontecer si esta Comisión Nacional Antimonopolio mete las manos para buscar modificar las decisiones que se han tomado en asamblea por parte de la Liga MX, que se ya erige como uno de los entes ajenos a la Federación Mexicana de Fútbol, pero sigue estando afiliado, que no le digan que es otra cosa. No hay dos federaciones mexicanas de fútbol en nuestro país reconocidas por la CONCACAF. Esto lo dicen para, en estructura, tratar de pues exentarse de cualquier responsabilidad de lo que pudiera venir en torno a temas que son regulados por la Federación Internacional de Fútbol Asociado. Repito, si la Comisión Nacional Antimonopolio o alguna instancia de la autoridad, que para mí en lo particular tendría todo el ámbito de acción, porque la Federación Mexicana de Fútbol está afiliada a la CODEME, a la Confederación Deportiva Mexicana, que es diferente a la CONADE, a la Comisión Nacional de Cultura Física y Deporte. La CODEME regula todas las federaciones de nuestro país, independientemente de que sea un desorden, que realmente no sé ni siquiera quién es el titular, y que nunca le hacen caso, históricamente hablando, pero dependen de ellos. Y al final, si hay alguna situación que venga como directriz obligada para cumplir, esto podría venir en una desafiliación, tanto para la Selección Nacional, en todas sus divisiones, para la misma Federación Mexicana de Fútbol, para, en este caso, en el ámbito de los clubes, competiciones en CONCACAF y otras severas multas y sanciones por parte de la Federación Internacional de Fútbol Asociado. Repito, no estoy poniéndole en este momento ningún adjetivo que diga esto es malo o esto es bueno, yo nada más estoy poniendo en la mesa y le estoy enterando de lo que puede suceder. Porque dentro de este entusiasmo, del cual todos estamos de acuerdo que queremos que vuelva el ascenso y el descenso, las instancias hay que identificarlas de la mejor manera. Y si no hay forma de pelear con estas fuerzas, pues hay que entender que vivimos en un mundo de reglas. Y esto parece ser que no nos hemos dado cuenta. Es como cualquier empresa. Si en este caso a este servidor le dicen que a las 5 de la mañana tiene que venir a los deportes, pues yo tengo que acatarlo. Yo no me voy a poner allá afuera en huelga, ni voy a estar buscando en las redes sociales evidenciar a mi empresa, de la cual vivo bajo el mundo de las reglas de esta empresa y de las cuales estoy contentísimo, pero estoy poniendo un ejemplo para hacer una analogía de la que está sucediendo en el fútbol mexicano. Es fácil y sencillo y a la vez no. Si no te gustan las reglas con las que están jugando, simplemente deja el fútbol y invierte tu dinero en otra cosa. Repito, esto es lo que puede pasar. No estoy diciendo, porque no quiero que nadie se confunda, de lo que en este caso, y como ya sabemos, propiedad intelectual de Organización Radiofónica Tamaulipeca, todos los derechos reservados de lo que aquí compartimos, es importante entender lo que puede venir. Ese entusiasmo, repito, y del cual he escuchado en muchas latitudes, tanto sociales como deportivas y laborales, de esta que puede ser la intervención del gobierno federal, va a tener unas consecuencias bastante nefastas para el fútbol mexicano en lo general. Hay quien dice se las merecen. Bueno, al final ya se sabrá que en lo juzgado y de lo que en consecuencia suceda, quién tendrá que responder y pagar los platos que se rompan y los que también tenga que seguir sirviendo. Porque todo esto al final de cuentas termina por ser de manera directa o indirecta para muchas personas que viven de este negocio, de esta industria, como la que le llama a Mikel Arreola, el fútbol mexicano. Tenemos que ir a una pausa comercial, hasta aquí nuestro editorial, vamos a mensajes y regresamos en este jueves con Jesús Rodríguez y más de Reto Noticias. Buen día.
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13: Gracias por continuar con nosotros. 8 de la mañana con 25 minutos. Tenemos 28 grados centígrados aquí en la zona centro de la ciudad. Y es momento de escuchar el editorial con Claudia Vázquez.
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18: En donde no encuentra la puerta es en la Fiscalía General de Justicia de Tamaulipas, pues su titular, Jesús Eduardo Gobea Orozco, advierte que la dependencia a su cargo atraviesa por un déficit muy fuerte de personal, lo que impacta en el ritmo de las diversas investigaciones. El fiscal justifica desde ahora los resultados negativos que pudiera arrojar la dependencia, pues dijo que actualmente cuenta solo con 400 agentes ministeriales y alrededor de 900 policías investigadores, pero asegura que necesita por lo menos 600 agentes del Ministerio Público y 1,500 policías para atender debidamente la carga de trabajo. Y advierte que la situación va a empeorar porque habrá un proceso de depuración para los agentes del Ministerio Público, policías investigadores y peritos, sin contar que ya causaron baja 15 agentes del Ministerio Público por diversos motivos. Entiéndase que si ahora van lentos en el renglón de las investigaciones y el resto de sus responsabilidades, pues será peor. En pocas palabras, se podría decir que Gobea Orozco dice, parafraseando la voz popular, que sobre aviso no hay engaño, o bien que voluntad existe, lo que no hay son manos suficientes para responder a la carga de trabajo. Pero entonces, al conocer la realidad de la fiscalía y lo incierto de su futuro, ¿qué se puede esperar? Porque si bien dijo que en el 2027 lanzarán 3 convocatorias para lograr tener la plantilla de personal que se requiere, también es cierto que no hay mucho interés de los tamaulipecos por formar parte de las áreas de seguridad pública y por ende de la misma fiscalía. De ahí el número de personal que dice tener en esas áreas. Por lo pronto, queda sobre la mesa la declaración del fiscal Jesús Eduardo Gobea Orozco. No se sabe si como un acto de franqueza o justificación adelantada, porque la Fiscalía General de Justicia de Tamaulipas no se ha distinguido por ser pronta y expedita. Y si partimos de la declaración del fiscal, pues entonces tendremos que presumir que no habrá avances significativos en las investigaciones que interesan a los tamaulipecos. Total, que cuando no es una cosa, es otra, y al final del camino siempre es lo mismo.
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13: Pues ahí tiene el editorial de esta mañana con esta, bueno, pues justificación, ¿no? Como no podría llamársele de otra manera, del fiscal Jesús Eduardo Gobea Orozco ante este déficit, que si bien es cierto, bueno, pues no es un tema nuevo, es algo que ya se ha venido presentando pues varios años atrás, el tema de lograr pues captar al mayor número de personal posible, que lo decíamos más temprano, pues muchos no quieren por temor, por tema de salarios, por lo que guste o mande, pero este déficit pues existe desde hace algún tiempo y el trabajo pues se sigue rezagando. Esto pese a que, bueno, pues los compromisos eran hacer pues una fiscalía pues más eficiente, trabajar más apresuradamente. Se hablaba del antecesor de Jesús Eduardo Gobea, de Irving Barrios Mojica, de que, bueno, había quedado en esta posición para pues cubrir las espaldas de pasados funcionarios. Sin embargo, ya se dieron los cambios y, bueno, pues ahora qué más hay que esperar para que avancen estos temas dentro de la fiscalía. Pero bueno, ahí estaremos atentos. Las convocatorias continúan para el tema de policías investigadores, para el tema de agentes del Ministerio Público, y bueno, pues ahí le iremos informando cómo va avanzando el trabajo dentro de la fiscalía, que de antemano ya decía el fiscal, bueno, pues yo me lavo las manos, no tenemos suficiente personal y a ellos se deben los retrasos. Pero bueno, ahí estaremos atentos a ello. Concluyeron las fiestas patrias en el estado, en Tamaulipas, afortunadamente con saldo blanco. Y el gobernador Américo Villarreal ahora retomará la gira por los municipios. Recuerde que estamos en un mes de informes también. Se hizo una pausa para recibir a la presidenta Claudia Sheinbaum, una pausa para el tema de las fiestas patrias. Ahora estas actividades se retomarán y nuestra compañera Italia Soler platicó con él y nos tiene la información al respecto. Italia, buenos días.
19: Gracias, Jesús Rodríguez. Buenos días. Buenos días a la audiencia de ORT Noticias. Pues tal y como lo mencionas, tras la celebración por el 216 aniversario del inicio de la independencia de México, el gobernador Américo Villarreal Anaya reportó saldo positivo, saldo blanco en la jornada del 15 y 16 de septiembre, y anunció que para hoy jueves pues retoma su recorrido por los municipios de Tamaulipas, en donde todavía están presentes 21 informes de gobierno del segundo año de los alcaldes. El mandatario estatal destacó la respuesta ciudadana durante la ceremonia del grito de independencia en los 43 municipios de Tamaulipas, especialmente aquí en la capital del estado, Ciudad Victoria, y pues señaló que recibió reportes favorables de las actividades realizadas en todo el estado. También indicó que la celebración se desarrolló sin incidentes relevantes, de acuerdo con los reportes que recibió, y también durante lo que fue el desfile. Dijo que se registró una importante presencia de ciudadanos en todas las actividades. Concluida esta pues jornada patriótica, la agenda estatal vuelve este jueves a los municipios. Incluso hoy el gobernador estará en los informes de Miquihuana y Bustamante, y bueno, pues retoma precisamente esta asistencia en la zona de la Huasteca, así lo dijo, y después en la zona sur del estado. Escuchemos las declaraciones del gobernador Américo Villarreal.
20: Muy bien, aquí en Ciudad Victoria, y lo mismo me reportaron a nivel de los 43 municipios, donde hubo una muy buena afluencia en cada una de las plazas de las cabeceras municipales, y no tenemos ninguna novedad, así es que fue una buena fiesta. Iniciamos, nos faltan principalmente, ahora sí, de la zona, principalmente de la Huasteca, del sur, los municipios alrededor son 21 municipios que están pendientes, que a partir de mañana reiniciamos esta acción republicana, atendiendo a la invitación de los presidentes municipales a escuchar con atención su segundo informe y seguir viendo cómo nos sumamos para el progreso y bienestar de los tamaulipecos.
19: Bueno, el gobernador dijo que esta gira que lleva a cabo por los 43 municipios, bueno, en esta ocasión fueron 42 en torno a los informes, permite al Ejecutivo Estatal conocer de primera mano los avances, pero también los pendientes de los gobiernos municipales, y en ello se da también al finalizar un diálogo y peticiones por parte de los alcaldes hacia el gobierno estatal, en una etapa en la que, bueno, las administraciones locales se acercan a la recta final de su periodo de gestión. Es mi reporte. Que tengan un excelente día.
13: Gracias, Italia Soler. Bueno, pues ahí tienes, le iremos informando cómo se van desarrollando estos informes que aún restan, y que recuerde también, bueno, pues está esperando el gobernador Américo Villarreal que acudan los secretarios. Recuerde, en días anteriores, pues por ahí lanzó este regaño para muchos de ellos, que dijo no están acudiendo, sobre todo a los municipios alejados, y los exhortó a que cumplan con sus responsabilidades, sobre todo en aquellos municipios donde tienen compromisos que han asignado. Bueno, pues que hay que acudir, que hay que regresar y que hay que estar ahí presentes en los informes, pero también después de ello, pues recurrentemente estar visitando, viendo las necesidades que cada uno de ellos ocupa de las diferentes secretarías del estado. En otro tema, hablando del gusano barrenador, que bueno, pues muchos problemas causó no solo para Tamaulipas, sino a nivel nacional, el estado finalmente podría alcanzar cero casos activos de gusano barrenador antes de que se intensifique en la entidad la liberación de la mosca estéril. Esto de acuerdo con la perspectiva planteada por el secretario de Desarrollo Pecuario y Forestal, Antonio Varela, quien reportó una reducción de los casos y una concentración cada vez más limitada de este problema. Actualmente se contabilizan alrededor de 24 casos activos en 4 o 5 municipios, y más de la mitad se encuentran concentrados en Aldama y Sotolamarina, por lo que las acciones de vigilancia y prevención se están reforzando principalmente en esa región ganadera. El funcionario señaló que la disminución representa un cambio respecto a los meses en que la enfermedad alcanzó sus mayores picos de incidencia. Incluso municipios que anteriormente concentraban buena parte de los casos ya se encuentran sin registros activos. Mientras se mantiene la estrategia de control, las autoridades continúan trabajando con médicos, veterinarios, asociaciones ganaderas y también con productores, quienes detectan y bueno, pues atienden oportunamente los posibles casos, además de reforzar las medidas preventivas. Escuchemos al secretario Antonio Varela.
0: Y ya son muy poquitos municipios, son 4 o 5 municipios. Estamos reforzándonos ahí en esa zona, que son Aldama y Soto la Marina principalmente, que son los que presentan más del 50% de los casos activos. Estamos esperando la complementación con la que es la liberación de mosca, pero pues a lo mejor hasta llegamos a 0 casos activos antes de que se empiece a liberar. De hecho, se está liberando, pero nada más en el norte, porque están protegiendo lo que es la zona sur de Estados Unidos, tratando de que no avance en el territorio de ellos.
13: En este combate contra el gusano barrenador, el secretario Antonio Varela dijo que pues obviamente se ha implicado recursos públicos. Durante el 2026, tan solo en lo que va de este año, se han destinado 21 millones de pesos, esto de parte del Estado, para acciones que son sanitarias, mientras que la Federación participa mediante el Comité de Fomento y Protección Pecuaria. La expectativa para ahora, para estos días, es que la reducción continúe y que el Estado pueda acercarse a este objetivo de 0 casos activos mientras se mantiene la vigilancia sanitaria en las regiones ganaderas. Es lo que da a conocer el secretario Antonio Varela Flores. Ya que estamos hablando de los productores del campo, en la región cañera del Mante, pues aún continúan sin resolver un subsidio que ha estado pendiente desde el año 2025, es decir, el año pasado, de más de 20 millones de pesos que se les adeudan a productores de arroz. Santiago Hernández tiene la información al respecto. Santiago, buenos días.
21: ¿Cómo te va? Me da mucho gusto saludarte en esta emisión, a punto de que se concluya con la actividad de cosecha en el presente año 2026. Todavía no se puede terminar con los pendientes que existen del año pasado, en donde alrededor de 80 productores de arroz tienen aún pendiente el pago de subsidio a precios de garantía que otorga el gobierno federal y que equivalen a más de 20 millones de pesos. De acuerdo con el representante del sistema Producto Arroz en la región del Mante, Luis Bueno Torio, en los últimos meses se han realizado gestión con el gobierno estatal, con senadores y con diputados federales. Se ha buscado de muchas formas sostener una audiencia con la titular de la Secretaría de Desarrollo Rural a nivel federal para definir este problema de facturación extemporánea de acuerdo a reglas de operación para el pago de precio de garantía a productores de arroz, en donde agricultores de Tamaulipas están afectados. El entrevistado señala que estos 80 productores pendientes de recibir su pago de precio de garantía son los únicos a nivel nacional, porque a ningún estado se le adeuda este tipo de apoyo, y mientras tanto los productores se enfrentan deudas y alargamiento de créditos que tienen desde el año pasado, lo cual impacta en sus finanzas.
22: Estamos hablando de una cantidad muy importante para los productores que no han cobrado. Estamos hablando de cerca de 80 productores que el año pasado cosecharon, facturaron dentro del mes de octubre, como siempre se hace, pero esta gente de gobierno publicó las reglas de operación hasta diciembre y puso una fecha de corte de facturación el 15 de octubre. Entonces todos aquellos productores que facturaron entre el 15 y 30, que estamos hablando de 80 productores, un monto de subsidio de cerca de 20 millones de pesos que no se los han querido pagar. Pretextos y pretextos, y que nos iban a recibir, y hemos hecho gestiones con el gobernador, hemos hecho gestiones con senadores, con diputados. No nos hacen caso. Creemos que el día que nos reciba la secretaria nueva, una vez que le expliquemos que no fue cosa de los productores, sino fue una responsabilidad de alguien que publicó mal.
23: ¿Región o
22: no? No, de esta región, nacional. Nada más aquí de Mante.
23: Nada más de Mante.
22: No, no, el gol. Y es que es el único estado que no le han pagado completo. Todos los demás ya cobraron.
21: Para ORT Noticias le ha informado Santiago Hernández.
13: Gracias, Santiago. Esto allá en la región cañera del Mante, le repito, y bueno, pues este adeudo es principalmente con productores de arroz. Son las 8 de la mañana con 40 minutos. Tenemos 28 grados centígrados aquí en la zona centro de la ciudad. Acompáñenos a la siguiente pausa comercial y regresamos justo con la información del pronóstico del tiempo.
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34: Hola, ¿qué tal? Es un verdadero gusto saludarles. Les saluda Sara con el reporte nacional y fronterizo a través de ORT Noticias. Damos inicio a este espacio con toda la información sobre las condiciones del tiempo en puntos clave de la República y el sur de Texas, la situación operativa en terminales aéreas y los tiempos de espera en los puentes internacionales. Comenzamos con el pronóstico nacional. En la Ciudad de México, la mañana inició fresca con una temperatura de 13 grados centígrados, estimando una máxima de 22 grados centígrados por la tarde, descendiendo hacia la noche a 15 grados centígrados. El cielo se mantendrá cubierto con presencia de llovizna continua y una probabilidad de precipitaciones del 60%, por lo que recomendamos salir con paraguas, prenda abrigadora y conducir con prudencia ante vialidades resbaladizas. En la ciudad de Monterrey, Nuevo León, la jornada arrancó en 22 grados centígrados, esperando una tarde cálida con una temperatura máxima de 32 grados centígrados y un descenso nocturno a 24 grados centígrados. Se pronostican tormentas eléctricas con una probabilidad de lluvia del 35%, acompañadas de actividad eléctrica y viento moderado durante la tarde. Para la capital de San Luis Potosí, la temperatura matutina reportó 14 grados centígrados, previendo alcanzar una máxima agradable de 24 grados centígrados y una noche fresca de 16 grados centígrados. El cielo lucirá parcialmente soleado con una probabilidad de precipitaciones baja del 15%, favoreciendo un ambiente seco y templado. En Xalapa, Veracruz, la jornada comenzó con 18 grados centígrados, estimando una máxima de 24 grados centígrados y una noche de 19 grados centígrados. Se prevé cielo nublado con tormentas eléctricas dispersas y una probabilidad de precipitaciones del 55%, por lo que se recomienda precaución por bancos de niebla en carreteras de montaña. Cruzando la frontera hacia Texas, en Laredo se registró una mañana de 24 grados centígrados, anticipando una tarde de 37 grados centígrados y una noche de 27 grados centígrados, con tormentas eléctricas dispersas y una probabilidad de lluvia del 65%. En tanto, para McAllen la mañana marcó 25 grados centígrados, esperando una máxima de 34 grados centígrados y una noche de 27 grados centígrados, bajo cielo mayormente nublado y un 15% de probabilidad de lloviznas aisladas. En el reporte de aeropuertos, el Aeropuerto Internacional de la Ciudad de México mantiene sus operaciones activas con normalidad. Sin embargo, ante la presencia de lloviznas y nubosidad baja hacia la tarde, podrían suscitarse demoras preventivas en maniobras de aterrizaje, por lo que sugerimos a los usuarios verificar el estatus de sus vuelos. Por su parte, el Aeropuerto Internacional Felipe Ángeles opera de manera regular y sin cancelaciones meteorológicas, recomendándose a los pasajeros anticipar traslados viales ante pavimento mojado en el Valle de México. En el cruce fronterizo para vehículos ligeros, en Matamoros, el puente internacional Gateway registra un tiempo de espera de 35 minutos, mientras que el puente Brownsville y Matamoros Express presenta un avance ágil con 20 minutos de fila. En Reynosa, el puente Hidalgo reporta una demora de 45 minutos y el puente Ansaldúas marcha con 20 minutos de espera. En Nuevo Laredo, el tiempo aproximado para cruzar por el puente Juárez-Lincoln se ubica en 55 minutos. Ante la probabilidad de tormentas en sectores fronterizos, se aconseja moderar la velocidad, mantener distancia entre automóviles y tener los documentos migratorios a la mano para agilizar su cruce. Gracias por su atención. 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
13: Bueno, pues ahí tiene usted la información del tiempo con Sara y recuerde también a través de nuestras redes sociales puede volver a escuchar el reporte completo. En Facebook ORT Noticias, en YouTube ORT Radio, está ahí a su disposición. También le recuerdo nuestras líneas para que se comunique con nosotros. Teléfono 834-318-2401, llamadas, mensajes vía WhatsApp 834-301-3687, está a su disposición. Por supuesto, además de nuestra transmisión, también ahí estamos atentos a sus comentarios. Son las 8:48, tenemos 28 grados centígrados y le comento que conmemorando el Día Internacional del Deporte Universitario y con el propósito de promover los valores de convivencia, difundir también el deporte, obviamente, en la comunidad universitaria y la comunidad en general, todo está listo para que este próximo domingo 20 de septiembre se desarrolle la gran rodada WAT14K aquí en Ciudad Victoria, este evento que es organizado por la Universidad Autónoma de Tamaulipas a través de la Secretaría de Vinculación. Se estará realizando por segunda ocasión en el año, ya que apenas en el mes de febrero más de 400 ciclistas se hicieron presentes para recorrer las principales avenidas de la ciudad. Los ciclistas se estarán reuniendo, le comento el recorrido, en el estacionamiento del Parque de Tamatán. Este se ubica en la calzada General Luis Caballero. A partir de las 8 de la mañana dará inicio esta rodada, donde las autoridades de la universidad e invitados especiales darán el banderazo de salida. Después de esta salida, que le repito sería en el parque, en el estacionamiento del parque de Tamatán, se va a avanzar hasta el eje vial Lázaro Cárdenas rumbo al norte para llegar al Libramiento Naciones Unidas. De ahí se dirigirán hacia la avenida Tamaulipas o lo que conocemos como la calle 8. Después se continúa hacia el sur y se culmina frente a las oficinas de rectoría entre el 8 y 9 Matamoros. Al finalizar este recorrido, ahí los ciclistas podrán participar en la rifa de bicicletas y diversos regalos. Además podrán disfrutar también del programa musical programado para todos los asistentes. Las inscripciones son gratis y le comento, se podrán realizar a través de la Dirección de Deportes y Recreación de la UAD, que está ubicada en el gimnasio multidisciplinario del Campus Victoria, en un horario de 9 de la mañana a las 17 horas 5 de la tarde. Ahí está, si usted está interesado en acudir a esta rodada de la Universidad Autónoma de Tamaulipas 14K, bueno, pues puede acudir a esta dirección. Y le repito, esta será este próximo domingo 20 de septiembre. Bueno, pues ahí le estaremos también llevando los pormenores en su momento. Siguiendo con más noticias, con más temas, vamos a la región cañera del Manten, donde en los primeros 15 días de la reactivación escolar, los índices de accidentes de motocicletas se han incrementado de manera considerable, de acuerdo con las cifras que se están manejando desde la Dirección de Protección Civil en el municipio del Mante. Esta situación representa una preocupación importante porque, bueno, pues la mayoría de los involucrados en este tipo de accidentes son jóvenes estudiantes que resultan afectados en extremidades inferiores principalmente. Ahí Edgar Ayala Calderón, quien es director de la dependencia, pues es quien nos comenta este balance que se tiene en Protección Civil, en donde son más de 8 los accidentes en donde las lesiones han sido de mayor consideración y afortunadamente no se han presentado los decesos. Dijo que a pesar de estar realizando una constante actividad en materia de capacitación y sensibilizar a los jóvenes sobre el uso del casco y la responsabilidad de la velocidad, al momento de conducir motocicletas no es posible disminuir las estadísticas, lo que representa un riesgo permanente para la salud de los jóvenes. Escuchemos a Edgar Ayala.
1: Bueno, junio y julio que fueron vacaciones, pues bajó la incidencia de accidentes de motocicleta. Ahora con el regreso a clases de los alumnos a diferentes escuelas, ha repuntado nuevamente los accidentes de motocicleta con vehículos, motocicletas con mismas motocicletas donde chocan entre ellos mismos. Y pues bueno, pues ha ido en aumento. Hasta ahorita no hemos tenido alguna baja o alguna defunción por un accidente de moto, pero sí hemos tenido donde sí han sido traumáticas y las lesiones han puesto en riesgo su vida. Sobre todo las extremidades inferiores, sí nos han tocado hasta ahorita 8 personas que han tenido fracturas expuestas de sus extremidades en alguna colisión de estos vehículos.
13: Bueno, pues ahí tiene, y la recomendación pues para conducir con precaución, sobre todo si usted utiliza pues estas unidades, estos vehículos, las motocicletas, porque bueno, pues se calmó un poquito en las vacaciones el tema de los accidentes, pero ahí escuchaba usted a la autoridad, en estos momentos, en los primeros 15 días, ya se nota este repunte de nueva cuenta. Y no solo se registra en el Mante, también en otros municipios de la entidad, para que conduzca con precaución, sobre todo al ir a bordo de estas motocicletas, y también como automovilista, bueno, pues respetar los espacios de los motociclistas. Pero continuando con los temas de educación, una vez que ya inició el ciclo escolar de manera formal en las aulas de las escuelas secundarias técnicas de la región del Mante, se está por realizar la primera visita ordinaria de observación directa de la clase. ¿Qué se va a ver aquí? Se va a acudir y se va a comprobar que los maestros cuenten realmente con las planeaciones didácticas necesarias para que se obtenga un mejor aprovechamiento de la enseñanza. Esto lo dio a conocer Narciso Barrientos, él es supervisor de la zona número 8 de secundarias técnicas, y dijo que otra de las tareas que estarán realizando durante el presente mes será analizar los resultados de los exámenes de diagnóstico que se elaboraron en la supervisión escolar y que se entregaron a cada uno de los maestros para aplicar en cada uno de los grados educativos del nivel secundaria. Comenta también que se busca identificar en dónde se encuentran las áreas de oportunidad para fortalecer el trabajo con los alumnos y rescatar a aquellos alumnos que se encuentran en condiciones más vulnerables en su educación. Escuchemos a Narciso Barrientos.
5: Estamos en vísperas de hacer lo que es la primer visita ordinaria de observación directa de clase, y bueno, pues ahí estaremos observando que los maestros cuenten con las planeaciones didácticas. También vamos a analizar los exámenes de diagnóstico para ver qué fue lo que nos arrojaron y, bueno, pues identificar a las y los alumnos que estén en condiciones más vulnerables. Elaboraron exámenes diagnósticos para primero, segundo y tercer grado. Entonces, estos exámenes que fueron elaborados aquí en la oficina se les compartieron a los docentes y los docentes, bueno, pues valoraron ahora sí que su viabilidad o incluso algunos modificaron o agregaron, pero sí nuestra supervisión elaboró exámenes para todos.
13: Bueno, pues ahí tiene usted la declaración. Y en cuanto al trabajo que se viene desarrollando desde el Instituto Tamaulipeco del Migrante en la coordinación regional, justamente que abarca esta región cañera, a cargo de José Reyes Guevara, pues están realizando gestiones ante la Secretaría de Educación de Tamaulipas para garantizar que niñas y niños en proceso de obtener su doble nacionalidad no pierdan sus estudios. Se explicó que mientras se concluye con el trámite de documentación, los menores pueden incorporarse a las escuelas como oyentes con las facilidades administrativas necesarias. Escuchemos a José Reyes Guevara, le insisto, él es coordinador regional del Instituto Tamaulipeco del Migrante.
6: Todos los niños, de hecho la SEP ha estado recibiendo a todos los niños y ya estamos trabajando nosotros de manera coordinada a nivel estatal y por supuesto aquí en el municipio
7: para que
6: en aquellos casos que llegan directamente con ellos, que no saben de que la ventanilla para tramitar la doble nacionalidad es el instituto, ellos lo refieren con nosotros y también estamos nosotros dándoles la constancia de que ya están haciendo el trámite para que ellos sepan que en un lapso de 3 a 4 meses van a tener la documentación.
7: ¿Alrededor de cuántos casos?
6: Estamos hablando, ahorita en este momento solamente 2.
7: ¿De nivel primaria?
6: De nivel primaria. Todo lo demás se ha desarrollado de manera normal, sin ningún inconveniente.
13: Bueno, pues ahí tiene usted esta declaración para pues estos menores que pueden accesar a este beneficio de la doble nacionalidad y que bueno, el Instituto Tamaulipeco del Migrante ya en diferentes ocasiones ha reiterado pues estar ahí a la disposición para auxiliar con este tipo de trámites que bueno, pues también involucran al tema educativo porque como bien se menciona, pues no se pueden quedar sin clases debido a los trámites, a la papelería, documentación que se tiene que estar entregando. Son las 8:57 a.m. Acompáñeme ahora a escuchar el comentario a cargo de nuestro colaborador virtual Ian, la inteligencia artificial aplicada a las noticias.
8: Excelente mañana, Jesús Rodríguez. Y un saludo para toda la audiencia de ORT Noticias que ya está en sintonía. Hoy quiero poner sobre la mesa una decisión de la Suprema Corte que toca un tema muy sensible para Tamaulipas, las reglas electorales y los derechos políticos de quienes enfrentan un proceso penal. La Suprema Corte invalidó una reforma electoral de Tamaulipas que establecía restricciones para personas vinculadas a procesos penales. Pero hay algo importante que aclarar. La Corte no dijo que esas restricciones fueran buenas o malas. La reforma cayó por una cuestión de procedimiento. Fue publicada apenas 74 días antes del inicio del proceso electoral, cuando la Constitución establece que las reglas electorales fundamentales no pueden modificarse dentro de los 90 días previos. Es decir, el problema estuvo en cuándo se hizo la reforma, no en resolver de fondo si esas restricciones eran constitucionales. Y aquí es donde comienza el debate. El dirigente estatal del PT, Alejandro Ceniceros, sostiene que una persona investigada por un delito no puede ser considerada culpable antes de recibir una sentencia. Y ese principio es fundamental. Una acusación no es una condena. Una persona puede estar enfrentando un proceso penal y finalmente ser absuelta. Entonces, quitarle derechos políticos solamente por estar bajo investigación puede generar un problema serio. Pero también tenemos que mirar el otro lado. ¿Qué pasa cuando una persona señalada por delitos graves busca convertirse en autoridad? Los ciudadanos también tienen derecho a exigir candidatos confiables y reglas que protejan a las instituciones. Ahí está el verdadero reto. ¿Cómo protegemos la presunción de inocencia sin dejar de establecer filtros para quienes aspiran a gobernar? No es una pregunta sencilla, y precisamente por eso las reglas deben discutirse con tiempo. El caso de Tamaulipas también deja una lección para el Congreso. Las reglas electorales no pueden modificarse de último momento. Si se pretende establecer nuevas condiciones para las candidaturas, deben hacerse con suficiente anticipación, con debate público y respetando la Constitución, porque cambiar las reglas a unos cuantos días de comenzar una elección genera incertidumbre, y la incertidumbre también afecta la confianza ciudadana. Aquí no debería tratarse de defender a un partido o atacar a otro. El principio tendría que ser el mismo para todos. Si alguien es culpable, que sea juzgado y sancionado conforme a la ley. Pero mientras no exista una sentencia, también deben respetarse sus derechos. Y al mismo tiempo, los ciudadanos debemos contar con información suficiente para decidir a quién queremos llevar a un cargo público. Esa combinación es la complicada. Derechos políticos, presunción de inocencia, seguridad y confianza ciudadana. Todo tiene que convivir dentro de las mismas reglas. Por eso, más que celebrar quién ganó o perdió con esta resolución, deberíamos aprovecharla para hacer una pregunta mucho más importante. ¿Podemos construir reglas electorales que protejan los derechos de todos, pero que también garanticen que quienes buscan gobernarnos cumplan con condiciones claras y confiables? Porque en democracia, las reglas no deben servir para eliminar adversarios. Deben servir para garantizar una competencia justa y proteger los derechos de los ciudadanos. Soy Ian, la inteligencia artificial aplicada a las noticias. Gracias por escuchar. Seguimos atentos aquí en ORT Noticias.
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0: gracias por continuar con nosotros en este jueves de entrevista. Y como les decía al inicio de este espacio informativo, está hoy con nosotros la doctora Thelma Dragustinovis. Ella es directora del Centro Estatal de Transplantes en Tamaulipas. Doctora, buenos días, bienvenida, como siempre. Un gusto recibirla.
1: Igualmente, siempre es un gusto venir.
0: Ajá. Pues sabemos que han organizado.

0: es de que nos hemos empeñado a que los tamaulipecos conozcan de este tema, se concienticen sobre la importancia de la donación de órganos y tejidos. Y en este mes justamente promovemos más la donación de órganos, ya que se conmemora el 26 de septiembre el Día Nacional de la Donación de Órganos.
1: Uh-huh. Y bueno, ¿qué nos dicen las estadísticas, los números? ¿Cómo vamos en lo que va de este año? No sé cómo lo vengan manejando.
0: Sí, claro. Nosotros nos regimos por la estadística que nos marca el Centro Nacional de Transplantes. De los 32 estados que hay en el país, Tamaulipas está en este momento posicionado en el lugar 13 a nivel nacional. Estamos arriba de la media nacional. Eso es un punto muy, muy uh-huh. bueno para nosotros porque habla del compromiso que tiene los tamaulipecos en el tema de donación de órganos. No ha sido un tema sencillo, es un tema que todavía le falta mucho a la gente perder el miedo a donar. Sin embargo, cada día vemos más aceptación sobre esta necesidad.
1: Uh-huh. De acuerdo a este Centro Estatal de Transplantes, doctora, ¿qué es lo que nos indican las estadísticas? ¿Qué es lo que más se requiere aquí en nuestro estado? ¿Lo que más se ocupa o los trasplantes que más se dan?
0: Ok, realmente es para México, no es solo exclusivo para Tamaulipas. Uh-huh. Ahorita actualmente hay una lista de más de 17,000 personas que están esperando un órgano o un tejido. El mayor número de pacientes que espera un órgano es riñón. Entonces, estamos hablando de 16,000 personas que en México esperan un riñón.
1: En lista de espera.
0: Ajá. Es el órgano que más se requiere en todos los estados. Entonces, el objetivo es sanear justamente esa necesidad de riñones, ¿verdad? ¿Y por qué riñón? Pues porque es un órgano muy noble, es un paciente que lo puedes prolongar en una diálisis, en una hemodiálisis, muchos años. Entonces, obviamente, podemos prolongarle la vida, uh-huh. pero no la calidad de vida, ¿verdad?
1: Claro.
0: A diferencia de los órganos que necesitan, por ejemplo, el corazón o el hígado, esos pacientes no nos duran, no nos los podemos mantener, entonces la necesidad de estos órganos es menor. Sin embargo, bueno, pues el riñón es el órgano que más se requiere en todo el país, igual que aquí uh-huh. en Tamaulipas.
1: Nos hablaba de 16,000 personas en lista de espera. Platíquenos en específico en este tema del riñón, cómo es un poquito el procedimiento, ¿no? Para la gente que nos ve y que nos escucha, porque luego a lo mejor habrá algunos casos de algunas personas que luego se desesperan, ¿no? Y es entendible la situación también.
0: Claro. Un paciente que está en hemodiálisis o en diálisis peritoneal se somete justamente a una evaluación por parte de su nefrólogo, independientemente en el hospital en el que esté atendiéndose. Ellos determinan ciertos criterios de evaluación para poderlo considerar como paciente para trasplante. Hay dos maneras de trasplantar. Hay una manera que sería la de vivo relacionado y hay otra que es la de cadavérico. Vivo relacionado, ¿qué significa? Que yo llevo mi donante, uh-huh. o sea, yo tengo mi esposa, mis padres, mis hijos, que me pueden donar un órgano. Ese tipo de trasplante es mucho más fácil, el nefrólogo justamente pues, no batalla tanto porque pues, ya tienes lo sí. más complejo que es el donante. Y bueno, el trasplante digamos que tardaría en un promedio, digamos, ajustadito entre 8 y 12 meses para lograr este trasplante. El de cadavérico es diferente. El de cadavérico es cuando tú no tienes a nadie que te dé un órgano, ningún familiar, ningún pariente, nadie cercano.
1: Uh-huh. Y hay que esperar.
0: O en su defecto, eres incompatible con quien te quiere donar.
1: Sí.
0: Exacto. Entonces tienes que esperar. Y ahí sí, el tiempo puede jugarte malas pasadas porque puede pasar un año, dos años, tres años. De hecho, fíjate, en el 2023 nosotros llegamos a esta dirección y había un paciente que tenía 9 años esperando un riñón. Ese 2023 llegó su trasplante, uh-huh. ¿verdad? Y teníamos otro que tenía 5 años esperando un riñón cadavérico y ese 23
1: también
0: se trasplantó.
1: Ajá. Y bueno, ¿cómo se realizan estos procedimientos, doctora? O sea, digo, son pacientes que se encuentran obviamente aquí en el estado, nos comenta, es una lista nacional que

0: se va siguiendo. Aquí el Estado tiene la capacidad para hacer los trasplantes, se requiere el traslado. ¿Cuál es un poquito el procedimiento?
1: Ok, aquí solamente tenemos tres hospitales que realmente están haciendo trasplantes. Hay unos más fuertes que otros. El donde más se canaliza a los pacientes realmente es en el de alta especialidad, que es el que tiene más experiencia en el tema de riñón. Se hace la detección del paciente, se refiere al hospital de alta especialidad, el hospital valora a este paciente a través del Comité Interno de Transplantes y bueno, si el protocolo aún no está completo, entonces se inicia todo el proceso de protocolo. En este momento el HRI inició este año con dos trasplantes, empezamos con el pie derecho, el plan era hacer
0: ¿De riñón, los
1: De
0: dos?
1: riñón, sí. Y terminamos también el año pasado, se realizaron trasplantes, pero este año el objetivo era hacer muchos más. Pero hubo una situación ahí con unos insumos que no tuvimos acceso, que en este momento están por llegarnos, y bueno, se reactiva de nueva cuenta. Creemos que este año va a cerrar el hospital, que es, te digo, el HRI, que es el más fuerte, con muchos más trasplantes que de los que pensábamos.
0: ¿Y cuáles son los otros dos? ¿Y también qué otros órganos son los que se trasplantan? Digo, nos hablaba del tema del riñón, pero también sabemos que hay otras,
1: En Tamaulipas solamente trasplantamos córnea y riñón. El otro hospital que trasplanta riñón es el infantil, los pediátricos, y tenemos el hospital también de Canseco en Tampico. Sin embargo, el Canseco tiene algún tiempo que tampoco está haciendo trasplantes, como el general también tiene licencia para trasplantar, tampoco están haciendo
0: ¿A qué se
1: trasplantes.
0: debe esto, doctora?
1: Personal, no tenemos no había personal en el hospital que pudiera hacer los protocolos. El personal estaba comisionado a una área y entonces no había nefrólogo en ese momento. En este momento también se consideró el hecho de la infraestructura, hay una necesidad importante hay una modificación en la infraestructura y entonces eso hizo que disminuyera las posibilidades de trasplantar en el Hospital General. Sin embargo, bueno, volvemos al punto. La idea es retomar estos programas.
0: Doctora Telma Dragustinovic, que es directora del Centro Estatal de Transplantes, y bueno, ¿qué trabajo se viene desarrollando también o de qué depende que una mayor cantidad de hospitales, digo, además del tema del personal, de los especialistas que se requieren, cómo andamos en el tema del Estado en particular en cuanto a la inversión que se desarrolla para los trasplantes, también para seguir mejorando, para seguir difundiendo, llegando a más personas estas convocatorias?
1: Claro, bueno, como mucha gente, aún todavía no nos queda claro a mucha gente que la Secretaría de Salud se queda como rectora de todas las instituciones de salud en el estado. Como tal, ya nosotros no tenemos un presupuesto para darle a las instituciones como las que quedaron con Inbienestar. Sin embargo, mientras se estabiliza la situación de Inbienestar, la Secretaría de Salud, a través de nuestro secretario de Salud, de nuestro gobernador, pues han seguido inyectando recursos justamente para poder continuar con los procesos. De hecho, los insumos que te comento,
0: Sí, que están por llegar.
1: que están por llegarnos, que de hecho ya nos llegó la primera parte para reactivar córnea, que era uno de los programas que también teníamos detenido, ha sido gracias a nuestras autoridades de Secretaría de Salud. Nuestro secretario de Salud ha sido el gestor para este recurso y en breve nos va a llegar también el insumo que nos faltaba para poder reactivar riñón también.
0: Nos pregunta por acá, doctora, también quienes requieren de algún trasplante o de algún servicio, ¿a dónde pueden acudir? Dice, aquellos que están interesados también en ser donadores, ¿cómo pueden informarse al respecto
1: Nosotros
0: de?
1: tenemos una página en Facebook, nos pueden buscar como Centro Estatal de Transplantes de Tamaulipas. Ahí nosotros estamos abiertos a cualquier necesidad que tenga el usuario. Nos han hecho muchos comentarios ahí, por ahí nos hemos contactado con las personas para poderles solventar sus dudas.
0: ¿Cuáles son las dudas que tienen principalmente?
1: pues cómo pueden donar principalmente. Uh-huh. Mucha gente piensa que solamente tienen que donar en vida. Entonces, ay, no, me da bastante miedo eso, la uh-huh. cirugía, y que si me muero, sí. o si después yo necesito...
0: Voy a batallar,
1: no voy a tener... no, la realidad es de que podemos vivir, por ejemplo, que es el órgano que más se dona, es el riñón, podemos vivir con un riñón y no pasa nada. Mucha gente ni sabe, pero nomás le funciona un riñón, o no sí. tiene un riñón, o tiene un riñón chiquito y uno grande, o ya tiene un problema renal y ni sabía. Ajá. Entonces, nos queremos quitar ese miedo. Ese es el primero. Y el segundo, bueno, pues no quiero donar en vida. Bueno, está bien, no dones en vida, pero decide donar cuando mueras, que es lo más fácil, ¿verdad?
0: ¿Cómo se hace este procedimiento, doctora? Veíamos ahí en el pasado, por ejemplo, en el tema de las licencias de conducir, ajá. que te preguntaban si quieres donar. Bueno, pues ahí se indicaba por detrás también, ¿verdad? Pero ¿cómo se viene trabajando para asegurarse, para garantizar que esta voluntad de muchas personas se cumpla? Porque luego está también el tema de la familia, ¿no? Que algunas se oponen.
1: Es correcto. Bueno, lo de las licencias continúa. De hecho, tenemos mucho apoyo por parte de las oficinas fiscales, que nos han apoyado muchísimo con el tema uh-huh. de la promoción. Se ha capacitado a este personal para poder dar esta información al usuario. Y hemos tenido un repunte de mucha gente que se ha sumado. Pero, ¿qué está haciendo el Centro Estatal de Transplantes? Pues una campaña de concientización a la población. Nosotros vamos a las instituciones educativas o instituciones de gobierno a dar pláticas, charlas, conferencias, capacitaciones, y ahí mismo se capta a la gente que dona, acepta donar, y nosotros como Centro Estatal los registramos en la plataforma del Centro Nacional de uh-huh. Transplante y les damos su tarjeta de donante voluntario.
0: Uh-huh. Y es esta la vía, digamos, más fácil, ¿no?
1: Sí, de hacerlo. Bueno, y ahí va. Tú me mencionas el punto muy álgido, que es la real toma de la decisión uh-huh. en el momento de la muerte. Ahí no podemos hacer nada. No hay nada legislado que diga que yo como hospital o centro estatal o centro nacional de trasplante tiene una lista de estos pacientes uh-huh. que están donando y que cuando mueran... Es que aquí dice que es donante, así que hay que respetar la voluntad.
0: No hay hasta el momento.
1: No existe eso. Ahí nosotros como área médica tenemos que respetar la decisión que tome la familia.
0: De la familia.
1: Por eso la importancia que tú en vida digas, ¿verdad? Así uh-huh. como decides, quiero dejar esta casa a fulano de tal, sí. pues quiero que respeten mi deseo de donar los órganos si en el caso yo pudiera donar, ¿verdad?
0: Ajá. Uh-huh. Y sí ha ido cambiando esta cultura, este pensamiento
1: sí.
0: de las familias.
1: Es increíble. No tengo mucho que hubo un accidente de un chico. El muchacho pues tiene un accidente, 27 años, y me hablan del hospital el que estaba hospitalizado. El paciente todavía no cumplía con criterios de muerte cerebral uh-huh. que tiene que cumplirlos para poder ser donador de órganos. Y la mamá me pide, o sea, en ese momento me hablan porque la mamá quería hacer que su hijo donara.
0: Donar.
1: Entonces hablo yo con ella y me dice ella, es que él siempre quiso donar sus órganos y yo sé que la lesión que él tiene en su cabeza puede permitir eso, ¿no? Digo, pero en este momento todavía él no tiene el criterio para ser donante. Pero es increíble, o sea, dice, todavía... No estaba definida la muerte, pero ella quería que su hijo cumpliera su voluntad.
0: Pero ahí fue un
1: voluntad.
0: Tema que ya lo tenían platicado, ¿no? En
1: es
0: familia.
1: Es correcto, o sea, y tú veías la serenidad de ella y te sorprendías, o sea, porque decía, ella estaba muy consciente de que su hijo no se iba a ir completamente, cuando no se pudo lograr, porque la verdad el muchacho nunca hizo muerte cerebral, nunca hizo muerte encefálica. Ella estaba muy triste porque decía, es que yo hubiera querido uh-huh. que él... lo lograra, ¿verdad?
0: Ajá,
1: y viviera en uh-huh. otras personas. Esa era su ilusión, ¿verdad? Pero fíjate que sí ha cambiado la mentalidad de la gente.
0: Doctora Thelma Dragostinovis es la directora del Centro Estatal de Transplantes. Acompáñame a la siguiente pausa comercial. Ahorita regresamos para seguir platicando más de este importante tema. Ya volvemos.
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0: Gracias por continuar con nosotros. Seguimos platicando con la doctora Thelma Dragustinovic. Ella es titular del Centro Estatal de Transplantes en Tamaulipas y hablábamos sobre el cambio de la cultura, doctora, pero le iba a preguntar, ¿tiene que ver el tema de el vivir en un área rural, en un área urbana, en cuanto a la toma de decisiones? ¿Ahí también hay algo de renuencia?
1: En la toma de decisiones, no. En la toma de decisiones, independientemente que tengas estudios o no tengas estudios, o seas...
0: No está influyendo.
1: No influye. Quiero que tú sepas que la mayor cantidad de gente que acepta donar es gente con nivel educativo más bajo, por ejemplo, o gente que vive en zonas rurales, porque mucha población dice, nos falta cultura. Pues no. Realmente nos falta empatía.
0: Ah, sí, claro.
1: Sí, porque cuando tú explicas la necesidad a la persona que está viviendo la pérdida en ese momento, ellos te entienden perfectamente que hay una necesidad real de órganos o tejidos y te donan sin haber conocido el tema antes.
0: ¿Y en el tema del género? ¿Hombre, mujer? ¿Es indistinto también?
1: Bueno, digamos que donan más las mujeres que los varones. pero en vida.
0: Sí, era lo que le iba a preguntar. ¿Son menos temerosas?
1: Sí, somos más aventadas las mujeres, definitivo que sí.
0: ¿Cómo solventa una persona que requiere un trasplante, doctora, también el tema de los costos? Porque, bueno, me imagino que algunos de los casos también es costoso el procedimiento.
1: Bueno, en los hospitales sin bienestar, que son los hospitales que tienen actualmente licencia para del sector salud, es sin costo.
0: No tiene costo para el paciente.
6: Uh-huh. Exacto.
0: Así es. Sí, Adela.
1: Para los hospitales privados, uh-huh. Ahí sí tiene, pues obviamente, un costo. De los hospitales privados en Tamaulipas que están haciendo riñón, es el Hospital de la Beneficencia Española en Tampico. Es el único en este momento que está haciendo trasplantes. Uh-huh.
0: Pero en el tema de las listas, pues es lo mismo, es indistinto si es en un hospital público o privado, se va siguiendo
1: una
0: lista previa.
1: Cada hospital tiene su propia lista de pacientes, digamos, o su propio registro. No puedes trasplantarte estoy registrado en el HRI, en el Canseco y en el privado.
0: A donde llegue primero.
1: Ajá, a donde llegue el órgano primero. No. La ley no nos impide esto. Okay. Tienes que registrarte solamente en un hospital y entonces, si hay una oportunidad en ese hospital, te va a llegar a ti.
0: Nos mencionaba que es este próximo 26 el día de los trasplantes.
1: De donación.
0: De donación de trasplantes, pero previo a ello, estas actividades que también justo nos viene a informar doctora Telma Dragustinovis, ¿cuáles son estas actividades que estarán desarrollando de aquí a esa fecha?
1: Toda la semana, desde el 21 al 25 de septiembre, las unidades hospitalarias van a estar todos los días haciendo actividades diferentes. Hay actividades de loterías con los pacientes de enfermedades renales, va a haber actividades de módulos que se van a instalar para registros voluntarios, entrega de distintivos, va a haber concursos. Nosotros, como Centro Estatal de Transplante, este es el tercer año que realizamos un concurso de artístico. Uh-huh. El año pasado fue periódicos murales, este año van a ser infografías. Y ahí te va. El año pasado tuvimos mucho éxito y las obras, porque realmente son obras, ni siquiera dijeras uh-huh. tú, bueno, son trabajos manuales. No, son obras en óleo. Muchos muchachos hicieron obras en óleo de gran formato. Se donan a las unidades hospitalarias para hacer conciencia a través del arte de la donación de órganos. Uh-huh. Es uno de los eventos. Otra de las cosas importantes que también se va a realizar, en este año, es una firma de convenio de colaboración con Fiscalía el día 25 de este mes, en este marco de la donación de órganos.
0: Uh-huh. ¿Esto es a nivel estado, doctora?
1: A nivel estado, uh-huh. Sí. La Fiscalía está muy involucrada en los procesos de donación de órganos y tejidos en
0: sí, todo. Sí. Y le estaba preguntando de estas actividades que si eran también a nivel estado, por el tema de que hablábamos hace rato también en otros municipios donde las personas interesadas en tener más información también pueden acudir. Digo, nos mencionaba el tema de la página, de las redes sociales, pero habrá la posibilidad de que en algunos otros municipios también haya quien de manera física puede ir a algún lado a solicitar información.
1: Claro, los hospitales como el Hospital General, hablando de todo el estado, Hospital General Canseco en Tampico, uh-huh. El IMSS en Tampico también tiene coordinación activa de donación y pueden acercarse a pedir informes, a registrarse como donantes voluntarios si así lo desean, o información sobre donación y trasplante. En el Hospital General de Mante no tenemos coordinación, pero sí tenemos el apoyo a través de la subdirección médica. Hay gente que está entrenada para hablar sobre el tema de donación. En la ciudad de Victoria está el hospital infantil, el hospital uh-huh. civil, el hospital general y el hospital de alta especialidad. Los cuatro hospitales tienen coordinación de donación de órganos y tienen para poder dar brindar esta información que el usuario necesita. En Matamoros también tenemos el Hospital General de Matamoros, que también tiene una coordinación activa. Reynosa, el Hospital General también tiene una coordinación activa. Y el Hospital General de Laredo también tiene coordinación activa. Así es, prácticamente cubrimos todo el estado.
0: Recuérdenos, doctora, la página para también vía redes sociales, quien quiera ahí mandarles algún dato o informarse también.
1: Sí, es el Centro Estatal de Transplantes de Tamaulipas, así se llama la página. Uh-huh. Y estamos abiertos a cualquier comentario que nos quieran hacer o si quieren seguir las actividades que nosotros estamos haciendo. Todo se publica ahí.
0: Muy bien. Entonces, doctora, para concluir, ¿cuál sería el mensaje para las personas que nos ven, que nos escuchan? Y bueno, seguir fomentando esta cultura de la donación de órganos, ¿no? De seguir correcto. Dando vida aún después de.
1: Es correcto. La oportunidad la tenemos todos los días, ¿verdad? Nunca sabemos en qué momento podemos estar del otro lado de la moneda necesitando un órgano y un tejido. Hay que perder el miedo. Hay que perder el miedo y hay que volvernos más empáticos en función de esta necesidad tan inminente de órganos y tejidos para fines de trasplante. Uh-huh.
0: Bueno, e informarnos bien, ¿no? Saber que, bueno, pues aún en vida hay partes que claro. pueden ser donadas y sin ninguna complicación.
1: Es correcto, así es.
0: Muy bien, doctora, pues agradecerle por el espacio, por el tiempo y por supuesto, bueno, estamos abiertos a que nos siga enviando estas invitaciones para las diferentes actividades que estarán realizando desde el Centro Estatal de Transplantes.
1: Muchas gracias por la invitación.
0: Gracias. Es la doctora Thelma Dragustinovis, titular del Centro Estatal de Transplantes en Tamaulipas. Agradecerle a nombre de todo el equipo de ORT Radio y nuestro director general, ingeniero Enrique Cárdenas del Avellano, por dejarnos entrar a sus hogares. Recuerde que si usted está informado es porque está en ORT Noticias.
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10: Bienvenidos sean todos ustedes, mis queridos hermanos, a este su programa Mensajes para un Mejor Mañana. ¿Por qué el mensaje para un mejor mañana? Porque usted a través de este mensaje, mi querido hermano, que yo les estoy diciendo hoy, a través de estas palabras que ojalá no entren por un oído y se salgan por el otro, usted puede encontrar a través de este mensaje un mejor futuro, un mejor mañana. ¿Por qué? Porque si usted me está escuchando ahora y usted ve que la suerte a usted no le mejora, que su negocio se le vino abajo, que usted tiene un negocito próspero, que le llegaba gentecita, que usted vendía sus cositas, y de un momento a otro no llegan ni las moscas, hermano mío. De un momento a otro ya las cosas no le salen. La gente que antes llegaba a comprarle ya pasa derecho. Gente envidiosa le puso un negocio al frente o a media cuadra o enseguida. Y las cosas a usted no se le están dando, mi querido hermano. Pues sencillamente, mi querido hermanito, con este mensaje que yo le estoy diciendo, usted me escucha, usted siente que algo de lo que yo estoy hablando le está sucediendo, pues simplemente usted puede venir, nos puede hablar. Usted soluciona su problema y va a tener un mejor futuro, o sea, un mejor mañana. Por eso nuestro programa se llama Mensajes para un Mejor Mañana, para echarle la mano a usted. Usted que tiene su familiar en el norte, ese familiar que tal vez ya se olvidó de usted, ese familiar que tal vez quiso ayudarle a usted, que quiere ayudarle, pero que las cosas no le están saliendo bien a él allá, porque lo persiguen, porque la migra de pronto lo va a agarrar, porque no tiene sus documentos, porque le están pagando muy poco y porque él por la misma angustia y depresión empezó a chupar y a desesperarse, a tomar vino, a tomar cerveza y se está gastando los dolaritos que se gana ya en vez de mandarlos para la familia. Si eso le pasa a usted, mi querido hermano, a un familiar suyo, visítenos para tener el placer de ayudarles. Permítanos entregar nuestros conocimientos a cada uno de ustedes y de esta forma que su vida sea otra, que su vida cambie, que su vida pueda ser siempre de éxito. Poco a poco, yo no le voy a decir que usted se va a ganar la lotería, porque eso es una mentira. Pero yo lo que sí le puedo decir es que su vida va a mejorar. Porque las malas energías y las malas influencias siempre están alrededor nuestro. Entonces hay que quitarlas para que no obstruyan, para que no nos paren dentro del camino que debemos seguir los seres humanos. Si usted cree, mi querido hermano, que ha sido víctima de un trabajo de energías negativas, si usted cree que ha sido víctima de un trabajo de influencias malignas, que alguna persona envidiosa le dio a tomar, le dio a comer, le puso algo, le tiró, le mandó a hacer. Si usted cree que eso le está pasando, que le dañaron su ranchito, mi querido hermano, que allá su rancho se lo afectaron, que sus animales se le mueren, se le pierden, se le enferman, que la cosecha ya no le da, que su tierra cada vez está peor. Si esto sucede, mi querido hermanito, si usted ve que esto está pasando dentro de su vida, pues sencillamente llámenos o venga con nosotros. 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
10: 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Una llamadita. Tenemos la llamada lista. Gracias. Muchas gracias a la persona que nos está llamando. Por favor, de darme su fecha de nacimiento.
8: El 6 de octubre del 73.
10: ¿Del qué, perdón?
8: 6 de octubre del 73.
10: 6 de octubre, me está diciendo usted, del 7-3.
8: Sí.
10: Usted pertenece a la constelación de Libra, ¿no?
8: Sí.
10: Mi querida hermana, le voy a decir que para usted su elemento es el aire, su día favorable es sábado, su planeta es Venus, su color verde, piedra el ópalo de fuego, metal el bronce, y parte corporal que usted debe cuidar mucho, sus riñones y el apéndice. Ojalá utilice un perfume usted que contenga violeta. Las sí. personas libranas son diplomáticos, inteligentes, románticos, justos, equilibran y armonizan, son personas ecuánimes, ¿ok?
8: Sí.
10: ¿En qué le puedo ayudar, hija de Dios?
8: Quería preguntarle por mi hermano.
10: Deme la fecha de nacimiento de él.
8: Es el 15 de marzo del 84.
10: 15 de marzo del 84.
8: Ajá.
10: Mi querida hermana, él pertenece a la constelación de Piscis, ¿no?
8: Sí.
10: ¿Dónde está él, mi querida hermana, que lo noto tan lejos?
8: Está en Estados Unidos.
10: Él vive allá.
8: Ajá.
10: ¿Con quién vive allá?
8: Él estaba viviendo con mis papás, que están allá ellos también.
10: Sí,
8: okay. Y él y su esposa está casado, tiene una niña.
10: Sí, correcto.
8: Ajá, y tiene, le digo al hermano que tiene 15 o 22 días, me parece que se fue de ahí de la casa.
10: O sea, abandonó a la señora.
8: Ajá.
10: Okay, ¿y usted quiere saber el por qué?
8: Sí, porque dicen que cuando se despidió de ella, que como que no quería irse y...
10: Ok.
8: Así, ¿verdad?
10: Yo le voy a decir una cosa, mi querida hermanita. Lo que yo veo aquí, según su fecha de nacimiento...
8: Ajá.
10: ¿Sí? Le quiero decir lo siguiente, mi querida hermana. Él conoció a una persona, él conoció a una mujer.
8: Sí.
10: ¿Sí? Y empezó, digámoslo así, como una simple aventura.
8: Ajá.
10: Si usted lo puede llamar, ¿ok?
8: Sí.
10: Al estar en esta simple aventura, mi querida hermanita, él ya decidió después dejar esa aventura, decidió dejar esa mujer, ¿estamos?
8: Ajá.
10: Pero esta mujer, pues, ya se había enamorado de él.
8: Sí.
10: Y entonces, ella no podía permitir que él la abandonara.
8: Ajá.
10: O que terminara con esta relación fugaz que él quiso tener.
8: Sí.
10: ¿Ok? ¿Qué hizo ella entonces? Como él ya no quería volver a verla, pues ella, mi querida hermana, en un día de amores con él, ¿sí?
8: Sí.
10: Agarró cierta sustancia que emana el cuerpo de él cuando hay relaciones, ¿estamos de acuerdo?
8: Sí.
10: Y eso, mi querida hermana, se lo llevó a una bruja, una pitonisa.
8: Ajá.
10: ¿Ok?
8: Sí.
10: Esa bruja, esa pitonisa, ¿qué fue lo que hizo? Hacerle un amarre, pero hacia ella.
8: Ajá.
10: ¿Sí? Por eso él estaba confundido y no quería irse, mi querida hermana.
8: Sí.
10: Pero el poder de la magia negra es grande, es inmenso. Y esto hizo, mi querida hermanita, que él simplemente abandonara a su señora.
8: Ajá.
10: Que abandonara a sus padres.
8: Sí.
10: Y que se fuera con esa otra persona. ¿Ya?
8: Sí.
10: Ese es el problema. Y esa es la razón por la cual su hermano dejó a la señora.
8: Ajá.
10: no hay otro. O sea que él fue trabajado, mi querida hermana, con un régimen. ¿Estamos de acuerdo?
8: Sí.
10: Con un régimen fuerte, mi querida hermanita, de magia negra.
8: Ajá.
10: ¿Ya?
8: Sí.
10: Él en este momento está embrujado, lo tienen entongado, mi querida hermana.
8: Ajá.
10: ¿Sí? Y ese entongamiento lo está llevando a actuar así. Me imagino que lo que ustedes quieren es que él regrese, ¿no?
8: Sí, es que su esposa da luz, está embarazada.
10: Ok, mi querida hermana, entonces eso es muy sencillo.
8: Ajá.
10: Si usted desea y si usted quiere, nosotros le podemos ayudar.
8: Ajá.
10: ¿Ya?
8: Sí.
10: Nosotros le podemos ayudar a través de una fotografía.
8: Ajá.
10: Si usted desea y si usted quiere, me trae una foto. Nosotros con esa foto, mi querida hermana, hacemos el trabajo lo más pronto posible y a ver si en 30 días él ya está de regreso en casa. Pero sí, esto hay que andarle rápido, hija de Dios.
8: Ajá.
10: ¿Ok?
8: Ah, bueno.
10: ¿No?
8: Sí.
10: Mi querida hermanita, entonces cuando usted quiera, estamos para ayudarla.
8: Uh-huh.
10: Estamos para servirle con el mayor de los gustos. Le agradezco su llamada.
8: Gracias.
10: Que Dios la bendiga.
8: Gracias.
10: Hasta luego.
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10: 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Muy bien, gracias. Sí, por favor, la persona que está al otro lado de la línea, regáleme por favor su fecha de nacimiento.
8: 4 de septiembre del 74.
10: 4 de septiembre del 74, mi querida hermana, usted pertenece a la constelación de Virgo.
8: Ajá.
10: Para usted, hijita de Dios, le quiero decir que su elemento es el agua, su día favorito Ajá. es el día domingo, Ajá. su planeta es Saturno, su color el violeta, piedra el topacio, ¿sí? Ajá. Y metal, mi querida hermana, el bronce.
8: Ajá.
10: Quiero decirle que ojalá cuide, mi querida hermana, cuide usted Ajá. su sistema nervioso y su estómago. Y le estoy recomendando que utilice un perfume que contenga eucalipto, ¿ok?
8: Ajá.
10: Las personas de signo Virgo, sobre todo las nacidas o los nacidos en esta fecha, mi querida hermana,
8: Ajá.
10: son personas que por lo general son un poco misteriosos, tienen mucho talento para las actividades prácticas.
8: Ajá.
10: Les gusta poner todo su empeño en el trabajo, son muy moralistas y tienen buen atractivo físico.
8: Ajá.
10: Mi querida hermanita, ¿en qué le puedo ayudar?
8: No, pues quería saber a ver si no tenía algo mal y quiero saber de mi pareja.
10: Ah, bueno. A ver, bueno, le voy a decir una cosa, mi querida Ajá. hermanita. A ver. ¿Usted se ha sentido desesperada?
8: Sí.
10: ¿Sí?
8: Ajá.
10: ¿Como angustiada?
8: Ajá.
10: ¿Como que no sabe qué hacer?
8: Ajá.
10: ¿Sí?
8: Sí.
10: Como nerviosa y alterada, ¿no?
8: Ajá.
10: Yo le voy a decir algo, mi querida hermana.
8: Sí.
10: ¿Usted cuántos hijitos tiene?
8: Cuatro.
10: Cuatro hijos. Ajá. Pero hay mucha enfermedad dentro de la casa.
8: Sí.
10: ¿Cierto?
8: Ajá.
10: Cuando los niños no es una cosa, es otra.
8: Sí.
10: Sus hijos se enferman demasiado.
8: Ajá.
10: ¿Ha ido usted al médico?
8: Pues hace poquito fui porque me enfermé, se enfermaron los niños y luego de ahí seguí yo. Ajá. De la gripa y ayer fui al doctor porque me sentía bien mal, tenía gripa, me dolía la cabeza y luego sentía como mareos y luego náuseas y no, me sentía mal y fui.
10: ¿Qué le dijo el médico que era?
8: Pues me dijo que era de lo de la gripa porque traigo gripa y me dijo que traía infección en la garganta.
10: Ok, mi querida gripa. Hermanita.
8: Ajá.
10: Dame la fecha de nacimiento de su pareja.
8: Es 22 de octubre. Del
10: sí.
8: 65.
10: Ok, mi querida hermana, yo le voy a decir algo.
8: Sí.
10: Yo también veo aquí que a veces ustedes tienen cierto tipo de problemas, ¿no?
8: Sí.
10: Que de la nada, mi querida hermana, como que se enojan y esto, pero ajá, yo le quiero decir que todo esto que a usted le está ocurriendo, los problemas que tiene con su esposo, ajá, las enfermedades de sus hijos, la enfermedad suya, ajá, todo esto, mi querida hermanita, es completamente normal y natural.
8: ¿Sí?
10: Ok, sí, señora. Ajá. No vaya a creer usted, mi querida hermana, que fue que le hicieron una brujería o una maldad. No, uh-huh, a usted no le hicieron absolutamente nada.
8: Uh-huh.
10: Y no hay de qué preocuparse. ¿Estamos uh-huh de acuerdo?
8: Bueno.
10: A usted no le han hecho ningún mal, mi querida hermana. Uh-huh. Lo único que yo le recomiendo es que cuanto antes usted, uh-huh, ojalá vuelva a su médico, uh-huh, haga, mi querida hermana, lo que el médico le indique, uh-huh, ¿sí?
8: ¿Sí?
10: Y no se preocupe, mi querida hermanita. A usted no le hicieron ni maldad ni brujería y no se vaya a dejar creer si alguien se lo dice, ¿ok?
8: Y sobre mi pareja, se ha sentido mal, ¿cómo lo ve a él?
10: Señora, le estoy diciendo que ustedes no tienen ninguna,
8: ¿no?,
10: maldad, no, señora. Uh-huh. No es de brujería, uh-huh, no es de un mal puesto, no, no es nada sobrenatural.
8: Uh-huh.
10: Lo que a ustedes les hicieron es algo completamente natural, mi querida hermana.
8: Uh-huh.
10: Lo que les está pasando por lo que están sucediendo,
8: uh-huh,
10: ¿sí? Lo que les está sucediendo a ustedes por lo que están viviendo ahora,
8: uh-huh,
10: ¿sí?
8: Uh-huh.
10: Mi querida hermanita, es algo completamente normal y natural.
8: Bueno,
10: hay que hacer lo que uh-huh el médico les indique, uh-huh, y con eso es suficiente, ¿sale?
8: Bueno, está bien.
10: Que Dios la bendiga.
8: Gracias.
10: Gracias por su llamada. Hasta luego.
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10: 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Bueno, mis queridos hermanos, estamos llegando ya al final de nuestro programa, dándole las gracias a todas las personas que nos llamaron. Que estén muy bien, que pasen un buen día y que el Dios Padre Todopoderoso los bendiga.
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2: En donde no encuentra la puerta es en la Fiscalía General de Justicia de Tamaulipas, pues su titular, Jesús Eduardo Gobea Orozco, advierte que la dependencia a su cargo atraviesa por un déficit muy fuerte de personal, lo que impacta en el ritmo de las diversas investigaciones. El fiscal justifica desde ahora los resultados negativos que pudiera arrojar la dependencia, pues dijo que actualmente cuenta solo con 400 agentes ministeriales y alrededor de 900 policías investigadores, pero asegura que necesita por lo menos 600 agentes del Ministerio Público y 1,500 policías para atender debidamente la carga de trabajo. Y advierte que la situación va a empeorar porque habrá un proceso de depuración para los agentes del Ministerio Público, policías investigadores y peritos, sin contar que ya causaron baja 15 agentes del Ministerio Público por diversos motivos. Entiéndase que, si ahora van lentos en el renglón de las investigaciones y el resto de sus responsabilidades, pues será peor. En pocas palabras, se podría decir que Gobea Orozco dice, parafraseando la voz popular, que sobre aviso no hay engaño, o bien que voluntad existe, lo que no hay son manos suficientes para responder a la carga de trabajo. Pero entonces, al conocer la realidad de la fiscalía y lo incierto de su futuro, ¿qué se puede esperar? Porque si bien dijo que en el 2027 lanzarán 3 convocatorias para lograr tener la plantilla de personal que se requiere, también es cierto que no hay mucho interés de los tamaulipecos por formar parte de las áreas de seguridad pública y por ende de la misma fiscalía. De ahí el número de personal que dice tener en esas áreas. Por lo pronto, queda sobre la mesa la declaración del fiscal Jesús Eduardo Gobea Orozco. No se sabe si como un acto de franqueza o justificación adelantada, porque la Fiscalía General de Justicia de Tamaulipas no se ha distinguido por ser pronta y expedita. Y si partimos de la declaración del fiscal, pues entonces tendremos que presumir que no habrá avances significativos en las investigaciones que interesan a los tamaulipecos. Total, que cuando no es una cosa, es otra. Y al final del camino, siempre es lo mismo.
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5: Y llegamos, gente bonita, ¿cómo están? Buenos días, llegamos con toda la intensidad musical, arrancamos ya con Grupo Duelo en ese recorrido del jueves con sabor a viernes, contigo Arbelia Sandoval hasta las 12 del mediodía. Ahora sí, banda, ya estoy en cabina. Ya andamos por acá, contentos, pila recargada, ya listos para darle lo que seguirán las festividades de este mes de septiembre, cómo les fue en la noche del grito, quién acudió a la plaza, quién realizó por ahí reunión familiar, cuéntenmelo todo. A mí me encanta escucharlos y leerlos. Teléfono en cabina 834-318-2401. Tenemos también a través del WhatsApp 834-141-0293. Vamos llegando con todo y ahí está la llamada. Aló, aló, La Cotorra, buenos días.
6: Buenos días.
5: Hola, ¿cómo amaneció el día de hoy?
6: Bien.
5: Me da gusto, ¿qué anda haciendo?
6: Aquí ando regando las plantas.
5: Ándele, muy bien. ¿Tiene alguna nueva o de las mismas que tiene ahí en casita?
6: De las mismas.
5: Muy bien, Daniel. ¿Qué tal el clima esta mañana allá en Jiménez?
6: Está agradable, está nublado.
5: Ándele, esperemos que llueva el día de hoy.
6: Sí, quiere llover.
5: Sí, estaremos saltando. Voy a monitorear eso y ahorita les actualizo el dato del clima para Tamaulipas sobre todo.
6: Sí.
5: Pendiente. Saludos.
6: Sí, dígame. Para usted.
5: Gracias.
6: Para Vianey.
5: Ajá.
6: Para Olga.
5: Sí.
6: Para Marta.
5: Uh-huh.
6: Para Nerando Andrade. Sí. Para Eli. Pachelito Azul, Pachelito del Barretal,
5: uh-huh.
6: Y para Guillermo, para Lili, para el señor Manuel, para Martín de los Reyes, para la familia Gallegos González, para el Güero Pacas, para Iván Flores, para el pájaro
5: uh-huh.
6: Y para Lupe Castro.
5: Muy bien.
6: No más.
5: ¿Nada más?
6: Sí.
5: ¿Qué le voy a dedicar el día de hoy, Daniel?
6: Si le toca de los invasores.
5: De invasores. Ok, entonces los busco con todo gusto.
6: Sí, que tenga un buen día.
5: Igualmente, un abrazo, saludos a su hermana.
6: Sí, ahí estoy escuchando.
5: Gracias, un abrazote.
6: Igual.
5: Ándele. Gracias, Daniel, a la gente de Jiménez. Oigan, voy a estar monitoreando ahorita que le preguntaba cómo va la cuestión del clima, porque hay por ahí cuestiones climatológicas importantes para los próximos días que hay que estar monitoreando. Lo que sí es que, bueno, gran parte de la ciudad, se presenta una fuerte nubosidad en la cual se espera que haya chubascos ligeros en la región. Estaremos al pendiente de esto. Aquí me lo marca solamente el día de hoy. Vamos a ver qué sucede con esto. Pero estaremos al tanto sobre todo de lo que será la cuestión hacia el área del Golfo para los próximos días. Muy bien. Bueno, quédense conmigo. Vamos a darle con todo. Contentísima, feliz de la vida. Después de nuestra visita al área de Nuevo Laredo, Tamaulipas. La verdad que allá la gente de Nuevo Laredo, bellísima. Toda la gente súper linda, atenta. Y la verdad que vengo muy, muy contenta. Y esperemos pronto, bueno, estar en algún otro lugar del bello estado de Tamaulipas. Así que, bueno, pues pendiente con todas las actividades que tenemos a través de Organización Radiofónica Tamaulipeca. Vaya. Giovanni, ¿qué onda contigo? Giovanni estuvo bien pendiente de mi viaje. Muchas gracias, Giovanni. Hasta me dio por ahí recomendaciones. Estaba por allá también ya lo que era la feria, ¿verdad? También en Nuevo Laredo. Nos tocó ir allá al planetario. Recorrimos algunos lugares. La verdad que todo muy bonito. Gracias, Giovanni. Te mando un abrazo grandísimo. Aquí era Marco Marroquín. Ahorita te lo busco. Dice, saludos de Hidalgo, Tamaulipas. Para mi primo, el güero, que no se raja. Eso es todo, Carlos. Bienvenidos a la número uno, La Cotorra. El Lobo Solitario dice, buenos días, saludos. Bienvenido. Aquí les acompaño hasta las 12 del mediodía. Martita Julián, súbele porque la que sigue va para ti, ¿vale? Cielito Azul dice, buenos días, Lick, ya la espero, muchas gracias, llegó antes de las 10, ya para esperarme en radio, dice que, pero qué hermoso día nos mandó Diosito el día de hoy, la verdad que sí, agradable, y no voy a comentar más, porque luego no quiero que me digan, espantaste la lluvia, no, yo quiero que llueva, está muy agradable. Vámonos, bienvenidos a la número 1, La Cotorra, 101.7 FM, en este jueves con sabor a viernes, sí señor. Llega a la frontera con Juan Gabriel, Julián Álvarez y J Balvin. Así que así arrancamos con toda la música de lleno para ti desde la bella capital tamaulipeca, Ciudad Victoria. ¡Súbale!

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0: las 5 de la tarde.
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2: ¿Qué tal? Bueno, pues continuamos, son ya las 10 de la mañana con 27 minutos. 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

Muy bien, avanzamos. Gracias a la gente que sigue con nosotros. Teléfono en cabina 834-318-2401. Antes de la siguiente pausa, Giovanni, ya está listo. Porque luego, como dicen... Pues regresémonos, ¿no? Saludos, que tengas excelente día. Gracias por acompañarme y aquí está Marco Marroquín.

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9: Muy bien, continuamos disfrutando del baile y del ritmo. Gracias por acompañarnos. Ahí están las peticiones. Ya por ahí viene también en este bloque. Tenemos a los Tucanes. Oigan, de verdad, qué belleza el haber estado por ahí con ellos. Voy a estar pendiente porque, de hecho, a Mario lo van a dar un reconocimiento importante por su trayectoria en la entrega de los Musa Awards. Así que yo estaré al pendiente de esto. Platicamos mucho y dimos pie al inicio de la entrevista con ellos allá en Nuevo Laredo sobre, me intriga mucho cómo quedará esa colaboración que están preparando junto a Pitbull, porque obviamente pues son dos géneros muy distintos, pero sobre todo el resultado de que vaya a tener La Chona, que es un tema emblemático de ellos, les acaban de dar reconocimientos muy importantes por este tema, y bueno, en sí ya el resto de los compañeros por ahí estuvieron enfocándose mucho alrededor de ese tema, así que pues fue más de lo que se charló en la entrevista con ellos. Estaremos muy al pendiente de la colaboración y de lo que vayan a presentar. Se espera que el tema se estrene antes de que cierre el 2026, está aún trabajándose, así que estaremos al tanto de ello. Se los dejo completos porque tengo pendiente una canción para Daniel, algo de Los Invasores que viene después de esto. Y agradezco a Isamari familia que siempre me acompañan, a la familia Hernández Lugo, al pequeño Aiden, un fuerte abrazote. Vámonos con los Tucanes de Tijuana, que de verdad vengo encantada. Aquí está Desde Que Te Amo. ¡Vámonos!

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Y échale, vienen los invasores. Daniel, vámonos a cantar y a bailar, ¿eh? Saludos para su hermana, bonito jueves para ustedes. Saludos a Ramón González, Mireya Torres, allá Cielito Azul, bienvenida. También gracias a Daniel López, que está trabajando y escuchando La Cotorra, Mariela Reséndez, a Torre y a José Elías Moreno, que está al pendiente de nuestra programación musical. Por acá está llegando ya Sergio del Rancho Los Magueyes. Bienvenido, gracias por escucharnos. Vámonos con ese tema musical y regresamos con mucho más de este jueves, ya 17 de septiembre. Cuéntame quién cumple años, quién celebra algo en especial.

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1: Muy bien, 10 de la mañana con 46 minutos. Tendremos ahorita el brinco de la hora invitado en la cabina de la que vuela más alto, La Cotorra, muy pendiente. Tema importante que charlar para que estén al tanto de lo que tendremos el día de hoy para ustedes aquí a través de La Cotorra. Y me estaban preguntando por la entrevista, aquellos que por ahí se la perdieron. La entrevista está, si no tuve una oportunidad por ahí de escuchar los enlaces que tuvimos en vivo desde Nuevo Laredo en la celebración del grito. Pueden checar lo que es la entrevista con los Tucanes. Está en la fanpage de La Cotorra. Síguenos, La Cotorra 101.7 FM, y por ahí checa. De hecho, está un fragmento de la presentación del MT, de los Tucanes, y está la entrevista que tuvimos con ellos, lo que fue en la noche del grito. Estuvo espectacular, la verdad. Vámonos con otra de las figuras que, si hablamos de México, él no puede faltar, definitivamente. Es Pedro Fernández con el tema de Otro Planeta, y suena dentro de las canciones más solicitadas aquí en la

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1: Lecciones para dar un grito al estilo mexicano. Se inicia con un mariachi. Se da un grito que suene con fuerza. Algo así. Bueno, claro, con un poco más de fuerza. Y por último se dice ¡Viva México al carbón! Ay, perdón, me equivoqué. ¡Pollo feliz! ¡Muy sabroso, muy sabroso!
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2: El fiscal de Tamaulipas, Eduardo Gobea Orozco, reconoció que la institución enfrenta un déficit importante de personal sustantivo, particularmente en agentes del Ministerio Público y policías investigadores, lo que ha ralentizado el avance de las investigaciones. Actualmente, la fiscalía cuenta con menos de 400 agentes del Ministerio Público y alrededor de 900 policías investigadores, pero las necesidades reales son de al menos 600 ministerios públicos y 1.500 policías. La meta de reclutamiento para los siguientes 2 años son muy altas, pero se está trabajando en convocatorias y cursos de formación. Gobea Orozco explicó que en lo que va del año, 15 agentes del Ministerio Público han causado baja, además de peritos y policías que no acreditaron evaluaciones de control de confianza. También se han depurado mandos medios y superiores. Tamaulipas reforzará su red de videovigilancia con 800 nuevos equipos que serán instalados antes de que finalice el 2026. El secretario de Seguridad Pública, Carlos Arturo Pancardo Escudero, informó que esta incorporación permitirá ampliar a casi 5.000 el número de cámaras en todo el estado, aunque aclaró que la cifra puede variar de acuerdo con los resultados que se obtengan en cada uno de los municipios. Actualmente indicó que existen 4.100 dispositivos en operación y añadió que las nuevas instalaciones se están priorizando en los municipios con mayor densidad poblacional e incidencia delictiva. Asimismo, informó que durante los últimos 3 meses no se han registrado eventos de destrucción de cámaras por parte de grupos criminales, situación que atribuyó al seguimiento puntual que se mantiene sobre estos equipos. Lo anterior lo declaró tras ser cuestionado sobre el operativo de seguridad que se implementa en Reynosa, municipio donde reconoció que las cámaras de videovigilancia han sido una herramienta importante para mejorar la coordinación y capacidad de reacción de las corporaciones, además de proporcionar información precisa sobre hechos delictivos. Tamaulipas podría alcanzar 0 casos activos de gusano barrenador antes de que se intensifique en la entidad la liberación de mosca estéril, de acuerdo con la perspectiva planteada por el secretario de Desarrollo Pecuario y Forestal, Antonio Varela, quien reportó una reducción de los casos y una concentración cada vez más limitada del problema. Actualmente se contabilizan alrededor de 24 casos activos en 4 o 5 municipios y más de la mitad se encuentran concentrados en Aldama y Sotolamarina, por lo que las acciones de vigilancia y prevención se están reforzando principalmente en esa región ganadera. El funcionario señaló que la disminución representa un cambio respecto a los meses en que la enfermedad alcanzó sus mayores picos de incidencia. Incluso municipios que anteriormente concentraban buena parte de los casos ya se encuentran sin registros activos. Mientras se mantiene la estrategia de control, las autoridades continúan trabajando con médicos, veterinarios, asociaciones ganaderas y productores para detectar y atender oportunamente posibles casos, además de reforzar las medidas preventivas. El combate también ha implicado recursos públicos. Antonio Varela dijo que durante el 2026 se destinaron 21 millones de pesos estatales para acciones sanitarias, mientras que la Federación participa mediante el Comité de Fomento y Protección Pecuaria.
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4: Muy bien, estamos ya de vuelta, son ya las 11 de la mañana con 3 minutos. Gracias por continuar con nosotros a través de el 101.7 FM. Gracias por seguirnos y bueno, ya tengo el invitado aquí en la cabina de la que vuela más alto La Cotorra, 101.7 FM. Así que bueno, ahí los invitamos a que me acompañen durante los próximos minutos. 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
1: 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Vámonos rápidamente a una pausa. Regreso con mucho más aquí en la número uno, La Cotorra.
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5: Muy bien, y continuamos con más de los temas. Gracias por acompañarnos el día de hoy. 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

Vámonos con lo más nuevo de Grupo Pesado, el grupo que vale lo que pesa, Beto Zapata y compañía. Señores, después de esta entrevista que tuvimos, vamos a seguir con más de la programación musical de este jueves con sabor a viernes. Esta canción que se lo vamos a enviar a toda la banda que está a la distancia escuchándome en el área de Corpus Christi. Un beso enorme a todos los paisanos. Échenle ganas en la jornada del día de hoy. Saludos para Julio Gómez. Él es originario de Tampico, Tamaulipas. Oye, ¿qué tal? Allá en la tierra de las tortas ahogadas, ¿verdad? No, esa es de Guadalajara, de la Barda del Tordo, que más bien la gente que por ahí visita las playas, en Mainero, que es correctamente la gente de Madero, la gente de Tampico, que por ahí en lo que es el área de la playa tienen a esta forma emblemática, diría yo, la cuestión de los marcianos, por muchas historias que hay por ahí en la playa. Si Julio se sabe alguna, que nos la cuente, Gil. Si sabe alguna de las historias por ahí de la playa, les mandamos un abrazo grandísimo a la gente de Tampico, a la gente de Madero, que espero y esté muy bien. ¿Quién más nos acompaña? ¿De qué otro punto? Juan Montes me dicen que es del área de McAllen. Él es acá en territorio tejano. Saludos para Chilo, que le manda saludos y besos a Rocha, que porque está en Tampico de vacaciones. Pues que les lleve ahí unas tortas de perdido. Aparte, en Tampico se disfruta mucho también la cuestión de los mariscos y todo esto. Un abrazo enorme a toda la gente que está en los diversos municipios de Tamaulipas. Un fuerte abrazo, gracias por acompañarnos. Y las tortas de la Barda, la verdad que es una delicia. Ahí en lo que es en la zona centro, la calle principal, está pues bastantes negocios que todos compiten, ¿verdad? A ver quién vende más. Hombre, es una chulada eso. Julio, saludos a la distancia, gracias por acompañarnos. Aquí hay un abrazo. Cielito Azul dice, sí, exactamente, me traicionó el subconsciente, el amor tan grande por las Chivas allá en Guadalajara. Es que allá sí son las tortas ahogadas, es muy correcto. Oye, que por cierto, el fin de semana hay clásico. Cielito, ¿ya estás lista? Ya que estamos hablando de fútbol y de tortas. No, hombre, qué maravilla. Ocupamos que nos traigan una en cada una, ya que acá me antojaron las de la Barda, y una allá de las ahogadas de Guadalajara, ¿no, hombre?

Oye, que por cierto, el fin de semana hay clásico. Cielito, ¿ya estás lista? Ya que estamos hablando de fútbol y de tortas. No, hombre, qué maravilla. Ocupamos que nos traigan una en cada una, ya que acá me antojaron las de la barda, y una allá de las ahogadas de Guadalajara. No, hombre, qué hospital. Perfecto. Dice Lobo Solitario, él le va a la América. ¿Qué tal? ¿Cómo crees que queda el partido el fin de semana, Lobo Solitario? A ver, ahora sí. ¿Dónde andan los americanistas? ¿Dónde andan? Eli, buenos días. Te mando un abrazo enorme. Bienvenida. Aquí te acompaño. No. Esto está pero que espectacular. Entre los equipos, el clásico, las tortas. No, si ya dio hambre. ¿Quién me va a invitar un pozole el fin de semana? No he comido pozole todavía. Dice, vamos a ganar. Pues mira, la verdad yo le tengo bastante fe al rebaño, así que vamos a ver. Ya de mucho que quede de perdido empatado. Vamos a ver qué tal le va a las Chivas. Oigan, dice Gil que ya le dio hambre por las tortas y me desvié bastante, pero oye, pues una de cada una, de verdad, que nos inviten. No sé si por ahí tu compañero ya me está dando hambre. Si Julio la sepa armar por ahí, la sepa hacer, hay que les invite unas tortas de la barra. Qué delicia, la verdad. ¡Vámonos! Aquí les dedico la canción que ya les tengo listísima. Ahí a los paisanos, a los amigos que están trabajando en el área de Corpus Christi. Cuídense mucho, por favor. Aquí les llega pesado con el tema en corto y forma parte también de las rolas más solicitadas de la número 1, La Cotorra. Escúchala.

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7: Ok, tenemos llamada. Bueno, La Cotorra, buen día.
8: Hola, Jarocho.
7: Hola, ¿cómo está, Jarocho?
8: ¿Cómo la pasó con los tucanes?
7: Ay, maravilloso, no me quería regresar, oiga.
8: Oiga, nomás, pues le digo, me extraña mucho.
7: Ay, qué lindo, muchas gracias, pero ya estoy de regreso.
8: No, pues yo la estaba escuchando en la radio.
7: Ándele, muy bien, ¿y usted cómo la pasó?
8: No, gracias, yo todo bien.
7: Me da gusto.
8: Qué bueno que fue bien y regresó bien.
7: Sí, gracias a Dios, ya estamos de vuelta, todo muy bien.
8: Qué bueno que es lo más bonito de que regresara bien a casa.
7: Sí, gracias, Jarocho.
8: Pues a ver qué cancioncita me pone por ahí.
7: ¿Qué le gustaría? Dígame.
8: Una de Bronco con ¿cómo se llama? Con el Mandingo.
7: Ajá. Ahorita se la busco y se la mando.
8: Y saludos para toda la audiencia y todo, que ustedes pasaron buenas el 14 de que tuvieron su fiesta, y ustedes, que pues siempre los vestían.
7: Ay, muchas gracias, sobre todo por escucharnos.
8: No, sí, muy bueno, y saludos para todos de Flores Magón, en el municipio de Güemes.
7: Ajá.
8: Y a toda la audiencia y a todos los que pasaron, todos los que ve que los señores que están trabajando en la Cotorra o en la otra, las que estén, también la escucho yo. Yo como quiero escucho un rato una y otra.
7: Muchas gracias, le mando un abrazo.
8: Me da mucho gusto.
7: Aquí le mando saludos, Eli.
8: Y saludos también a la raza de allá, de los que me mandan saludos, de la borrega, de todos los que me mandan saludos.
7: Claro que sí.
8: A todos ellos. Muy bien. Y los que nos escuchan también.
7: Ahí se lo mandamos, Jarocho.
8: Sí, que tengan buen día.
7: Igualmente, un abrazo.
8: Y ojalá que nos venga el agua.
7: Que llueva, sí, que llueva, ya hace falta.
8: Gracias.
7: Un abrazo, cuídese.
8: Que tenga buen día, sí.
7: Igualmente. Bye, bye. Y gracias al Jarocho que nos acompaña. Y bueno, un abrazo a toda la gente lindísima que está al pendiente. Ahí están tus saludos. Eli también dice, vamos en carretera desde Nuevo Laredo hasta Ciudad Valles, escuchando La Cotorra, a René Trejo y esposa. Bendecido viaje. Bendecido viaje. Gracias por escucharnos a través del 107. Nosotros vamos llegando ayer de Nuevo Laredo. ¿Cómo les fue? ¿Cómo la pasaron? ¿Suben en el grito? Cuéntenmelo. ¿Cómo les fue? Yo no me quería regresar, oigan. La verdad que fascinada y ahí con la charla que se tuvo con los tucanes. No, hombre. No, no, yo vengo con el corazón lleno y contento. Bueno, vámonos a una invitación rápidamente porque tengo corte. 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Tengo pausa, ya vuelvo.
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2: Oigan, antes de irme, vamos a complacer el siguiente bloque. Ahí viene Bronco para el Jarocho, que se acaba de reportar vía telefónica. Gracias por sus palabras. Qué bonito cuando uno de repente por trabajo tiene que salir y están pendientes, nos siguen escuchando. Yo les dije, van a ver enlaces en vivo, los escuchó. Y que qué tal me fue con los Tucanes. La verdad, no hombre, vengo pero fascinada. Me dice Giovanni que si no me dieron a tomar agua ya de... del río, qué onda, porque se va a querer regresar, y sí, en efecto, esperemos regresar muy pronto. Le mando la siguiente canción y luego viene algo de Grupo SAS que quiere Giovanni, él está allá en territorio tejano, así que paisanos, vámonos a cantar.

Antes de la última pausa, tengo felicitaciones, Angélica Soria, un fuerte abrazo, gracias por tus comentarios, que ya nos extrañaba. Ya estamos de nueva cuenta aquí en la cabina de La Que Vuela Más Alto de la Cotorra. Es un gusto acompañarles, siempre un placer, y tenerles siempre también pues toda la sorpresa, las dinámicas, los invitados que siempre nos traen información muy importante y poderlo compartir con ustedes. El día de hoy vamos a mandar felicitaciones para su sobrina, la licenciada en Derecho, Cintia Guadalupe Soria Escalera, que hoy está de manteles largos de parte de sus hijas, de Romina y Vale, y de la tía Angie, con todo gusto. Ahí están las felicitaciones y con gusto aquí le va esto.

0: ti.
1: Feliz cumpleaños, vamos a ir a la pausa y regreso a despedirme.
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1: Vámonos bailando como me gusta, siempre alegres. Al Pajarito, gracias, que se acaba de reportar vía telefónica. Me dice, licenciada, ya estoy por irme a trabajar, pero aquí la estoy escuchando. Muchas gracias, le mando un fuerte abrazo. Y dice que gracias a los que se acuerdan de él. Por ahí hoy le mandaron saludos. Está Daniel, que se reportó acá de Jiménez. Por ahí también siempre al pendiente. Sergio allá del Rancho Los Magueyes, saludos de toda la banda fiel. Gracias por haberme acompañado, Eli, te mando un abrazo. También para Martita Julián, a toda la gente, Cielito, a la gente que me estuvo posteando en las redes sociales. Gracias a los que van en carretera, a los que vienen de Nuevo Laredo apenas. Buen viaje, cuídense mucho, que por ahí nos escribieron. Daniel, gracias también por estar al pendiente. Y bueno, por favor, con mucha precaución. Por allá René Trejo y su esposa, que ellos vienen de Nuevo Laredo hasta Ciudad Valles y van escuchando el 107 de La Cotorra. Por allá estuvimos y espero que la hayan pasado muy bien en su viaje, ¿vale? Un fuerte abrazo. Provecho a todos, doña Margarita. Un abrazote ahí en el Ejido El Arco, que ya también nos sintoniza. Pásenla muy bien. Viene el corte informativo y a las 12 del mediodía mi compadre Paco Martínez estará con ustedes. Ok, me despido. Arbelia Sandoval, recuerda sonreír, ser feliz, que vida solo hay una. Hasta.

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2: El reparto de despensas materiales o dádivas y la participación de servidores públicos en horario laboral son algunas de las conductas que suelen llegar a la Fiscalía Especializada en Delitos Electorales, por lo que de cara al proceso electoral recién iniciado, la dependencia prepara una estrategia que apuesta más por prevenir que por esperar a que aparezcan las denuncias. La fiscal especializada Krisna Judith Villado Mejía explicó que una de las prioridades será acercar información a ciudadanos y funcionarios para que conozcan qué conductas pueden constituir un delito electoral y cuáles son sus responsabilidades durante el proceso. Villado Mejía destacó además que la Fiscalía cuenta con mecanismos digitales para facilitar la prestación de denuncias, incluso de manera anónima, una alternativa dirigida especialmente a quienes temen posibles represalias. Más de 4 millones de pesos es lo que requieren solamente en la región centro de Tamaulipas para subsanar el rezago que se viene atrasado desde hace más de una década en materia de infraestructura eléctrica, situación que ha desencadenado que periódicamente se estén registrando interrupciones en el servicio. De acuerdo con el secretario de Desarrollo Energético, Walter Julián Ángel Jiménez, esta problemática impacta no solamente a las familias de Victoria, sino también a habitantes de municipios como Casas y Jiménez, donde durante años se dejaron de realizar acciones esenciales como la actualización de circuitos, su recalibración y el cambio de transformadores. Ante las afectaciones que se están reportando tanto en establecimientos comerciales como en viviendas, añadió que esta dependencia está dando seguimiento a las quejas que presentan los usuarios ante la Comisión Federal de Electricidad, lo que ha permitido fortalecer el diagnóstico sobre las necesidades de infraestructura. En este sentido, Ángel Jiménez señaló que a pesar de que la Federación autorizó un incremento de 124% a los recursos destinados a atender las necesidades eléctricas, al pasar de 1.250 millones a 2.800 millones de pesos, el monto sigue siendo insuficiente. Tras la celebración del 216 aniversario del inicio de la independencia de México, el gobernador Américo Villarreal Anaya reportó saldo positivo en la jornada del 15 al 16 de septiembre y anunció que este jueves retomará su recorrido por los municipios de Tamaulipas, donde aún están pendientes 21 segundos informes de gobierno. El mandatario estatal destacó la respuesta ciudadana durante la ceremonia del Grito de Independencia realizado en Ciudad Victoria y señaló que recibió reportes favorables de las actividades realizadas en las 43 cabeceras municipales. Villarreal Anaya indicó que la celebración se desarrolló sin incidentes relevantes, de acuerdo con los reportes recibidos desde los municipios, donde también se registró una importante presencia de ciudadanos en las plazas principales. Para ORT, Areli Treviño.
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1: Oremos por la paz. Son las 12, mediodía.
3: El ángel del Señor anunció a María
4: y concibió por obra del Espíritu Santo.
3: Dios te salve María, llena eres de gracia, el Señor está contigo. Bendita eres entre todas las mujeres y bendito el fruto de tu vientre, Jesús.
4: Santa María, Madre de Dios, ruega por nosotros pecadores, ahora y en la hora de nuestra muerte. Amén.
3: He aquí la esclava del Señor.
4: Hágase en mí según tu palabra.
3: Dios te salve María, llena eres de gracia, el Señor está contigo. Bendita eres entre todas las mujeres y bendito el fruto de tu vientre, Jesús.
4: Santa María, Madre de Dios, ruega por nosotros pecadores, ahora y en la hora de nuestra muerte. Amén.
3: Y el Verbo se hizo carne
4: y habitó entre nosotros.
3: Dios te salve María, llena eres de gracia, el Señor está contigo. Bendita eres entre todas las mujeres y bendito el fruto de tu vientre, Jesús.
4: Santa María, Madre de Dios, ruega por nosotros pecadores, ahora y en la hora de nuestra muerte. Amén.
3: Ruega por nosotros, Santa Madre de Dios,
4: para que seamos dignos de las promesas de Cristo.
3: Oración. Derrama, Señor, tu gracia sobre nosotros, que por el anuncio del ángel hemos conocido la encarnación de tu Hijo, para que lleguemos, por su pasión y su cruz, y con la intercesión de la Virgen María, a la gloria de la resurrección. Por Jesucristo nuestro Señor.
4: Amén.
1: 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Son las 12 del mediodía.
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Amor, paz y radio. ¡Listo! Ya San jueves 17 de septiembre, jueves 17 de septiembre del 2026. ¿Cómo estamos, muchachos? ¿Cómo anda mi gente preciosa? Ya después del desfile, ahora sí a poder descansar, a dormir. Mucha raza obtuvo el día de ayer libre, ahora sí se activaron. Y pues bueno, vamos a tratar de terminar la semana de la mejor forma. Jueves 17 de septiembre del 2026, te saludo a tu amigo de siempre, Paco Martínez. Estaré contigo hasta las 14 horas, 2 de la tarde. Mi buen Paquete Aguilar, pues sigue de vacaciones, ya se reincorporó mi comadre Arbelia Sandoval, que anduvo fuera de chamba, y ahí está, ya de regreso, para toda la banda que nos preguntaba, qué rollo con la comadre, dónde anda, ya está aquí, ya se aventó sus dos horitas, ahora, pues bueno, retomamos la nave hasta las 2 de la tarde, ¿ok? El teléfono en cabina disponible para toda la banduki. Ahí estamos, 318-2401, el teléfono en cabina. A través del WhatsApp para la banda que nos escucha en el Didi, en el Uber, en el colectivo, la raza que nos escucha en el taxi. 834-141-0293. Y también, por supuesto, el saludo para nuestra gente que atraviesa carreteras tamaulipecas y nos traen en frecuencia 101.7 y La Cotorra. Muchas gracias. Dios bendiga su camino, que lleguen con bien a su destino. Y bien agradecido que ahí nos tengan en sintonía. 100,000 watts de potencia nos hacen volar más alto. Y aquí andamos dando lata, aquí andamos mortificando gente. Ya andamos mortificando gente, ¿verdad, compadre Mao? Luego me escribe mi compadre y luego agrediendo mi compadre. Agrediendo, eso es una agresión. Luego en el Whats. El sábado le ganamos a las chivillas 3-1. ¿Está bien eso? Dice mi compadre Mao, el sábado le ganamos a las chivas 3-1. Solamente que le den algo al Santi, va ahora que esté en concentración y le dé chorrillo, compadre. Y no salga a jugar el Santi porque les va dos del Santi. No, uno del Santi. Nada más uno del Santi. Va, uno.

0: ¡Ahí nomás, compadre! Don Juan Villarreal y los Cachorros. Ahí se lo presentamos ya a las 12 con 19 minutos aquí en La Cotorra.
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0: Dice Paco, mándale saludos a mi esposa Luz Camarillo. Te escuchamos en La México de parte de Rubén Guerrero. Con todo el gusto del mundo, mi compi. Es Ariel Camacho.

0: ¡Vámonos! Ya las 12 con 28 minutos. Saladito, dice Saladito, ganan las chivillas, Paco, ánimo. Ya sé, compadre, pero no quiero hacer sentir tan mal a los del AME ahorita, hombre. No quiero hacer sentir tan mal. Le ganaban al Querétaro, le ganaban al Puebla. Puro de pechuga, puro de pechuga. Saludos a la gente del Rusio, para Cruz Sánchez, Jorge Sánchez, Juan Rangel. Que andan con todo chambeando en la huerta. Dice, el sábado ganan las poderosas chivas, compadre. Como debe de ser. Como debe de ser, dice Cielito Azul. Saludos, Paco. Es correcto. Santi y Cambero le van a dar una recia a las águilas. Es lo que les digo, nomás que... Espérenme tantito, no los quiero sin internet el lunes. No los quiero sin internet el lunes, compadre Draco. No los quiero sin internet. 834-141-0293. Ahí está el WhatsApp para la banda. Ahí está el contacto para nuestra gente que nos va escuchando ahí en diferentes lugares de la zona centro, La Capirucha, Tamaulipeca. Muchas gracias. Mi gran amigo Juan Bautista. Saluditos, Paco. Saluditos, compadre Juan. Compadre Juan, ¿cómo le va? Saluditos, compadre Juan, saluditos. El teléfono en cabina, ahí está disponible. Hasta Linares, Nuevo León, saludos, compadre Guillermo. Écheme algo de los Tigres del Norte. Dice, aquí estamos en el ejido Las Borregas, en Linares, Nuevo León, papá. La raza que nos escucha en carretera, que va rumbo a Monterrey, y viceversa, los que vienen de Monterrey para acá, para Vicky Ranch, les mandamos el saludote, ¿eh? A mi compadre el Jarocho, dice, arriba el Chorizo Power. Arriba el Toluca, compadre. Oye, el Toluca otra vez, ¿verdad? Ganaron mis Chivas y fuimos como 3 días superlíderes y llegó el Toluca y hágase para allá. Anda muy bien el Toluca, ¿eh? Anda muy bien el Toluca. Otra vez siendo protagonista, ¿verdad? Desde aquellos años emblemáticos en la etapa de José Saturnino Cardoso. Y toda esa manada de jugadores, ya no había, compadre, ¿va? No había otra generación del Toluca hasta actualmente, que están ganando lo que se atraviese, compadre. Y eso es bonito para el fútbol, que equipos como Toluca ahí estén, ¿verdad? Ahí estén. ¿Qué onda? ¿Qué rollo? Pausa, ¿verdad? Vámonos a la pausa, regreso con más a la número uno.
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0: Bien, corazoncito, pero deme chance de chambear, porfis.
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1: ¡Vámonos que llega herencia de grandes! Ya las 12:39. 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

Tienes al Pícaro Palma y la Fiera de Ojinaga y no paras de hacerme feliz. 12 con 47 minutos, teléfono en cabina 318-2401, a través del WhatsApp 834-141-0293. Y ya nos puedes encontrar en nuestra página de Facebook, La Cotorra 101.7. Para la raza que gusta de la onda tejana, es la mafia de Houston, Texas. Y desigual.

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0: Es el Julián Álvarez. Ahí se lo presentamos para la Banduki. De los artistas mucho, muy solicitados, muy queridos, el Julián. ¿Dónde anduvo el Julián ahora el 15, compadre? No, no, no supo ahora dónde anduvo el Julián el 15 de septiembre.
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0: Qué grandes eventazos, ¿no? En muchos lugares de la República Mexicana, en el Zócalo, allá estuvo Intocable, en el Zócalo de allá en la Ciudad de México, en Nuevo Laredo, los Tucanes de Tijuana. Yuridia en Reynosa. Muchísimos, muy buenas agrupaciones. Ahora en este 15 de septiembre, La Cotorra, buena tarde. Se fueron. Íbamos a echar cotorreo con la raza y se fueron, compadre. 12:56 de este lado, traemos saludos, compadre. Traemos watts, ¿va? Traemos watts. Traemos watts, traemos watts. Dice mi Paco, mande saludos para Juan Hernández Martínez de allá de La Carbonera por Sotolamarina, Tamaulipas, de parte de Liberio. De acá de la Ciudad de México, acá te escuchamos vía internet y mándale saludos a Juan Hernández, ¿eh? Ahí quedó, con mucho gusto. Y a mi raza de la Ciudad de México, ahí les mando el saludo, ¿eh? Ahí les mando el saludo también especial para ustedes. Saludos a Vianey, a Olga Esmeralda, Andrade, saludos a Marta, a Guillermo, de allá de las Borregas, a mi compadre Guillermo, a la familia Gallegos González, a Lupe Castro, a Martín de los Reyes, a Víctor Saldívar, al tremendo pájaro, dice algo de los Tigres, mi buen Danny Boys. Hasta allá está Jiménez, Tamaulipas, oiga. Ya que andamos ahí, le mandamos el saludo al padre Lolo. Tengo rato que no lo veo el padre, hombre. No lo he visto. Aquí estamos en la zona centro, Paco. Gracias por la rola del Julián. Saluditos. Échale, Martita. Saludos y bendiciones. Mi raza en la zona centro. Aquí en el Mercado Argüelles, para ahí nos escuchan mucho. Ahí les hago llegar el saludo. También por un costadito, la tienda grande. Ahí nos, en los negocios comerciales. Ahí les mando el saludo, que ahí siempre nos tienen. Gracias. Gracias, gracias, gracias. Saluditos, Paco. ¿Cuánto para el clásico? Nah, me chapulé. No pagan los de la América. No pagan. Y a través de nuestra página de Facebook, La Cotorra 101.7, ahí estoy, bandita. Ahí entras a nuestra página. Ahí ves, nos vas a identificar con la fotica el día de hoy. Y pues bueno, ahí te puedes dar un vistazo que hay en nuestra página oficial de La Cotorra. Andas buscando economizar lo que es la luz eléctrica en tu casa. Bueno, ahí vas a ver dónde puedes encontrar paneles solares. Ahí merito, papá. Te puedes enterar de los partidos del Correcaminos de local. Vas a comprar carro nuevo ahora a fin de año. Ahí chécate las mejores agencias que se anuncian con nosotros en nuestra página oficial. Entre muchísimas cosas más vas a disfrutar y ver en nuestra página La Cotorra 101.7 vía Facebook. ¡Arre, papá! Que ya casi casi es la una.

0: Es el compi Mariano y Milla 22. Se ha ido una hora completita y no hemos hecho nada aquí sentadotes. Nada hemos hecho, raza. Nada.
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Uno de los temas que es casi un hecho que se va a meter en las 15 más grandes de la cotorra. Pesado, trabajando bastante bien en sus temas, en lo que están trabajando. Este tema en corto tiene poco, no tiene ni el mes que se estrenó este tema y ya tiene más de 2 millones de reproducciones ahí en la cuenta de Pesado. Sin duda alguna de los grupos queridísimos aquí en la capital tamaulipeca, que ya hace falta escuchar un concierto de Pesado por acá, por la capital. Ojalá sea pronto. Y ahí está, compadre. Es casi un hecho, es casi un hecho. Mucho, muy pedida la rola. De las más solicitadas de lo que tiene el grupo, que vale lo que pesa.

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0: ¡Es el Javi! ¡Es la morrita! Contáctanos en nuestra página oficial de Facebook, La Cotorra 101.7. Estoy para la Banduki. ¡Añeñe, papá! Bandita, se acerca la fecha. Ya estamos a jueves, compadre. Viernes, sábado. Y no han comprado los boletos para disfrutar del concierto de mi compadre Marco Marroquín. ¡Nah, hombre! ¡Se la están perdiendo! Se pronostica un lleno. Ya había venido a Ciudad Victoria y yo me acuerdo que cuando vino, compadre, se vino un aguacerazo. Y siempre las bendiciones vienen después de cuando se nos viene el agua, compadre, ¿va? Después de la tormenta viene la calma, compadre. Y ha crecido últimamente en lo musical. Está en el proyecto del Norteñazo, un proyecto de Cerca Music, que también él forma parte del elenco de Cerca Music y está trabajando bastante bien. Está trabajando bastante, bastante bien. Entonces, los boletucos ya están a la venta. Ayer tuvimos la plática con mi compadre Chuy Valderas de Centelles, de Nuevo León. Y ojalá y podamos echar un foner antes de que venga Victoria Marco Marroquín para que les haga la invitación de viva voz. Pero bueno, por lo pronto, ahí en el Gran Hotel Las Fuentes, ahí está la venta de boletos. Adquiérelos, se están acabando los boletos y tienes que disfrutar de este concierto. Para que vuelva a venir mi compadre Marco Marroquín va a estar complicado, porque es un artista que va bastante, bastante bien en ascenso.
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0: Y que traemos unos regalos bien chéveres para la banda, pero eso mañana, compadre. Mañana vamos a soltar por ahí los regalos que traemos por parte de Cerca Music para todos ustedes. Así que ahí lo tienes, ya este sábado 19 aquí en Ciudad Victoria, Gran Hotel Las Fuentes. Haga producciones. Lo trae completamente en vivo. Y se está muriendo un corazón.

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obvio que agarramos a la Chelita, obvio. Volver y a elegir se fue. Ahí está el teléfono en cabina 318-2401, disponible para la banda y a través del WhatsApp. Ahí estoy, ahí leo también saludos, 834-141-0293. Y a través del Facebook, oye, ya me escribió mi compadre Layo. ¿Cómo estás, compadre Layo? ¿Qué dice mi compadre Layo? ¿Qué rollo con el pollo? Vamos a de este lado a darle refresh para ver si no nos llegó otro más. Ahí está mi compadre Layo siempre siguiéndonos. Gracias, compadre. Jueves casi, bebé viernes. Usted sabe mucho, compadre. Usted sabe mucho. Jueves casi, bebé viernes. Gracias, compadre, por estar al tanto a través de nuestra página de Facebook. Mi comadre Carmen, que ayer estuvo cumpliendo años. Muchas felicidades, comadre, a todos los cumpleaños del día de hoy y del día de ayer. Va, les mandamos un saludito bien especial. Pásenla de lo lindo. Comadre Carmen, ándele tarde, pero ya sabe que de corazón.

0: ¿Quién más cumpleaños? Mi compadre Toño Santana, cumpleaños.
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0: Y a mi compadre Ramón Zavala, que también está de manteles largos, muchísimas felicidades. Si usted lo conoce, mándele el mensajito. Felicidades, Monchito.

0: Los Tigres del Norte, ¿qué tal si eres tú? La 1:30. Saludos a mi compadre Roberto Caballero. Gracias, compadre. Pudiendo ahí en su estéreo ahorita llevar rolitas de Daniela Romo, de Mocedades. Me va escuchando a mí mi compadre Roberto Caballero. Compadre, me hubiera gustado saludarlo el sábado acá con Centellas, pero no va a estar, compadre, no va a andar, hombre. Saluditos a mi compadre Roberto Caballero, de las voces cotizadas aquí en Vicky, y ahí formando parte de los Centellas de Nuevo León. ¿Qué onda? Identificación y regreso, añeñe.
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1: He aprendido que la verdadera paz está en no ir, no saber, no responder y no gastar energía donde no vale la pena.
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0: Es la güerita consentida Alicia Villarreal. 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

0: 1:47, bandita. 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
1: Se me antoja una carnita asada. Chapocho.
0: ¡Vámonos, recio!

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2: Lecciones para dar un grito al estilo mexicano. Se inicia con un mariachi. Se da un grito que suene con fuerza. Algo así. Bueno, claro, con un poco más de fuerza. Y por último se dice ¡Viva México al carbón! Ay, perdón, me equivoqué. ¡Pollo feliz! ¡Muy sabroso, muy sabroso!
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10: Ya nos vamos, raza. De los últimos saludos al buen Tao Caliche. Saluditos a la gente de Marabatio, Michoacán. Dice saludos a la familia acá en Jaumabe. Échale Tabito Caliche. Saludos a nuestra amiga Magdalena Cruz. Saludos y bendecida tarde igualmente, Magdalena. Gracias. A la banda que estuvo en contacto con un servidor, muchísimas thank yous. Muchísimos thank yous. Primero Dios, mañana cerramos y mi Dios Padre me lo permite. Nuestra semana, mañana ya San Viernes, 18 de septiembre. Gracias, cuídense mucho. Primavera. Y cuando mi voz calle con la muerte, mi corazón te seguirá hablando por el 107. Que Dios me los bendiga. Nos vamos con esto de Edén Muñoz. Es mi yo de antes. Muy buena rola y muy buen mensaje que lleva esta rola, ¿eh?

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1: El consejero nacional del INE, Jorge Montaño Ventura, afirmó que el Instituto Nacional Electoral es la única autoridad constitucionalmente facultada para fiscalizar el origen y destino de los recursos de partidos y candidaturas independientes, y que se busca impedir la participación de personas vinculadas con el crimen organizado en procesos electorales. Montaño explicó que de detectarse recursos de procedencia ilícita, se da vista a las autoridades competentes, pues el INE es un organismo administrado con capacidad investigadora limitada. El consejero subrayó que la nueva comisión creada tendrá interacción institucional con otras autoridades, respetando la autonomía del INE, pero permitiendo coordinar investigaciones cuando existan antecedentes que impidan el registro de una candidatura. Jorge Montaño enfatizó que debe prevalecer la presunción de inocencia, pero que si existen elementos firmes, se puede negar o retirar el registro de un candidato, incluso si ya fue otorgado. Añadió que cualquier ciudadano puede presentar denuncias fundadas con pruebas, lo que podría derivar en la cancelación de una candidatura. Con el objetivo de fomentar la participación de los hombres en la planificación familiar, este jueves 17 de septiembre se llevará a cabo en Ciudad Victoria una campaña de vasectomías sin bisturí. Iván Alejandro Ramírez Moncada, director del Distrito de Salud para el Bienestar número 1, informó que la campaña es gratuita y está dirigida a todos los varones mayores de 18 años que de manera responsable han decidido concluir su etapa reproductiva. Los procedimientos se van a llevar a cabo en las instalaciones de la unidad IMSS Bienestar Lomas de Santuario. A punto de que se concluya con la actividad de la cosecha de este año 2026, pero todavía no se puede terminar con los pendientes que existen del año pasado, en donde alrededor de 80 productores de arroz tienen pendiente el pago de subsidio a precios de garantía que equivale a más de 20 millones de pesos. De acuerdo con el representante del sistema productor arroz en la región de El Mante, Luis Bueno Torío, en los últimos meses se ha realizado gestión con el gobierno estatal, con senadores y diputados federales. Se ha buscado de muchas formas sostener una audiencia con la titular de la Secretaría de Desarrollo Rural para definir este problema de facturación extemporánea, de acuerdo a las reglas de operación para el pago de precios de garantía a productores de arroz en donde agricultores de Tamaulipas están afectados. El entrevistado señala que estos 80 productores pendientes de recibir su pago de precio de garantía y son los únicos a nivel nacional porque a ningún estado se le adeuda este tipo de apoyo. Y mientras tanto los productores se enfrentan a deudas y alargamiento de créditos que tienen desde el año pasado, lo cual impacta en sus finanzas. Para ORT, Areli Treviño.
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0: las 5 de la tarde.
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0: ¿Qué por qué? ¿Te permito que me hables así?
1: Que te ponga un alto.
0: Tal parece que hasta los demás

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2: El fiscal de Tamaulipas, Eduardo Gobea Orozco, reconoció que la institución enfrenta un déficit importante de personal sustantivo, particularmente en agentes del Ministerio Público y policías investigadores, lo que ha ralentizado el avance de las investigaciones. Actualmente, la fiscalía cuenta con menos de 400 agentes del Ministerio Público y alrededor de 900 policías investigadores, pero las necesidades reales son de al menos 600 ministerios públicos y 1.500 policías. La meta de reclutamiento para los siguientes 2 años son muy altas, pero se está trabajando en convocatorias y cursos de formación. Gobea Orozco explicó que en lo que va del año, 15 agentes del Ministerio Público han causado baja, además de peritos y policías que no acreditaron evaluaciones de control de confianza. También se han depurado mandos medios y superiores. Tamaulipas reforzará su red de videovigilancia con 800 nuevos equipos que serán instalados antes de que finalice el 2026. El secretario de Seguridad Pública, Carlos Arturo Pancardo Escudero, informó que esta incorporación permitirá ampliar a casi 5.000 el número de cámaras en todo el estado, aunque aclaró que la cifra puede variar de acuerdo con los resultados que se obtengan en cada uno de los municipios. Actualmente indicó que existen 4.100 dispositivos en operación y añadió que las nuevas instalaciones se están priorizando en los municipios con mayor densidad poblacional e incidencia delictiva. Asimismo, informó que durante los últimos 3 meses no se han registrado eventos de destrucción de cámaras por parte de grupos criminales, situación que atribuyó al seguimiento puntual que se mantiene sobre estos equipos. Lo anterior lo declaró tras ser cuestionado sobre el operativo de seguridad que se implementa en Reynosa, municipio donde reconoció que las cámaras de videovigilancia han sido una herramienta importante para mejorar la coordinación y capacidad de reacción de las corporaciones, además de proporcionar información precisa sobre hechos delictivos. Tamaulipas podría alcanzar 0 casos activos de gusano barrenador antes de que se intensifique en la entidad la liberación de mosca estéril, de acuerdo con la perspectiva planteada por el secretario de Desarrollo Pecuario y Forestal, Antonio Varela, quien reportó una reducción de los casos y una concentración cada vez más limitada del problema. Actualmente se contabilizan alrededor de 24 casos activos en 4 o 5 municipios y más de la mitad se encuentran concentrados en Aldama y Sotolamarina, por lo que las acciones de vigilancia y prevención se están reforzando principalmente en esa región ganadera. El funcionario señaló que la disminución representa un cambio respecto a los meses en que la enfermedad alcanzó sus mayores picos de incidencia. Incluso municipios que anteriormente concentraban buena parte de los casos ya se encuentran sin registros activos. Mientras se mantiene la estrategia de control, las autoridades continúan trabajando con médicos, veterinarios, asociaciones ganaderas y productores para detectar y atender oportunamente posibles casos, además de reforzar las medidas preventivas. El combate también

concentraban buena parte de los casos, ya se encuentran sin registros activos. Mientras se mantiene la estrategia de control, las autoridades continúan trabajando con médicos, veterinarios, asociaciones ganaderas y productores para detectar y atender oportunamente posibles casos, además de reforzar las medidas preventivas. El combate también

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6: Bienvenidos sean todos ustedes, mis queridos hermanitos. Le damos la más cordial bienvenida a todas las personas que nos escuchan. Usted que está en su rancho, usted mi querido hermano que está en su trabajo, usted mi querido amigo que está en su casa, usted que va en su automóvil, usted que está en su negocio, usted que me está escuchando en este momento, le damos la más cordial bienvenida a este su programa y siempre diciéndoles que estamos aquí para ayudarles. Siempre diciéndole, mi querido amigo, de que si usted desea una ayuda, la puede encontrar. Alertándolos a ustedes que si hay sufrimientos, que si hay cosas raras y extrañas que le pueden estar pasando, usted la puede encontrar con nosotros, esa ayuda que necesita. Así como cuando uno se enferma, debe ir al médico, mi querido hermano. Así como cuando una persona necesita construir una casa, va donde el ingeniero, va donde el arquitecto. Así como cuando una persona quiere comprar pan, pues va a la panadería. O cuando una persona quiere comprarse unos zapatos, va a una zapatería o un almacén donde vendan zapatos. De esa misma manera, mis queridos hermanos, cuando nos sentimos mal todos, cuando vemos que la suerte nos ha abandonado, cuando nos vemos que estamos salados, mis queridos hermanos, que nada nos sale bien, pues sencillamente, hermanitos, tenemos que buscar la ayuda donde la persona especializada. Nosotros somos un caminito donde usted puede llegar. Ese caminito y puede encontrar al fondo una luz. Por eso se llama nuestro grupo Luz y Verdad, porque esa luz a usted lo puede alumbrar el resto del camino. Esa luz se le puede convertir a usted en un resplandor grande, mi querido hermano, en algo que le ilumine su vida, que le ilumine su camino y que lo lleve por bien siempre. Entonces no sufra más, mi querido hermano. ¿Por qué usted sigue con los brazos cruzados esperando que el problema se le resuelva? No, señor. Dicen que el que golpea le abren y el que pide le dan. Entonces, mi querido hermano, si usted está mal, si su familia está mal, si su hijo está mal, si su negocio va para atrás, si su rancho, mi querido hermano, día tras día está peor, nosotros le podemos ayudar si usted así lo desea. Le sacamos de dudas, le echamos la mano y su vida va a cambiar. ¿Cuándo? El día que quiera. ¿Cuándo? El día que desee. ¿Por qué? Porque tenemos la capacidad de hacerlo, tenemos el conocimiento, le podemos echar la mano a usted que sufre, a usted que padece, a usted que le pasan cosas raras y extrañas, usted que ha sido dañado, a usted que le han puesto trabajos de influencias negativas, malignos, malévolos, maléficos, trabajos oscuros, que personas envidiosas lo quieren ver a usted en el fracaso, en la ruina. Entonces, cuando esto pase, mi querido hermano, sencillamente usted ya tiene una opción y nosotros le vamos a atender. Como siempre, mis queridos hermanos, garantizándole el trabajo, garantizándole la consulta y echándole la mano a quien lo necesite en el momento indicado. Entonces, no sufra más porque quiere, mi querido hermanito, no sea masoquista. Salga adelante, que nosotros aquí estamos para ayudarle. 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Gracias. Gracias. La persona, por favor, que está en la línea,
7: Sí, gracias. Le agradezco primero la confianza que tiene en llamarnos. Tenga la amabilidad y me da su fecha de nacimiento.
8: 22 de abril.
6: ¿Sí?
8: Del 84.
6: Repítame, por favor, su fecha de nacimiento.
8: 22 de abril del 84.
6: Usted es de signo zodiacal Aries, ¿no?
8: Tauro.
6: Está entre... No, es que usted está en fecha límite. Ajá. Usted está entre Aries y Tauro. ¿Estamos de acuerdo?
8: Ajá.
6: Pero a usted más, según nuestro horóscopo, está más en Aries.
8: Ajá.
6: ¿Ok?
8: Sí.
6: Le quiero decir que el elemento para usted, mi querida hermana, es el agua.
8: Uh-huh.
6: ¿Ya?
8: Sí.
6: Que para usted su día de suerte... es el día sábado.
8: Ajá.
6: Planeta para usted Saturno. Color que más le conviene a usted, el blanco.
8: Sí.
6: Metal la plata y ojalá utilice un perfume que contenga magnolia.
8: Uh-huh.
6: ¿Estamos?
8: Sí.
6: Mi querida hermanita, ¿en qué le puedo ayudar?
8: Es que quería saber lo de un tío.
6: De un tío.
8: Ajá.
6: Deme por favor la fecha de nacimiento de él.
8: 2 de abril.
6: Sí.
8: Del 58.
6: Él sí es ariano definido.
8: Sí.
6: ¿Correcto?
8: Sí.
6: Muy bien, mi querida hermana. 2 de abril de 1958. Le voy a decir algo, mi querida hermanita. ¿Lo han llevado al médico a él?
8: Sí.
6: ¿Sí? ¿Qué le ha dicho el médico acerca de ese dolor que él tiene en la rodilla?
8: Pues nada más va y pues le dan medicina y todo, pero no ve que le funcione.
6: Correcto. ¿Él sabe que usted está llamando?
8: Sí.
6: ¿Sí?
8: Sí.
6: ¿Usted le dijo que iba a llamar?
8: Ajá.
6: Muy bien. Entonces... mi querida hermana, yo le voy a decir una cosa. Lo que yo veo aquí claramente en él, él ya agotó lo que tenía que agotar, que es la primera instancia, ir donde su médico. ¿Estamos?
8: Sí.
6: Ya fue donde el médico, ¿sí?
8: Sí.
6: Ya le mandaron medicina, le mandaron exámenes, ¿sí?
8: Sí.
6: Le hicieron análisis y no le encuentran nada.
8: Ajá.
6: ¿Es así?
8: Sí.
6: Bueno. O sea que está descartada una enfermedad de índole natural.
8: Uh-huh.
6: ¿Estamos?
8: Sí.
6: Bueno, mi querida hermana, yo le digo que lo que su tío tiene desafortunadamente es un daño.
8: Ajá.
6: ¿Sí? Ese es un daño, mi querida hermanita, que le hicieron a él. ¿Sí?
8: Sí.
6: Para dejarlo, mi querida hermana, no paralítico, pero sí para dejarlo prácticamente renco.
8: Ajá.
6: Para que él, mi querida hermana, no pueda estar bien de esa pierna.
8: Sí.
6: ¿Sí?
8: Ajá.
6: Y que poco a poco vaya hasta perdiendo la movilidad para que después empiece a utilizar primero un bastón y después una muleta.
8: Sí.
6: Así lo quieren ver a él, mi querida hermana.
8: Uh-huh.
6: ¿Sí?
8: Sí.
6: Desafortunadamente, le están haciendo un daño a él. Le están haciendo un mal.
8: Ajá.
6: ¿Ok?
8: Sí.
6: Y entonces, ese mal, mi querida hermana, es lo que le está ocasionando ese dolor y, lógico, lo que no permite que él esté bien, y por eso le han hecho exámenes, análisis, estudios y no se alivia. ¿Ok?
8: Sí.
6: ¿Qué hay que hacer? Pues lo que hay que hacer es simplemente de ahí de la rodilla extraer ese daño del cual él ha sido víctima. Hay que reventar ese mal, hay que sacarlo.
8: Sí.
6: ¿Sí? Entonces, ajá, se le saca el mal, mi querida hermana, se le saca ese daño que él tiene. ¿Sí?
8: Sí.
6: Y que él vuelva donde el médico. ¿Ya?
8: Ajá.
6: Y si él hace esto, mi querida hermana, le garantizo de que él va a estar bien. Poco a poco.
8: Ajá.
6: ¿Sí?
8: Sí.
6: Entonces, usted debe ser la encargada de decirle a él. Si él nos está escuchando, pues mejor.
8: Sí.
6: ¿Sí?
8: Ajá.
6: Si él, mi querida hermana, nos está escuchando, mejor. Y ojalá que él vaya, asista a un lugar donde él tenga confianza, donde él tenga fe, para que lo puedan curar.
8: Sí.
6: ¿Estamos?
8: Ajá.
6: Nosotros estamos para servirle con mucho gusto.
8: Pero es que ya lo habían curado, pero sí se le quitó un tiempo el dolor.
6: Correcto.
8: Pero ya le volvió otra vez.
6: Correcto. Por eso vuelvo y le repito. ¿Estamos?
8: Ajá.
6: Él tiene que volver para sacarle el mal. ¿Estamos de acuerdo?
8: Sí.
6: ¿Sí?
8: Ajá, ¿con usted?
6: Entonces, que él asista conmigo si quiere. Usted ya sabe qué debe de hacer.
8: Sí.
6: ¿Estamos?
8: Sí, está bien.
6: Y yo le ayudo con el mayor de los gustos.
8: Sí.
6: ¿Estamos de acuerdo?
8: Sí.
6: Gracias por su llamada.
8: Gracias.
6: Que Dios la bendiga. Hasta luego.
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7: ¿Siguen las llamadas? Qué bueno, gracias por favor, la persona que me está escuchando. Regáleme por favor su fecha de nacimiento.
8: 28 de noviembre del 84.
6: ¿28 de qué?
8: De noviembre.
6: ¿Del?
8: 84.
6: Su signo zodiacal, usted pertenece a la constelación de Sagitario.
8: Ajá.
6: Para usted, mi querida hermana, el elemento es el aire, mi querida hermanita, como principal. Para usted, su día de suerte es el día sábado. Su planeta es Saturno, su color el negro. Metal para usted, el hierro. Y para usted, mi querida hermana, la piedra, el rubí. Y ojalá utilice un perfume que contenga orquídea, mi querida hermana, ¿ok?
8: Ajá.
6: ¿En qué le puedo ayudar?
8: Quería saber sobre mi hermano.
6: ¿Sobre su hermano?
8: Ey.
6: Deme la fecha de nacimiento de él.
8: 15 de mayo del 80.
6: ¿Dónde está él en este momento?
8: En Estados Unidos.
6: 15 de mayo de 1980, él pertenece a la constelación de Tauro. ¿Y qué es lo que usted quiere saber de él?
8: ¿Por qué no me habla? Pues él nos hablaba bien, está como muy volteado con mi mamá.
6: ¿Y por qué?
8: No sé.
6: ¿Está disgustado?
8: Pues no sé por qué.
6: Bueno, yo lo que le voy a decir es una cosa, mi querida hermana. Lo que han hecho es que usted sabe que hay gente mitotera y chismosa.
8: Ajá.
6: ¿Estamos de acuerdo? Le han hablado cosas de usted. ¿Ya?
8: Ajá.
6: Le han hablado cosas. Y además, mi querida hermana, yo lo veo que hay una mujer que está influyendo mucho en él para hacerlo cambiar contra ustedes. ¿Ok?
8: Ajá.
6: Eso es lo que pasa, hermanita, con él. ¿Usted quiere que él vuelva a ser el mismo de antes? Sencillo. Viene con nosotros, me trae una foto y yo le ayudo con mucho gusto.
8: Ajá. Porque okay. según ellos iban allá con una mentada Lupe.
6: Sí.
8: Que lo curaban y sabe qué. Pero supuestamente ella es casada. Pero es que le decía a mi mamá que así iba a quedar con él.
6: Ajá.
8: Y le está trabajando, no sé si sea esta.
6: Mi querida hermana, yo lo que le estoy diciendo es que hay una mujer que le está metiendo ideas, que lo está volteando contra ustedes.
8: Uh-huh.
6: Y pues, mi querida hermanita, hay que ayudarle cuanto antes.
8: Ajá.
6: Para eso me trae una foto de él y nosotros le echamos la mano primero Dios.
8: Ajá.
6: ¿Ok? Bueno.
8: Gracias.
6: Que Dios la bendiga y gracias por su llamada.
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6: Bueno, mis queridos hermanos, estamos llegando ya al final de nuestro programa, dándole las gracias a todas las personas que nos llamaron, que estén muy bien, que pasen un buen día y que el Dios Padre Todopoderoso los bendiga.
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2: En donde no encuentra la puerta es en la Fiscalía General de Justicia de Tamaulipas, pues su titular, Jesús Eduardo Gobea Orozco, advierte que la dependencia a su cargo atraviesa por un déficit muy fuerte de personal, lo que impacta en el ritmo de las diversas investigaciones. El fiscal justifica desde ahora los resultados negativos que pudiera arrojar la dependencia, pues dijo que actualmente cuenta solo con 400 agentes ministeriales y alrededor de 900 policías investigadores, pero asegura que necesita por lo menos 600 agentes del Ministerio Público y 1,500 policías para atender debidamente la carga de trabajo. Y advierte que la situación va a empeorar porque habrá un proceso de depuración para los agentes del Ministerio Público, policías investigadores y peritos, sin contar que ya causaron baja 15 agentes del Ministerio Público por diversos motivos. Entiéndase que, si ahora van lentos en el renglón de las investigaciones y el resto de sus responsabilidades, pues será peor. En pocas palabras, se podría decir que Gobea Orozco dice, parafraseando la voz popular, que sobre aviso no hay engaño, o bien que voluntad existe, lo que no hay son manos suficientes para responder a la carga de trabajo. Pero entonces, al conocer la realidad de la fiscalía y lo incierto de su futuro, ¿qué se puede esperar? Porque si bien dijo que en el 2027 lanzarán 3 convocatorias para lograr tener la plantilla de personal que se requiere, también es cierto que no hay mucho interés de los tamaulipecos por formar parte de las áreas de seguridad pública y por ende de la misma fiscalía. De ahí el número de personal que dice tener en esas áreas. Por lo pronto, queda sobre la mesa la declaración del fiscal Jesús Eduardo Gobea Orozco. No se sabe si como un acto de franqueza o justificación adelantada, porque la Fiscalía General de Justicia de Tamaulipas no se ha distinguido por ser pronta y expedita. Y si partimos de la declaración del fiscal, pues entonces tendremos que presumir que no habrá avances significativos en las investigaciones que interesan a los tamaulipecos. Total, que cuando no es una cosa, es otra. Y al final del camino, siempre es lo mismo.
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0: Mueva que retornaremos con más éxitos en este jueves. Juevesito bonito, 17 de septiembre. ¡Viva México!
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0: Anda. De lo nuevo, nuevo del vaivén del amor se llama Alguien Te Amaba. La voz de César Alafa, el vaivén.

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1: Muy bien, los dos carnales. 4 de la tarde, 28, ya 4:28. De todas y de nadie.

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1: Hola, ¿qué tal, amables amigos? Con el gusto de saludarlos. Ya es jueves y a esta hora, como es costumbre, enlazados en todas nuestras estaciones de organización radiofónica tamaulipeca para traerles el resumen más completo de lo que ha acontecido hasta este instante. Pero también hay contenidos de agenda, los cuales hemos seleccionado para traerles en este espacio. Así que quédense con nosotros. Esto es ORT Noticias en los Deportes. Comenzamos con información de la Liga de Expansión. Hoy comienza la fecha número 9 de la apertura 2026 en la cancha del Francisco Zarco a las 19 horas. Cruz Azul Hidalgo visitará a los Alacranes de Durango en la capital duranguense. Para el día de mañana entra en acción el Corre en esta novena fecha, será a las 21 horas tiempo del centro de México porque va a jugar en La Paz, Baja California, en territorio paseño, en el estadio Guaycura ante el Atlético La Paz. El Corre ya viajó, de hecho en este momento ya debe estar arribando a tierras paseñas en Baja California Sur, quedar concentrado para su partido el día de mañana, importante porque es el que viene, es el próximo, es el que sigue y también porque es la antesala del clásico tamaulipeco. También mañana jugarán los Piratas en Veracruz contra los Venados de Yucatán y Tepatitlán en los Altos de Jalisco. A ver cuánto le meten mañana al equipo de Tepatitlán los Mineros de Zacatecas. Es la actividad que abre esta novena fecha de la Liga de Ascenso. Bueno, Liga de Ascenso que tanto añoraríamos que se llamara así. De la antes llamada Liga de Ascenso, ahora Liga de Expansión. El día de ayer, fracaso para Cruz Azul y fracaso para el fútbol mexicano. Sí, porque es el representante de la Liga MX. No hay manera de a ponerlo ajeno, vamos a poner de esa manera el calificativo. No puede estar ajeno. Y el día de ayer Cruz Azul simplemente no se presentó a jugar, simplemente cumplió, no tuvo fútbol ante un Inter de Miami que aprovechó lo que le pusieron enfrente y fue con esa victoria de 2-0, anotaciones de Lionel Messi y de Casemiro, por cierto, al final un berrincho otra vez de Lionel Messi que alguien necesita ponerle un alto. Y cuando digo a alguien, pues su compadre Gianni Infantino, desafortunadamente, tiene desplantes. ¿Quién sabe qué traería en contra de Don Garber? Que en dos ocasiones, al final de este partido, tanto antes de la premiación como al finalizar la misma, se acercó para increparlo con alguna circunstancia de la que, ¿sabe quién tuvo ecuanimidad y cordura? El mismo Don Garber. Seguramente puede venir si esto, porque al final no trascendió qué era lo que le estaba reclamando, no hay manera todavía de saberlo. Pero puede venir alguna, y espero que así sea, porque ya se merece una lección Lionel Messi y estos desplantes, de los cuales no vienen de verdad como buen ejemplo para las nuevas generaciones de futbolistas. Vamos con información de la NFL, de fútbol americano profesional de los Estados Unidos. Hoy abre en el New Highmark Stadium la semana número 2, los Bills de Buffalo, en Buffalo, recibiendo a los Detroit Lions. Ambos equipos ganaron sus respectivos partidos inaugurales con marca de 1-0 y 1-0 dentro de la Liga Nacional de Baloncesto Profesional para Corre Básquet de la UAD contra Diablo Rojo, 107-79, y el segundo 96-91, perdieron los dos encuentros en territorio visitante. En los deportes, José Vélez Azad.
0: Buenas tardes.
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3: ¡Ea! 5:03 p.m. ya, bueno, casi 4, las 5:04 ya, la segunda hora que nos corresponde. Comunícate con nosotros, ya sabes las líneas, el WhatsApp 834-141-0293. O nuestra línea telefónica 318-2401 disponible. ¿Dónde te encuentras, eh?

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1: Muy buenas tardes, bienvenidos a la tercera edición de ORT Noticias. Yo soy Pauletti Rodríguez, gracias por sintonizarnos en esta tarde. Déjeme compartir los titulares de hoy.